0: Lo que tengo es tuyo. ¡Ea! Superestelar, buenas tardes. Bueno.
1: Buenas tardes. Bueno, ¿cómo está la guapa hermosa?
0: Bien, ¿y usted? No pueden vivir sin ellas. ¡Ajá! No me falta el gritillo. ¿Cómo está, Matías?
1: Bien, bien, escuchándola. Ahorita le marqué, pero no contestaron, amigo, no está disponible.
0: No, lo dejé, no oía música de fondo.
1: Sí.
0: Ah, pues que ahí cuando haga, oiga, sí, o está ahí perdantito. Y luego termina la canción y luego ya se puede contestar la llamada. Usted no me cuelgue, y así.
1: No, ya está, aquí estamos.
0: Ok, gusto saludarlo, don Matías, sí, gracias. Sí, igualmente, sí, saludos.
1: Un abrazo y un beso.
0: Igualmente para usted y para doña Catalina. Gracias, bendiciones. Allá está don Matías y doña Catalina escuchando la estación de la raza, la superestelar. Siempre fieles. Así es de que muchísimas, muchísimas gracias. Sí, son los que están ahí al pendiente del Estadio 123. Ahí son los que lo cuidan, que todo esté bien padre, bien bonito. Que no vayan por ahí a querer rayar ahí las paredes ni esas cosas. ¿Se imaginan que el Estadio 123... se le pudieran meter mano así con ganas, fuera un señor estadio, aquí en la ciudad de Peranera sería fabuloso. Sería algo que se merece la ciudad de Peraneras y nosotros, la gente de Peraneras, no se diga. ¡No se diga! Pero bueno, a lo mejor un día, ¿verdad? A lo mejor un día. Ya por lo pronto también ya va a haber otra vez la Feria del Norte, a ver qué tal va a estar. Y ahora va a estar al pendiente de la gente ya de Sabinas. ¡Igle paz! A ver qué rollo. Para irnos ahí todos allá a la Feria del Norte, ¿verdad? Ay, a ver, vamos a buscar una canción. ¿Se acuerdan de Pilar Montenegro? Yo creo que fue una de las... Yo creo que nada más fue la única canción que le pegó después de Garibaldi, ¿no?

0: ¿La cantamos o qué?
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0: Hasta el sol.
1: Ahora con otro bar que ya vi, Despechadas. Y nunca se me hizo poner mi programa, nunca me dejaron ponerlo. Aquí el Texas me dio muchas largas, pero ya hay a dónde ir a cantar esas canciones. ¡Ajá!

Mira lo que me dice Papucho, dice mejor chiflala. No sé chiflar. Así. Eso quieres. Mejor nadota. Ah, raza. Hoy nomás, don Matías. Súbale, don Matías, porque ni sabe lo que acabo de encontrar por aquí. Un tema que le gusta mucho a don Matías.

0: para don Matías, que le gusta mucho ese tema de hombre de negro. Aquí lo escuchamos. Hola, saludos hasta la ciudad del Álamo, San Antonio, Texas. Texas. Hola, Marco. Saludos. ¿No sería piedras o qué? Es weekend time. Para que vengas a dar la vuelta al rancho. ¿Cómo se llama el rancho? Los Huizaches. Los Huizaches. Tú síguele, ya casi terminamos. Yo le sigo, profe. Yo le sigo con esas canciones. Ok, a ver. Vamos a ver. ¿Qué quiere? ¿Qué quiero oír? A ver. Vamos a poner un mixecito. Todos dirían, mejor poner un docecito, pero no, vamos a poner un sexito. Pero yo voy a poner un mixecito bien bonito. Lo que tengo la duda es que digo, híjole, ¿me voy con Cardenales o me voy con Los Huracanes o me voy con este mero? ¡Ay! Allá está San Antonio, Texas. El saludo para Marco Herrera, mejor conocido para sus amigos como Chime.
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0: ¡Ay! ¡Súbele y si no, páguele!

0: ¿Dónde anda Martín? Martín, ahora no me has hablado, Martín, para decirme que se va a quemar el cerro o algo así. ¿O qué? ¿Que se prende el cerro, no? Saludos allá en el mero downtown, allá está Angelito González. No, ¿dónde estás ya, González? ¿Ya cerraste, no, González, o qué?
1: Cariño mío.
0: Ándale, se va a prender el cerro, así mero, así mero.
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0: amor se fue. No, mi profe, no me diga eso. Entonces le cambiamos de canción y se va a levantar a mi papá con esa música. Ya estamos en el futuro reset. ¡Ay! Reset. ¿Para cuándo, profe? Yo quiero ir a la inauguración. Yo quiero ir a la inauguración. Ay, ya se me cayó una acá. Yo quiero ir a la inauguración de ese lugar. Pero a ver, karaoke y esas cosas, ¿verdad? Nada más que no voy a decir como acá, como mi disque amigo el taxista, ¿verdad? Que dice que, ay, qué móvil de número uno. Y ella me dijo que a lo mejor no la cante, que mejor la chifle. Yo nunca dije que sabía cantar. Yo dije que me encanta cantar y no me importa que no sepa cantar. Ay, suero cotorreo. Ya 7:21. Una pausa y yo regreso.
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9: La estación de la raza. Saludos a los de seguridad privada que nos están escuchando. Muchas gracias. También, ay, también nos están escuchando aquí en la Guardia Nacional. Muchísimas gracias. Dice que me quieren mucho. Yo también, qué lindo. Muchas gracias, chicos. Y vamos a mandar el saludo para mi buen amigo Ciclón. Ciclón, Ciclón, Ciclón, Ciclón. Que pues lo llevaron bien lejos, yo no sé para qué te llevan tan lejos. Lo bueno es que estás escuchando. Allá, lo bueno es que estás, sigues dentro de Coahuila, sí, así es de que saludos. Saludos, saludos para ti, chiquillo. ¿Y qué creen? ¿No me han hablado del rancho Los Becerra? ¿Qué onda, Jairito, contigo o qué? Me acordé porque sí, a todos les dices chiquillas menos de nosotros. Nada que ver, nada que ver y en todo. Hoy no más, que no lo sepa, corazón, que no lo sepa. Es la música de Salomón Robles y sus legendarios.

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0: Y luego si le pegamos este otro tema que era uno, bueno, es uno de mis favoritos.

El primer tonto de tu dice que... Sí soy, mamá, sí soy. El primer tonto, pues, así pasa cuando sucede. Ay, ay, ay, te perdoné una vez, otra vez y esta vez. Aquí está. Ajá. Profe, usted se avienta grititos así de... ¡Ajay!

es un caballo noble que se deja montar. Aparte está todo guapo, míralo. Bien chulo el paisano. Güerito, blanco. No, es más bien blanco, ¿verdad? Es blanco, blanco, blanco. Cuando tuvimos la oportunidad de ir para allá, no, hombre, qué padre la pasamos allá en el rancho de Chime, allá en Hermanas, y ahí traíamos al paisano. Un caballo noble, bonito. Pues no es bronco, así de fácil. No más por tu culpa. No, mijo, las canciones no son que yo las cante. Dice, eso no se perdona. El que pega una vez, pega dos veces, entiéndanlo. Leo. Muy bien, eres de los míos. Una traición no se perdona jamás. ¡Ajá, y Zule!

de chisme, te aventaste con esta foto. Mira, así el corazón me salió así, mira, ¡fum! Tráela pa' piedra. Bueno, no, tráela al rancho. Tráelo al rancho, al paisano. Está bien bello. Fácil, porque es así como que... Es

Ay, no, ya me aburrí, son puras de adoloridos esas cosas, no. Es como, a ver, si dice la profe, te falta una del poder del norte. Hay una muy bonita que una vez me pidieron y me encantó. Y se llama... Me enamoré de usted. Súbale, profe, súbale.

0: Son las meras buenas, es viernes, escuchándola 107.9. Saludos, Polo y Kitty.
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2: 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Bueno, y esta canción, que ponemos doble disparo, ¿verdad? Yo creo que sí alcanza. Se va a ir hasta la ciudad del Álamo, San Antonio, Texas. Son los dos carnales. 7:47 p.m. y la temperatura en Piedras Negras, 33 grados. 92 grados Fahrenheit. Súbele, chime, si no, apágale. Súbele.

0: Sale, súper estelar.
1: Sí, Panchito.
0: Panchito, el del ranchito. No, Panchito.
1: No, no, Panchito, Milpa.
0: El de la Milpa. ¿Qué onda, Panchito? Dice, ¿quién? ¿Quién dice?
1: Dice Manuel el tóxico. Que ay, quiere la canción de la tóxica. ¿Cómo es?
0: La tóxica. Si él es el tóxico.
1: También la canta este, el. Ese que pusiste.
0: Los dos carnales. Ok, sale y vale, pues. Se la merece, Pancho, ¿tú crees?
1: Dice Manuel que la quiere, ¿cómo es?
0: Pues ahí está. Dile que le suba, pues, porque también se ponga a jalar. Saludos ahí en la Milpa. Ya va llegando, va aterrizando el señor Cebollón.
1: Oye, que se ponga las pilas.
0: Que se ponga las pilas el vato. Porque si no le truena.

Ahí está, y siguen las rolas de los dos carnales, que a mucha raza le gusta. Y antes de irme, ahora caigo, pandita. Antes de irme, voy con esta rola. Es de Frontera con Shakira, y es cierto. Cuando a veces dices como que, ay, es que hay que hacer un paréntesis. Si quieren un paréntesis, es por algo, ¿no? Ya me voy. Nos escuchamos de nueva cuenta el domingo a las 12 del mediodía. Tú y yo y la Superestelar. Pásenla bonito. Feliz fin de semana. Besos. Bendiciones. Bye, bye.

0: Pues como dijo el gabacho, no problem, don't worry, be happy. Que te vaya bien, hija. Cuídate, bendiciones. No pasa nada. Vámonos. Aquí andamos. Vuelta y vuelta.
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0: Para venao. De sopetón, compadre, así éntrale de sopetón. Al cabo hoy nos vamos hasta qué horas, tú, Cebollas. Hombre, bien tarde. Hasta bien tarde. 878-791-9303 desde la ciudad de Piedras Negras.
1: Buenas noches.
0: ¿Cómo estás?
1: Buenas noches.
0: ¿Tú, Covarrubias?
1: Saluditos para Negro Chatarra.
0: El Negro Chatarra.
1: Para Antonio, la señora Luisa, para Niki.
0: Antonio, Luisa, Niki.
1: Gonza. El señor Herrera, el señor Alvarito. El señor Diego Arango. Arango. El señor Javi de Tierra y Esperanza. Y tu amigo José Leija.
0: José
1: Buenas
0: Leija.
1: Noches, Cebollón.
0: Te faltó ahora Marco Herrera, dijiste Diego Herrera, ahora te faltó Marco Herrera. Te faltó Leija, dijiste Leija. Tu vecino Leija, ¿no lo dijiste? ¿Lo dijiste? Por poco, cerca la bala, ingeniero. Cerca la bala, compadre. Vamos a complacer a este barco, lancha. ¿Qué es esto? ¿Qué es eso? Ah, ¿pa' un guiso qué? Tocinito, carnita, pico de gallo. Bueno.
2: Buenas noches.
0: Saludos para Ramón Covarrubias, dice el Negro Chatarra.
2: Agustín.
0: ¿Eh?
2: Hoy no traigo ganas de pelear.
0: Hoy no traes ganas de pelear. Yo que te iba a cantar un tiro.
2: Oye,
0: ¿qué onda, Covarrubias?
2: Fíjate que te van a mandar dinero.
0: ¿Me van a mandar dinero?
2: Sí.
0: ¿Para qué dinero?
2: No dices que quieres dinero.
0: Ah, pero ahorita no.
2: No,
0: ¿para qué?
2: Hey, dice tu amigo Juan Leija que le pongas una rolita,
0: ¿no? ¿Una rolita?
2: Sí.
0: Bueno, pues cuélgale para ponerle la rolita.
2: A las 9, ¿quieres?
0: Ah, a las 9, en la cantina.
2: Sí, a las 9.
0: Sobres. Una bien matona.
2: Dice que le pongas un cumbión.
0: A las 9, ¿cómo le voy a poner un cumbión a las 9, Cebollón?
2: No, ahorita.
0: ¿Me estás diciendo que a las 9, Covarrubias?
2: Hey,
0: ¿quién te entiende, hombre? ¿Lo quieres que no me enoje, hombre?
2: Tu amigo en vaquero.
0: No, ya no le voy a poner nada. Dile a los dos.
2: Gracias.
0: Hombre, me hace enojar Covarrubias, hombre. Primero que a las 9, que.
3: Eso nomás pon guisito para cenar ahorita en familia. No, por ser bien, es compita.
0: Sí, le pasa.
3: Y aquí escuchándote en la colonia de doctores.
0: Doctores, allá en la colonia de doctores. Traen barrio, ingeniero. Sí, traen barrio allá en la doctores. Suéltala, compadre. Nomás porque traen barrio en la doctores. Allá en el Peñón. 878-791-9303 desde la ciudad de Piedras Negras, aquí está el Pegaso.

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0: Prom, oye Botello, buenas tardes, Ramoncito Covarrubias, dice, no quiere pelear, se me hace que lo que ver arañado la señora Nikki, ayer que la llamó de color cartón mojado, por no decir black. Ah, caray. No supe esa, no me la supe esa.
1: Se te paraste todo el viernes, hasta las 12. Aquí vamos a dar vuelta y vuelta, escuchando la super estelar.
0: Bueno.
2: Bueno, bueno.
0: ¿Qué onda, Matías?
2: Nada, nada.
0: ¿Qué ha habido, qué?
2: No, una rolita.
0: Ya está, padre, ¿cuál? ¿De cuál o qué?
2: El avión del Julieta.
0: Ah, ahorita la agrego, pero esa la agrego en la cantina. Ahorita la ponemos. Sobre, Matías.
2: Órale.
0: Órale, bye. Tremendo Matías. Sección. Estadio de la sección 123.
1: ¡Vámonos!
0: ¡Vámonos, Ricky! ¡Vámonos,
1: noche!
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0: No, no, ingeniero.

0: 17 minutos, avanzamos. 107.9. ¿Habrá güeras en el Peñón? Esa es la pregunta del millón. ¿Habrá güeras allá en el Peñón, señoras y señores?
1: Así es, aquí estamos escuchándote en la roleteada. Taxi Premier, la unidad 280 en acción.
0: Todos
1: aquí andamos campos, oyendo el pega pega. Una de esas, como te digo, para toda la noche.
0: Sobres. Sobres. Quizás.
2: El Baigón.
0: El Baigón.
2: Ufa.

Bárbaro, qué bárbaro, Mr. Cebollas. Mr. Cebollas, dice por acá. Y le paso, ¿qué dice acá? A ver, ya me llegó. Ah, es el video. ¿Por dónde? ¿A qué altura es? A ver, chécale, ingeniero, otra vez. Va de ni uno, vive exactamente por estar viendo acá. No le pongas audio, si quiere, nada más quiero ver por dónde va el... Y le paz, Walmart. Ya estamos formados en Walmart. Oye, ¿ya abrió la nueva Walmart todavía no? ¿Para cuándo, ingeniero? La que está acá para el lado del Obispado. Obispado se llama ahí, ¿no? ¿Para cuándo? El Chopin, compadre. ¿Saben o no saben? ¿Cuándo va a abrir el nuevo Walmart? Voy a pedir chamba yo a Walmart, ingeniero. Ya estuvo. Me voy a retirar de los gallos y me voy a encerrar en Walmart ahí en el climita, ¿verdad? Oye, nomás, compadre. En el departamento de... ¿Qué podrá ser, ingeniero? Departamento de carnicería.

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1: Anunciando los precios, güey, como la señora de Merco que decía el chile. El papayón.
0: Papayón, hay que ver. Señor Arango, transita rumbo al rancho, 24 o 25 minutos ahora, 107.9 desde Piedras Negras, 8 con 25 minutos.

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1: No veo, compadre, mira, me tengo que poner los lentes. ¡Ándale! Ah, yo creo que mándale saludos a Adrián, la mera punta del tren, y a don Héctor. Están tomando pura cheve americana, porque la cheve mexicana les da comenzón. Les da comenzón. ¿En dónde les da comenzón? La cheve mexicana. A las porrocas. ¡Hijos de la briga! Allá les mandamos saluditos. Entonces están tomando pura, cheve, ¿de cuál? Natural, Bud Light, Budweiser, I don't know. Take it away. Fíjate, si da como el sombra, ingeniero, yo me ando rasqui, me parece que traigo roña, ingeniero. ¿Será eso entonces? ¿Eh?
2: Botello, por favor, mándale un saludo a mi hermano Beto y Beto, a mi cuñada Diana, que van en la Diana. Pica para irle paz, puente uno. Ay, por favor.
1: Vete, va Diana. ¿Te van a traer de perdida una Whataburger o qué? ¿Eh? Pues de perdida el saludito, Beto y Diana. No se les olvide, una Whataburger, ¿no? Ahí como que se les olvidó y se les pegó. No tendrán la rolita, se llama. Esta no es canción, compadre. Cosas del corazón. Y luego dice por acá, ¿dónde está, ingeniero?
2: De la Walmart. Vamos a la San Joaquín.
1: De la Walmart no venden, la Walmart, ¿cómo van a vender Whataburger en la Walmart, cebollón? Ah, no, ese es otro comentario, punto y aparte, ¿verdad? 33 minutos, vas para la San Joaquín, para aquel sector, allá con mi camarada Cristian Flores. Llégale de una vez a la carretera número 2, allá con Toño, te deleitas unos buenos tacones. Beto y Adriana, ¿yo qué dije? Jaime y Sonia, ¿o qué dije yo? ¡Y huele brigada! Esta es de Piedras Negras. Se llama.
3: Hoy nomás.
1: Saludos al viejón. Para el Boogie, Johnny, Miguel, Moy. Puro partido Barrientos.

0: Ahí quedó complaciendo al instante a los amigos que estaban soltando.
1: Es todo, compadre, es todo. Dijiste Beto y Ana. ¿Y cómo es?
0: Hoy nomás.
1: Pues Beto, no es Beto. Ah, Ana, no es Ana. Es Beto y María, entonces, ¿o qué? Ana Cebollón, Ana. Ok, saluditos. Pero la Guara Burger se llama Guara Burger, hombre, que se las traigan como quieran. Sí me entendieron, el mensaje está entendido. Ya que lo traigan, que no lo traigan, ya es otro rollo, ¿verdad? 878-791-9303. 20 minutos para que sean ya las 9 de la noche. A las 9, la cantinita, compadre. ¿Cómo te caería la cantinita a las 9 de la noche? En viernes, fin de semana, con la superestelar, la cantina y el cebollón. Nomás en, mermándole el cebolla. Se llama. ¿Qué es lo que hay? Pues es lo que hay, es el presupuesto que tiene ahorita la estelar. Nomás el cebollón, Mommy y el atarantado. Hijo de la brega, hijo de la brega. Hombre, qué chulado. Qué decaída, qué desvalorización. Qué poco presupuesto, ingeniero. 18 minutos, es lo que hay, ingeniero, es lo que hay.

0: hasta que sean las 12 de la medianoche. Medianoche.
1: La romántica de Grupo San.
0: Qué chula, compadre. Un abrazadito. Ay.

0: la pausa y regreso. Ya no me alcanza el tiempo, ingeniero. Tengo todavía dos pausas. I'll be back.
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0: El primer día, auditorio, sí. Bueno, vamos a chambearle, compadre. Vamos a chambearle porque...
1: No haces nada.
0: Oh, sí, ya estoy al aire, mira.
2: A ver, ¿quién anda por acá? Deja ver si ya me contestaron. Anda haciendo unos business, ingeniero. A mí me llaman el tonto de este lugar... El tonto, dice, buenas noches. Ah, bueno, ahí está ya la de Leandro Ríos, ya quedó. Dice, buenas noches, ¿me puede mandar un saludo para Rick de parte de Alondra en la 431? Y le puede poner la canción de los Tigres del Norte, la banda del Carro Rojo. Ah, búscame la banda del Carro Rojo, ingeniero. Hace, añalalales, compadre. Añalalales, que no escucho esa. Salieron de San Isidro, procedentes de Tijuana. Traían las llantas del carro repletas de hierba mala. Eran Emilio Varela. Ay. ¿Se acuerdan ustedes de esa canción, pero la rockera? Hay una canción rockera, ingeniero. ¿Quién la cantaba? Caifanes. ¡Y Camelia! ¡La Tejana! Hola, buenas noches. ¿Me pueden mandar saludos para mi esposo Ángel Blanco, para Rick, Yuyu Jera, Alex, Víctor y El Gallo, que están en la 431 en Isle Paz, y les pones una canción, María de la Luz y la Fuga del Rojo? Ahí está la del Rojo. Ah, la Fuga del Rojo es otra. Dice, por aquí, saludos, Agus. ¿Me puedes poner una rola de los Huracanes del Norte? No, hombre, en la mañana escuché una tan horrible de los Huracanes. Yo no sé ni por qué le escribieron esa canción, o quién la escribió y por qué la cantaron. Hijo de la... Ahorita te voy a decir cuál es. A las 9 de la mañana que va empezando... Y apenas iba a empezar y con, me dejaron esa canción. Dije, hijo de la frega, ¿esta por qué la... ¿Qué se le ocurrió grabar este tema, hombre? Hola, buenas noches. Ah, ok, ese es el mismo. Se llama...

Buenas noches, me puede mandar saludos a Mando de parte de Jesús González, gracias. Con mucho gusto. ¿Quién está marcando? Dije, no podemos contestar, es una computadora, compadre. Solamente para mensajitos, la persona que está tratando de marcar por WhatsApp. Es solamente para mensajes o mensajes de audio. No se puede contestar. 9:11 a través del 107.9 desde Piedras Negras. Se llama

compadre. ¿Y cuál la fregada? Saludos para mi amor Gerardo Martínez y los amigos de la 431, una de Ramón Ayala y sus Bravos del Norte. Con mucho gusto. 9:14 minutos, compadre, a través del 107.9. ¿Se alborotó la gallera allá en el Peñón? ¿Se alborotó o no se alborotó la gallera allá en el Peñón? Pregúntome yo, ¿eh? ¿Llegaron las güeras o no llegaron las güeras allá en el Peñón? Saludos a la Mona, con mucho gusto. Saludos para la Mona, una de los Tigres del Norte. Se acaba de terminar una de los Tigres del Norte. ¡Mona! Pon atención, Mona, pues se acaba de terminar la de los Tigres del Norte. Dos de los Tigres del Norte más.

Canonón, compadre. ¡Vámonos! 878-7919-0303. A través del 107.9, dice Cebollón. ¡Ey, Cebollón!

Vámonos, compadre. Ah, ok, perfecto. Pero no fue aquí, Cebollón. No fue aquí. Ya escuchamos, compadre. Ramón Ayala y sus Bravos del Norte a través del 107.9 desde Piedras Negras. La estación de los machos, compadre. Ah, no la encontraba, aquí está. 21 minutos ahora. 21 minutos después de las 9 de la noche. A pasos agigantados en la estación de los machos.

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¡Vámonos, compadre! ¡Qué bárbaro! Ya me están pidiendo los números de la Lotería Nacional. No me han llegado, ingeniero. Todavía no los tengo. Moncho, Ramón, Adrián Olasco, Burrito. No los ha compartido todavía, compadre. Ya le chequé. No han compartido absolutamente nada. Tan pronto como lo tenga, se los hago llegar con mucho gusto. 878-791-9303 desde la ciudad de Piedras Negras, compadre. 31 minutos ahora, compadre. 31 minutos. Esto va, pero que vuela, compadre, a través del 107.9. Se llama...

0: Yo no quiero penas, no quiero tristezas, compadre, en fin de semana. Para hoy no más, para hoy no más. 878-791-9303.
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0: 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Vámonos, compadre, una vez, avánzale, porque el tiempo vuela a pasos agigantados. 878-791-9303, fin de semana. Un trancalalal de horas, compadre, hoy. Por la mañana, por la noche, por todos lados, compadre, le vamos. Se alborotó la gallera, compadre, allá con el negro chatarra en el peñón, compadre. Vámonos, compadre. Hijo de la frega. ¿Estaba bien destapando güeras o qué, mi estimado?

0: desde Piedras Negras, compadre.
1: Buenas noches. Oye, Agustín, al paso que va, ahí vas a recibir la barbacoa el domingo. Saludos, Agustín, es un agasajo escucharte.
0: ¡Nunca me hagan eso! Me puede poner la mesa del rincón acá en Zaragoza, Coahuila, compadre. Cinco manantiales. Mujer hermosa la de Zaragoza. Ya cerró mi amigo el negro, ahí enfrente del Oxxo, que nomás venden pollo deshuesado.

0: radio, ¡págale! No, mejor súbele, que truene, ya sabes. ¿Qué onda? ¿Cómo andan los de la milpa? Un saludito para allá, Pancho. Un saludito para los que oyen, Meme. Y bendiciones. Y aquí andamos en doce, en todo piedritas. Aquí andamos ahorita acá por la Vía Real. Hay un saludito para los que están oyendo en la Vía Real. Acá andamos en doce. ¡Sobres con las Kawasaki!
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7: 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Los machos, compadre. 878-791-9303 desde Piedras Negras. Les saludamos. Faltan 14 minutos para que sean ya las 10 de la noche. Un saludo para Ramón Covarrubias, de parte de su prima Neri, con la canción...

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1: Son las 10 de la noche.

0: Es el momento de la oración de la noche.
1: Ya es de noche, Señor, y te decimos, quédate con nosotros.
2: Que la luz de tu gracia no conozca nunca el anochecer en nuestras vidas.
1: Que el trabajo de este día haya sido como ofrenda sin defecto agradable a tus ojos.
2: Que en nuestras palabras y acciones hayamos sido luz del mundo y sal de la tierra para cuantos nos trataron.
1: Ilumina, Señor, nuestra noche y concédenos un descanso tranquilo.
2: Que mañana nos levantemos en tu nombre y podamos contemplar con salud y con gozo el amanecer de un nuevo día.
1: Es de noche, Señor. Quédate con nosotros.
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2: Un momento, ANSPAC. ¿Sabías que la envidia es un antivalor? Porque es el disgusto o pesar por el bien ajeno. Es un sentimiento negativo a compartir lo que se tiene con los demás. También la soberbia es un antivalor, porque es el orgullo desmedido, altivo y arrogante. Al igual que la agresividad, porque es un desequilibrio que provoca la hostilidad de una persona hacia las otras que la rodean. Este fue un momento ANSPAC.
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1: Ding, ding, ding. ¿Por qué tengo dos? Ok. Ya la vi, ingeniero. Me agradó esa. Vamos a aplicarlo. Hay que aplicarlo. 878-7919-3. Desde la ciudad de Piedras Negras. Mira. Ahorita la escuchamos. 4 minutos. A través del 107.9 desde Piedras Negras, señoras y señores. En este viernes. ¿Cómo le podríamos llamar, ingeniero? Un viernes. De mucho trabajo, no, pero ¿cómo es? Viernes. Ni te cases ni te embarques. Ah, no es el martes, no. Y viernes. Maratónico, esa es la palabra correcta. Y mañana sábado también, porque mañana iniciamos desde la 1 de la tarde. Viernes de dolor. Estás dolorido, negro. De amor. Dolor de cansancio. Dolor de... Ah, Matías. Está enamorado Matías y le han lastimado su corazón, Matías. A lo macho, Matías. Una persona tan trabajadora. Y le han destrozado el corazón al buen Matías. Ya llegará Matías, la indicada, no te preocupes. Amores pasarán muchos. Pero solo uno, se va a quedar con el buen Matías. ¡Ay, güey, la briga! Era el Botello, ¿quién está haciendo el Botello? Es el Cebollón. ¡Hijo de la briga! ¿Quién es? Y ahí se quedó. Bueno, pues nomás aviéntale ahí una colcha, a ver qué le avientas. Total, todos alguna vez pasamos esa situación. Era colchita nomás. Para ya no lo despierta el solecito. Bien, padre. No, ya. 11:07, ni una más. Es la superestelar. Para los corazones lastimados, 107.9.

0: Bueno, pues ahí de perdida. Además, no lo pongan cerca del bote de basura.
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0: Déjale destapar las patas para que lo vean.
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0: No anda un perro, pues no lo va a orinar un perro, ingeniero.
2: Ya no hace falta que lo orine un perro.
3: Chas. Saludos para el doctor Corazón. El cebollón Botello. Saludito, saludito, saludito.
0: El doctor acá Corazón. Julio Téllez, transitando las carreteras de la República Mexicana, en la mera capital, Saltillo, Coahuila. 11:11, momento de pedir deseo. Y mucha suerte. Números de la Lotería Nacional, con mucho gusto, ya los tengo. Y se los doy a conocer con todo el gusto del mundo para las personas que participaron en alguna rifa, en algún, no sé, billete de lotería. Billete ganador es para el número 30.142, segundo lugar 22.940 es el segundo lugar. Y 4,384 el tercer lugar, 84 tercero, 40 el segundo y 42 el número uno. Kawasaki reportándose, le mandamos saluditos al buen Kawasaki.

Quiere que lo pisen. Se pone como las gallinillas. Quiere que lo pisen. ¿Es una gallinetía o qué?

llegando a la mera capirucha. Welcome to the Saltillo. 878-791-9303. Es la estación de la raza. No, pero se le abrió el otro. No, no, se aguantó, ¿eh? De los meros machos. Un gallinetío con un... No, la estación de los... Ahora va a ser la estación de los muchos, no de los machos. No, me ves. Saludos, mi Botello. Saluditos. Vecinos Time. Les mandamos saludos. Mr. García, a los vecinos Time. Allá les mandamos saludos. Mano fría, los vecinos Time. A eso no les falla la manita fría, los vecinos Time, mi estimado Mr. García. 11:16. En el 107.9. Estas rolitas. No sé, alguna fiesta, alguna boda, alguna quinceañera, mi estimado Mr. García. Allá en el círculo.

¿Quién no se acuerda, ingeniero, de esos grandes eventos que se hacían en el Círculo? ¿Se acuerda usted del Círculo? Ahí está por la Casa de la Cultura. Ahí está el Círculo. ¿Cuál otro, ingeniero? Había otro, ingeniero, yo me acuerdo. Híjole, ¿cómo se llama ese? Ahorita ya pusieron una plaza comercial ahí, donde estaba Telas La Tijera, bueno, está la gasolinera, estaba el Tours Club, la gasolinera, donde están las itálicas, adelantito del lado derecho, ahí estaba uno de eventos también, que hacían quinceañeras y... ¿Cómo se llamaba ese lugar? Ahí en el centro. Y luego para atrásito estaba otro, allá por la Escuela Trabajadores, de los trabajadores. El lugar. Y no me acuerdo, la mera verdad, el nombre. El Círculo, el lugar. Caballeros de Colón, ¿cuál es el Caballeros de Colón? No, ese es el que está aquí atrás de la técnica 5. Donde está Milano, por ahí más o menos. Yo me acuerdo que por ahí estaba un lugar. No sé si así se llama el lugar, ¿verdad? Creo ahorita es un gimnasio. No, hombre, creo que no hay nada ahí. Casino Aduana. Ay, hijo de la fregada.

Mañana que va, vaya a dar el pago. Por los anáhuac, sí, más o menos por los anáhuac, capaz. Creo que sí están por los Caballeros de Colón. Ah, parece que sí. Enfrente de la Fonda del Sol, no. Es el Club de Leones, no, enfrente de la Fonda del Sol. No, allá por los autobuses anáhuac, compadre. Para enfrente, está para el lado de enfrente. Por mil, exactamente, por Milano de Higo. Nunca pensé. Ya no hay nada, creo, ¿verdad? Y es más, atrás estaba otro. Pero no me acuerdo el nombre. Mañana voy a checar y voy a investigar. Esos los transité yo, ingeniero. Esos los correté yo.

22 minutos y contando. En la superestelar, Caballeros de Colón. Probablemente Caballeros de Colón.

0: Dice, este, ¿a qué le picaste acá, ingeniero? Ah, que es que se brincó el audio. Dice, por acá había uno por atrás del puente, uno que se miraba el río. No, esa era una cantina atrás de más. La cantina, y ahí estaba, ¿te acuerdas? También tomaban fotos en la parte de abajo. Ahí ibas a las fotos cuando estabas en la secundaria, que nomás ahí las tomaban. Las fotografías pa la escuela.
1: Como dijo la Gilbertona, te gustaba el gollete. Te gustaba andar de golletero. Esas canciones yo también las bailé, pero vaya, con las de 10 pesitos. Ya te has imaginado.
0: ¿Tú te acuerdas, Mr. García? ¿Quién se debe acordar? Porque Kikín es de Mundo Nuevo. Los tacos, o no sé cómo, nosotros los conocíamos como Dorita Chávez, allá en la Mundo Nuevo, antes de llegar al gimnasio, no sé cómo se llama esa calle, es la Morelos, antes de llegar al gimnasio, media cuadra antes del lado derecho, los tacos de Dorita Chávez, y no, hombre, cállate la boca, salías de las funciones del box, directo ahí con Dorita Chávez en el Mundo Nuevo. Allá están los tacos Quique, pero los tacos Quique están por no sé cómo se llaman las calles. Esta está por sobre la Morelos, creo. De la, a mediación antes de llegar al gimnasio. ¿Cómo se llama? El Beto Estrada es ahí. Ahí estaban los tacos de Dorita Chávez. No me cate la boca, ingeniero. Una chulada. Voy a tener que ir a la pausa, ingeniero. Ya me dio hambre nomás de acordarme de los... Yo me comí una torta de cebrada y tres taquitos o algo así. No me acuerdo.
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0: Dice, que no sé qué canción pediste, Cebollón. Te pedí la de SAS en la mañana, no la pusiste. En la hora de la cantina, una de los huracanes del norte, no la pusiste. Pues, pon la que se te dé. Ya gana. Hijo de la brigada. Apá, es que el programa no se llama Complacencias. ¿Dónde escuchaste tú que diga Complacencias? Y no de los huracanes. Hombre, la mañana escuché. No quiero volver a saber nada de los huracanes. Retírate, por favor. Hijo de la fregada. Esta es desde Piedras Negras. 11:31 a través del 107.9. Ya se me olvidó lo que les iba a decir, hombre. Hijo de la bregada, hombre, qué bárbaro. 11:32, 878-79190.

0: dame ese bollón. La riega de tiro. Pues dijo eso. Pues entonces, pon lo que tú quieras. Pues así como dijo, pongo que. Pon las que tú quieras. Entonces, sí, no estás complaciéndole a nadie. Pues entonces, para ya no escuchar. Para irme, vaya con la competencia. Hijo, así como rubia. Pues la competencia también yo.
1: ¿A poco yo te digo, cuando vas para Saltillo, tú. Telles, no, dale para Monterrey. yo no te cambio el tu trabajo, ¿ah?
0: No,
1: no, ¿cuánto vas para Saltillo? Yo no te digo, dale para Monterrey. Dale
0: para Monterrey.
1: No, ¿verdad?
0: Feliz, te
1: pasas,
0: Agustín.
1: Ay, Diosito Santo.
0: No, bueno, yo como extrañaba estas noches. Aquí son las 10:30. Aquí es bien temprano, para mí. Aquí termino 10.
1: 10:30 ya.
0: 10:40 y sube para atrás otra vez. Vámonos por el overtime.
1: Dice, ando saliendo Berta, te digo. No, mira, lo que pasa es que me dejaron una carpeta, la carpeta abierta de esas cumbias viejitas. Y la cantina, pues ya se acabó, pues me piden de la cantina, ya cuando se acaba, ya se cierra la... La carpeta ya no se puede abrir. Dice acá, Rosita de Olivo de los Tigres. Ay, Diosito Santo. Ayúdalos, ingeniero, ayúdalos, por favor. ¿Cuántos querido?
2: Yo te superaba.
1: Ya te la catafixé, ¿ok? Una cumbia viejita, una con nuestra rola. Ahorita a ver si puede, a ver, déjame ver si puedo abrir. Las carpetas esas, señores, es que me las bloquean y para abrirlas. Sí, ahorita, como 15 minutos antes se tiene que abrir, pero... Ahorita las busco. Dice acá, una de Espinosa Paz, mira. Mejor díganme que ya me vaya, ingeniero. Ya falta, aguántenme ya 20 minutillos, hombre. Es más menos, como 30, dijo el presidente. Es que tengo la cápsula, ingeniero. Tengo la cápsula y viene antes, ¿eh? Me quedan menos, compadre, porque luego también tengo cortes comerciales.

¡Qué bárbaro, ingeniero! 20 minutos nos separan de... Búscame la de Sas. Triste damisela, ingeniero. Yo creo que con esa nos vamos de Sas, ingeniero, porque tengo corte. Tengo corte y tengo... Tengo dos cortes, ¿no? Ah, no, uno y cápsula, ok. Avienta el corte ahorita. Avientas el corte y regresamos con Sas. ¿Qué hubo, le compadre? 19 a las 12.

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1: Pásenla bonito. Servidor Agustín Botello les dice gracias. Yo regreso mañana en punto de la una de la tarde, pero en punto.
2: Y de nuevo en la pantalla.
1: De la una de la tarde. Gracias. Pásenla bien.

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4: ¿Cómo están? Soy Claudia Mejía. Un nuevo episodio de Ya Oíste. En esta ocasión vamos a hablar de demencias y viene a mi cabeza cuando mi mamá de repente se le olvida algo de a qué vine, ya me va a dar el ICE. Pero realmente pues es algo que decimos, ¿no? Comúnmente, y no sabemos si en realidad sea un factor para que nos dé algún tipo de demencia, ¿no? Y nada más lo decimos al aire, pero pues puede ser que sea más complejo que eso, ¿no? Entonces, hoy tenemos a la doctora Cecilia Acosta, ella es neuróloga.
5: Hola, Claudia, muy bien, muchas gracias por la invitación. Fíjate que es algo muy cotidiano, ¿no? Todos, cuando tenemos esta tendencia a olvidar algo, siempre estamos pensando en una enfermedad como el Alzheimer. Uh-huh. Y resulta que nosotros que nos dedicamos a esto, que somos neurólogos y cotidianamente evaluamos pacientes, pues es un tema muy común, pero poco valorado por las personas, porque pensamos que es algo natural y normal olvidar cosas en algún momento determinado.
4: Cuando vamos al refri decimos, ay, ¿ya que vine?
5: Sí, fíjate que también hay un tip. Hay un tip. Cuando yo voy al refri y voy a una cosa y no recuerdo, y me regreso y después me acuerdo, ahí diríamos que es algo natural, es algo normal. Cuando no me vuelvo a acordar, ahí tenemos un foco rojo prendido.
4: Red flag de aguas, ¿no?
5: Hay que evaluar esta parte. Y tal vez la principal sospecha no solo el olvido como tal, sino el impacto que tiene en nuestra vida diaria. ¿Cuántas veces me sucede? ¿Cuántas veces dejé de hacer una cosa porque lo olvidé? Y no es la primera vez, me está sucediendo cotidianamente, recurrentemente.
4: También es algo degenerativo, ¿no? Es como cuando decimos, ya estoy grande, ya se me están olvidando de las cosas.
5: Fíjate que tocas un tema muy importante, la edad. Un tiempo, no hace mucho tiempo, todavía se utilizaban términos como la demencia senil. Y entonces se le atribuía al proceso de envejecimiento exclusivamente la pérdida de memoria. Y ahora sabemos que esos términos ya son obsoletos, no se utilizan. Y que puede haber personas que no tan seniles que puedan presentar síntomas relacionados con un deterioro cognitivo. De hecho, el término de demencia sigue siendo un término fuerte. Ha cambiado su nomenclatura en la actualidad. Hablamos de deterioro cognitivo. Y el deterioro cognitivo se puede presentar a cualquier edad. No necesariamente tendríamos que ser seniles, pero no todas las demencias son enfermedad de Alzheimer. Existen algunos tipos particulares, las podríamos dividir en aquellas enfermedades que irremediablemente progresan y que tienen un carácter degenerativo. Y habrá algunos deterioros cognitivos que son secundarios, por ejemplo, un trastorno tiroideo. Okay. Obviamente lo más impactante son aquellas enfermedades en donde irremediablemente el paciente va perdiendo no solo su capacidad de memoria, su capacidad de lenguaje, la capacidad de reconocer personas, la capacidad de autocuidado. Y entonces ese tipo de enfermedades son realmente devastadoras porque van progresando y afectando no solo al que padece el problema, sino al entorno.
4: ¿Cómo llegamos a eso? O sea, ¿en algún momento todos podemos tener cierto tipo de deterioro?
5: Sí.
4: Ya en la adultez, en la vejez.
5: Sí.
4: ¿O cómo llegan las personas? ¿O es genético? ¿Cómo es?
5: Okay. Todos, por tener un cerebro, tenemos susceptibilidad. Tenemos un riesgo al nacer de poder tener cualquier enfermedad del sistema nervioso central, porque tenemos el órgano principal que es el cerebro. Pero si yo tengo un familiar directo con algún padecimiento, como este tipo de enfermedades degenerativas que van progresando con el tiempo, pues mi riesgo se incrementa. Pero si yo, aparte de tener este riesgo genético por tener un familiar directo enfermo, pero aparte yo soy diabético, hipertenso, tengo problemas con mi peso, tengo problemas auditivos y no escucho bien, o tengo malos hábitos, no hago dieta, no hago ejercicio. De hecho, en la actualidad sabemos, y eso ya está más que estudiado, El 56% de los pacientes que tienen alguna demencia degenerativa tipo Alzheimer, por ejemplo, el 56% puede ser prevenible.
4: ¿Cómo es vivir con demencia?
5: Imagina que una persona no sepa dónde vive, quién es, en dónde está, que olvide quién es su esposo, sus hijos, y que aparte no pueda tener una posibilidad de sobrevivir y que dependa de terceros para eso. No son capaces de bañarse porque olvidan cómo bañarse, olvidan cómo ponerse la ropa, se llaman apraxias, olvidan todo este acto motor de ponerte una camiseta, un pantalón, cómo ir al baño. Y todas estas cuestiones van a generar una dependencia de terceros, y que el que cuida pues va a tener que hacer todas esas actividades para poder mejorar la calidad de vida de los pacientes. La invitación es que nos volteemos a ver y identifiquemos, ¿no? Y a veces mucha gente se asusta, porque he tenido pacientes que dicen: doctora, se me olvidan las cosas. Y a veces puede suceder que estén deprimidos, que no duerman bien, que tengan ansiedad, y la ansiedad provoca problemas de concentración. Entonces los tranquilizamos, los evaluamos y concluimos. Pero en algunos casos, pues obviamente no son conscientes de lo que sucede, y en la mayoría nosotros podríamos decir: me está fallando esto, voy a hacerme evaluar, porque aparte pues tengo malos hábitos, y a veces el que nos corrijan esos malos hábitos cuesta mucho trabajo, y a veces haciendo eso es suficiente pues para poder, digamos que retomar nuestra vida normal sin que estemos en peligro de desarrollar algún tipo de demencia.
4: Como profesional de la salud, ¿qué les dirías a las familias que están enfrentando esto?
5: Fíjate que sí es un tema muy difícil. Primero es la cuestión de la aceptación. Generalmente el familiar es el más renuente a pensar que algo está pasando, y hay una especie de negación inicial. ¿Qué se tiene que hacer? Bueno, el cuidador tiene que entender qué es lo principal: dormir bien, comer bien, para que pueda sentirse fuerte para cuidar a una persona que requiere el cuidado como el de un niño. ¿Qué decirle a un cuidador? Primero, que la enfermedad es crónica y progresiva, y que irremediablemente va a tener esta progresión, y conforme pasan las etapas de evolución va a haber un mayor impacto en la dependencia de terceros para sobrevivir, y por lo tanto que el paciente tiene que irse programando y dosificando, y que tiene que generar una red de apoyo. A veces es la misma familia la red de apoyo. Hacer fuerte al cuidador, darle la información para que cuando suceda alguna complicación puedan resolver inmediatamente.
4: Aunque, por ejemplo, la familia lo sepa, siempre hay contextos complicados, ¿no?
5: Sí.
4: Entonces no es como que así ya lo sé, voy a ayudar, voy a ver, nos vamos a organizar. No siempre pasa.
5: Fíjate que yo lo que hago es reunir a la mayoría de las personas que pudieran estar en contacto directo para decirles: ustedes, estamos en un barco, vamos a remar siempre para el mismo lado. Porque no sé si te ha pasado, Claudia, que hay personas que tienen diferentes formas de pensar.
4: Sí.
5: Y entonces dicen: no, es que yo creo que mejor no le des medicamento porque eso creo que no. Y yo, me da miedo que le des esto porque fulanita le dio tal. Entonces hay una serie de opiniones que lo único que pasa es que todo el mundo se confunda. Y por eso nosotros tenemos que estar ahí como llevando la batuta. Esto se hace, cuiden esto, trabajen en eso. Doctor, es que tengo miedo porque este medicamento leí tal cosa. No tengas temor. Vamos a trabajarlo, vamos a hacerlo. Y si todos remamos por el mismo rumbo, entonces no va a haber esta familia fragmentada, fracturada, porque todos tienen opiniones diferentes. Y el único que pierde es el paciente. En la actualidad, los servicios de salud en el ISSSTE se han abierto para que el paciente, independientemente del lugar donde vive, si él tiene una necesidad por un trastorno de memoria, pueda acudir en el servicio de neurología donde esté disponible, independientemente de la zona. Esto del programa de salud mental es maravilloso.
4: El correo es saludmental@iste.gob.mx. Doctora Cecilia, muchísimas gracias. Fue muy tranquilizadora, yo creo que para varias personas que nos están escuchando.
5: Sí, Claudia, yo te agradezco mucho que toques estos temas, porque son de tanta relevancia y tanta importancia que yo aprecio mucho.
4: Muchísimas gracias, doctora.
5: Gracias a ti, Claudia. Saludos a tu audiencia.
4: Gracias. Ella es la doctora Cecilia Acosta. Yo soy Claudia Mejía. Nos vemos en un siguiente episodio. Bye.
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1: Lo que tú estabas esperando. Entre más atarantado, llegue mejor. ¿Qué?

Aquí estamos ya, ¿cómo están? Placer saludarles como cada noche, bien bendecido, despidiendo y recibiendo un nuevo día más. Hoy sábado, ya 25 de julio de este año 2026. Como siempre, es un placer estar detrás de este micrófono de la estación que es de ustedes y para ustedes. La estación de la raza, exactamente, exactamente. 878-791-9303. El Super Gua de Super Estelar. Así es. 12:09. Sabadito, fin de semana. Agradeciendo a todos aquellos que ya se están comunicando a través de nuestro número de WhatsApp. Aquí estamos y no nos vamos hasta las 5 de la mañana. No más hasta las 5. Ahí andamos un más o menos. Bien dicen que sigamos las recomendaciones. Pero aquí los compañeros y un servidor da el consejo y se queda sin ellos. Hidrátense, están los calorones. Que caray, dices tú, no pasa nada, no, sí, sí pasa. Esos golpes de calor que dices tú, no me pueden dar a mí, sí nos dan. Y digo nos dan porque a mí me tocó. Aquí traigo, mira, no les miento, bueno, no van a poder ver, pero mira, aquí traigo un litro de electrolitro. ¿De qué? Electrolitos orales sabor fresa. Pero pues aquí estamos y no nos vamos, no andamos al 100. Pero, obviamente, como siempre nos dijeron, con todo el profesionalismo del mundo, tenéis que acudir al trabajo. Y aquí estamos echándole ganas con cada uno de ustedes. Así que si de repente dicen, hey, pues qué onda, cómo anda aquel, por qué no habla aquel, atarantado. No, pues es que tuvo canijo, pero aquí estamos, gracias a Dios, aquí estamos. Obviamente ya cuidándonos, ya después retomando los consejos que nos dicen nuestros compañeros en los diferentes noticieros. Cuídense, si no tienen a qué salir, no salgan, porque está bien feo el calorón, no sean tercos, los que tenemos que salir, bueno, uno tenía que andar fuera porque tenía que andar haciendo cosas personales, para arriba y para abajo, y que esto y que el otro, que esto y que para allá y que para acá, pero, pues bueno, pues caray, por más que uno se cuida, como quiera le pega, así que, vámonos Garín, de una vez. A lo que te truje, chencha. 12:11. Aquí está. Y así continuamos la programación de la Estación de la Raza en esta madrugada de jueves, de sábado. ¡El pulpo de la parrilla! ¡Súbele, piña! Allá mis amigos de Víctor Burgers, mi estimado Luján, el lechero mayor, Everardo Limón. Puras del recuerdo. ¡Loco! ¡Loco! ¡Loco!

El popurrí de baladas de los internacionales Reyes Locos, en la voz de José Luis Garza, grupo, bueno, grupo Reyes Locos, todavía no era Flash, pero ándale, vámonos, Garín. 12:17, dice, qué bueno, Garín, que estás bien, aquí andamos, viejo, aquí andamos echándole ganas, pero por eso les digo, tomen en cuenta los los consejos, todo lo que les dicen mis compañeros en los diferentes noticieros, que si no salgan, que esto, que el golpe de calor, sí existe, y para mí no es el primero, ya van varios, pero pues tenemos que echarle ganas, 12:17, quieren algo de pesado, a ver, aquí está, a ver, mira, le voy a poner una que le gustaba mucho a mi señor padre. ¿Dónde está? Mira, ¿dónde está? Aquí está. Este es el grupo que vale lo que pesa.

0: lo que pesa, el grupo pesado, la voz de Beto Zapata. 12:21, pausa y regresamos.
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0: Las 12:23. Oye, andan románticos ustedes ahora. Qué barbaridad tan bárbara. Andan bien, pero bien románticos. Dice, una deliberación, dice el Gonza, el presidente del Club de los Atarantados, dedicada para mi amiga especial, Mari, que te escucha en Little Fuse. Pues de una vez, y lo acá el tremendo Henry, también le mandamos un saludo de los Caballeros del Volante, acá de este lado, ¿quién me pidió una acá? Allá en Utility, dice, una romántica del ídolo de Piraneras, Gerardo Sandoval. Claro, vamos, pues de una vez, hombre, de una vez, vámonos, que vayan saliendo. ¡Ese mi ruso! Allá en el almacén tenebroso de Lancermé.

0: las cosas que nos pasan. El ídolo de Piedras Negras, Gerardo Sandoval y su cuarta dimensión. Le mandamos un saludo al señor Gerardo. Allá en la vecina. No sé si anden ahorita trabajando o estén descansando y preparándose para el día de hoy por la noche que tengan gira aquí fuera de Piedras Negras, pero si no, ahí le mandamos un saludo allá en la vecina ciudad de Eagle Pass, Texas.
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0: Las 12:32. Una de Aldo Sierra. Déjame buscarla. Ahorita nos adentramos a todo lo que nos están... Bueno, pues ya estamos saliendo de lo que están pidiendo, pero ahorita estos últimos WhatsApp que nos están llegando... Ahí dice, qué bárbaro con esa rolota, Garín. Pues ya saben. Ya se la sándwich, ¿cómo soy yo? De los guardias de seguridad activos y siempre escuchando a la superestelar, mi estimado Luján. Ahí por la rotonda del avión. Ahí las diferentes maquiladoras, tiendas de conveniencia, farmacias, puestos de comida.

Un amor como el mío. La música del grupo Flash. Allá mis amigos de Tacos Toño. Carretera rumbo a Guerrero. 12:36.

0: las cumbias románticas. Dice, ¿qué dice este atarantado? Dice, apenas un caguamón, Garín, para que te alivie. No, no, el caguamón te deshidrata. Eso me lo dijo el doctor el día de ayer. Eso me lo dijo, no. Y fíjate, y muchos dicen que, no, llegando del jale me voy a aventar unas caguamas para alivianarme. No, ayer me explicó, el doctor me dijo, no. Dijo, usted sabía que la cebada deshidrata. Y yo, ¿cómo? Dijo, sí, de veras. Y me dio ese ejemplo. Dijo, muchos llegan del trabajo y dicen, no, me voy a aventar unas bien heladas para alivianarme. Al contrario, se deshidratan, les hace peor. Ahorita estando almorzando, comiendo y cenando con puro electrolito. Hazme el favor. Ya huelo a viejito. Bueno, pues aparte que ya estamos viejitos, ya huelo más a viejito. Puros electrolitos orales me dio. Chihuahua, solución esterilizada de electrolitos orales indicada para prevenir o tratar la deshidratación. Frasco de 1,000 mililitros. Sodio, potasio, calcio, magnesio, cloruro, lactato. Hazme el favor, lo que ando tomando ahorita. Chihuahua. Pero pues, tenemos que. Buenas madrugadas, Edgarín. Saludos a toda la raza. Mándale saludos a mi familia, a mi esposa y mis hijas. Andamos en la calle. Mi esposa Nayeli, mis hijas Yareli y Sofía. Mi estimado Pachón, uno de los artesanos de oro que siempre está al pendiente de un servidor y de la superestelar. Y obviamente también, disfrutando el descansito. Disfrutando el descanso como debe ser, merecidamente. No, si yo no quería venir ahora, dije, no, hombre, la mera verdad, dice. Y de buenas que andas mal, ahora si anduvieras al 100, ya si anduviera al 100 ya tuviera cante y cante. Pero no puedo porque se me va el aire. Déjame, voy a la pausa comercial, que es lo que sí debo de poner ahorita.
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2: Dice, ya vas a empezar para atravesármele un tráiler. No, hombre, pa' si igual te atarantado, estás viendo. Estás viendo que ahorita anda arrasando el gusano barrenador y tú quieres aventártele un tráiler. Pasíguate, ya ando buscando al Heraldo Sierra, nada más espérenme tantito, me queda mucho tiempo de turno, déjenme buscarla bien, porque, te digo que no ando al 100 yo ahorita, no ando al 100. Uriel, escucho los audios de Uriel, déjame buscar el cable para escuchar los audios. Vámonos, Garín, de una vez, con este de los Bukis que están pidiendo. Qué barbaridad tan bárbara. Allá las chicas guapas, trabajadoras de Little Fuse.
3: Y no te quise ofender, pues no fue mi intención.
2: Transformadores.

donde vayas. Es que es lo malo, Ruso, es lo malo. Cuando uno está acostumbrado a trabajar tarde, dímelo a mí. Y cuando uno descansa, como tú que hoy descansaste, pero estabas echando mecánica ahí en tu house, pues ya no le da sueño temprano. No, y uno de ayer porque pues tenía que levantarme y tomar el medicamento y lo esto y lo no, toda la madrugada para arriba y para abajo. Pero no, hombre, cae a boca. No se lo deseo ni a mi peor enemigo los golpes de calor estos que dan. Como les digo, no es el primero. Uno te ha acostumbrado a andar trabajando en el... Cuando me voy allá con mis amigos de Vox Pro Audio Iluminación, ¿dónde andarán los canijos? ¿Andarán trabajando, no? Que son friegas en el solazo, fíjate. Se me hace que ahora en vacaciones, en septiembre, me voy a tener que ir a trabajar con ellos un rato. Si es que no me dan trabajo allá los oficiales de Jiménez Coahuila, dijeron que me iban a contratar allá en esos días de vacaciones para andar arrestando y correteando gente por todo Jiménez. Por todo Jiménez. Pero no, uno está acostumbrado, pero cuando te pega, y es que la mera verdad, y les voy a ser sinceros, yo no tomo agua. La mera verdad. Yo no tomo agua. Pura coquita. Pero al rato vienen las piedritas, aguas. Pero ahorita, ¿cómo anda el Garín? No, ahorita no puedo ni ver la coquita, el veneno negro, decía mi padre, en paz descanse. No. Pero hay que tomar agua, hay que hidratarse. Porque, bueno, ya entró la canícula, pero todavía no entra lo bueno.

0: Esa mujer, Los Temerarios. Vámonos a la pausa y ahí regresamos.
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0: Vámonos rápidamente con más música. 8 minutos para que sean ya la 1 de la madrugada. Hay el saludo para todo el atento personal de Víctor Burgers, Avenida Las Torres, Colonia Cumbres.

La voz de Miguel Rodríguez y el grupo Topaz, de Reinaldo Flores, ahora del Junior. Ya para terminar la hora, Gary. Para terminar la hora. Mi último adiós. No, ni Dios lo mande, ni Dios lo mande.

0: Nada más nunca igualado es el Pegaso, la voz de Milo Reina. La una de la madrugada en punto.
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0: No, hombre, no, a mí no me agradezcan, a mí no me agradezcan. El agradecimiento es para la estación, ya saben. Yo aquí solamente soy un robot que mueve tres computadoras, una tableta y nada más. Nada más, no me agradezcan a mí, agradezcan a la estación. Saludos desde Racini, este es mi estimado Chalo. Dice, güey, acá me mandan otro audio de 43 segundos, ahorita lo escuchamos. Espérenme tantito, porque aquí donde está enlazado no se puede escuchar, tengo que venirme acá a la tableta. Dice acá la una de la firma, vamos a poner, y esta canción de la firma, no hombre, calla boca, está pero bien bañada. Por eso yo les digo, pongan la atención a la letra, a la melodía, al mensaje que trata de darla, pero hoy nomás esta canción, ahorita les voy a decir cómo se llama. Ahí me dicen ustedes si está buena o no está buena. Van a decir, no hombre, Garita, bien aburrida. Dejen ustedes lo aburrido. Lo que te quiere tratar de dar a entender la canción. Hoy. No, hombre. Con esta sí no vengo mañana, de veras. A ver a quién ponen. Yo me voy, yo no vengo. Ah, pues van a dejar a quién. No me acuerdo a quién van a dejar. Pero no, pues si no vengo, a ver a quién dejan. Pero escúchenla.

La cruz de tu silencio. Igle, paz. Con esta si te bañaste con esa rola, para que vean. Para que vean que no nomás es de, vamos a poner esta. Uno selecciona las canciones bonitas. Aviéntate la de la llamada de una vez, de una vez. Bueno, me voy con esta. Y ahorita le damos trámite a la de la llamada. Dice, buenas noches, saludos, una de los Acosta. Vamos a buscar una de los Acosta. Ando buscando, no encuentro esa canción que me pidieron de Aldo Sierra. Pero ahorita la tengo que encontrar, no me va a ganar. Ustedes saben bien que no me gana. Aquí en el Centro Comercial de las Tres Letras Rojas, HIV, andamos trabajando en el Departamento de Frutas y Verduras. Échenle ganas a toda mi gente trabajadora ahí en el Centro Comercial HIV. La 1:08. De los temas nuevos, en la voz de Elías Soria y los aliados de Piedras Negras. Con la colaboración especial de Luis Leal del Grupo Mágico.

La 1:11. Dice, está atarantado. Dice, ya que estás con los aliados, pon la que quieres cantar tú con los aliados. Ah, sí, tengo. No, bueno, no voy a grabar. Pero el día que coincidamos hay que nos toque alternar o que alternen ellos con nosotros ahí con el sonido o algo, le voy a decir, Elías, canta esta canción. Invítame a cantar, Elías. Entre los dos la cantamos. Total, ya hice el ridículo con Gerardo Sandoval ahí en el podcast, que no haga el ridículo con los aliados. Hoy.

continuar. Aliados de Piedras Negras. La 1:15.

0: decirte, ya lo dijo Luis Padilla. De los primeros éxitos románticos del grupo La Firma. Ahora sí voy a tener que gritar como decía mi papá, suero que me muero, se me acabó, ya me acabé el suero, me fuera traído dos, nomás me traje uno. Chihuahua, qué atarantado estoy. Yo dije, no hombre, sí me aguanta las 5 horas, nada. ¿Quién tiene vuelta para acá, para Vista Hermosa, que me traiga un suero que me muero?
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0: Dice, pero tu papá no pedía de ese suero. No, yo sé, pero yo no estoy pidiendo del que pedía mi papá. Yo estoy pidiendo del que estoy tomando, electrolito de fresa, de uva o de ponche. Nomás porque el de coco y el otro no me gusta, saben bien feos. Sí, esto me lo estoy pasando muy a fuerzas. Pero bueno, ¡vámonos, Edgarín! Allá mis amigos de Víctor Burgues quieren sacar los prohibidos. Pasigüense atarantados.

0: Allá mis amigos taxistas de las diferentes líneas. Pues ya, ¿qué líneas de taxis quedan ya aquí vigentes en Piedras? Premier, Águilas. ¿Cuáles más? Premier, Águilas. ¿Cuál otra? No me acuerdo, se me van las cabras a mí. No, pues de por sí, sí de por sí, comandamos, hombre.
1: ¡Buen día! ¡Te agüitas! ¡Te agüitas!
0: ¡Claro que no!
1: ¡Suena misa!

0: El final, final, dice que queda Águilas, Premier, Bravo y Canales. Son las únicas líneas de taxi que quedan vigentes aquí en Piedras Negras, Coahuila. Ajá, baraja. Bueno, y los chapulines, ¿para dónde? Bueno, pues los chapulines desaparecieron. Pero esos agarraron las concesiones. ¿Qué línea agarró las concesiones de los chapulines? Supe que se habían quedado con alguien con las concesiones. No sé cómo, pues. Ahora ya esto último era por concesiones. Antes era por renta. De 24 horas y 12 horas. Ahora ya son por concesiones. Pero no sé cómo esté ahí el asunto. No sé quién se quedaría con todas esas concesiones de ecotaxis, los chapulines. No, hombre, qué recuerdos. Qué recuerdos de los chapulines. La 1:30, garinámonos de una vez. Y nos venimos acá con estas canciones que nos están pidiendo nuestros radioescuchas en esta madrugada de sábado 25. Ya, 6 días más. Y adiós, Superman. Bye, a julio. Hombre, va el mes que vuela. Y luego agosto, septiembre. Nos vamos 15 días de vacación. No, 12 o 13, no me acuerdo cuántos me faltan. Y luego ya octubre. No, hombre, ya se fue el año, ya.
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0: Ah, sí, ¿cómo no? Dice, te acordarás de Taxi Comodín, Garín. Aquello, 15 pesos la tarifa. Sí, ¿cómo olvidarlos? Esas unidades camionetas. Bueno, yo me acuerdo, eran camionetas. Que creo que ahí por la Guillén. No me acuerdo en qué calle, en una de las calles de la Guillén. Ahí en un terreno, ahí está yonqueada una camionetita, que eran color gris, que traían las letras azules, y traían obviamente pues el comodín ahí, ahí, como un tipo Joker, algo así, traían el comodín ahí grabado. ¿Cómo? No grabado, sino, ¿cómo se le llama? No, serigrafía no es. Cuando te ponen ahí, cuando le hacen le ponen letras a los carros, ¿cómo se le llama? Tiene su nombre. Se me olvidó. Se me fue el rollo, pero no es serigrafía, es ¿cómo se le llama? Pues no me acuerdo, pero por ahí está una, ahí en la colonia Guillén, una camionetita de esa de taxis comodines. Dice, ¿cuándo te vas a ir para pedir también yo vacaciones? No, hombre, el rotulado, ándale. Si no estás tan atarantado como yo. Sí, el rotulado de comodines con letras azules. Yo me voy, es que no me acuerdo, necesito preguntarle a la licenciada Isabel cuándo me toca. Pero mira, que yo sepa, si la única neurona que me queda viva en el cerebelo y no me falla ahorita a esta hora, que es la 1:33, mis vacaciones empiezan, las que me restan ya el segundo periodo, voy a septiembre, el 12. Yo nada más vengo hasta la madrugada del jueves, 10 de septiembre, y agarramos 10, 11, 12... 13, 14, 15, a ver, es 1, 2, 3. Bueno, es 1, sí, 1, 2, 3. 4, 5, 6, 7, 8, 9, 10, 11, 12. Ya vengo regresando como por ahí del 22, 23 de septiembre, primeramente Dios. Sí, porque yo me acuerdo que las pedí para las fiestas decembrinas, para el grito. Que yo me acuerde. Sí, es como del día 10, día jueves 10 hasta el 22, 23 de septiembre, aproximadamente. Deja una rosa en tu balcón. Son los Acosta.

Agrupación oriunda de por allá de San Luis Potoyés, Los Acosta, allá para la gente trabajadora del HIV. Ando buscando esta canción, ya, esquina, no hay la de Aldo Sierra y no hay la que me está pidiendo el Chalo allá, la de Sin Ti Moriría. No está en la carpeta musical que tengo aquí yo de Los Temerarios, hombre, tan bonita canción que me pide, pero no está, no está aquí. Dice, también había otros taxis, Garín, que se llamaban Los Correcaminos. Ah, sí, que también traían rotulados un Correcaminos, obviamente, sí, sí lo recuerdo. Oye, no, hombre, te digo que ustedes en todos están, menos en misa, de veras, eso es lo que me gusta. ¿Por qué creen que no me cambio de turno? ¿Por qué creen? Dice, pues es que... Ah, pues vamos para Dubái. Vamos a Dubái. Ah, pero no tengo vigente el pasaporte mexicano. Chihuahua. ¿Cómo lo podemos hacer? Pues me voy en la maleta, no hay Dios, sí cabo en la maleta. Sí, me quieren llevar a Dubái, no, pasígüense, ¿qué voy a andar haciendo? Para empezar, sí sé hablar inglés, pero no sé qué idioma hablen allá en Dubái. No, ¿para qué quieres? Deja tú que vaya, que no den frijoles, ni tortillas de harina recién hechas allá en Dubái. No, me voy a morir de hambre, me voy a morir de hambre. ¿Hoy? No. Me voy a tener que llevar unos 2-3 kilos de aquí y la vaporera.

0: 4 de los temas románticos de los temerarios solicitado. Dice, ¿ya te llevaron el suero, Gary? No, no, aquí le estoy para que me, fíjate lo que estoy haciendo, para que me dure este que tengo poquito, ya no, ya me queda que, no, ya, ya bien poquito, le estoy tomando y lo estoy regresando para que me dure, que acabo, pues nomás me lo voy a tomar yo, le tomo y lo regreso, así me está durando, no me lo estoy pasando, y ya van a, y se súbete a la antena y fíjate a ver quién pasa por la avenida industrial, síganme haciendo, si no iba a venir, los iba a dejar aquí con botella, pero dije, no, yo tengo que ir, van a decir, no quiso venir porque se va a ir a un baile, igual, no hombre, bueno, fuera, aquí estoy, pero síganme haciendo bullying, ¿qué horas son?
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3: Un momento, ANSPAC. ¿Sabías que la mentira es un antivalor porque es afirmar lo que se sabe que es falso? Es decir, lo contrario a la realidad. También la apatía es un antivalor, porque es la falta de vigor o energía positiva para realizar las actividades que nos corresponden, al igual que la pereza, porque es el vicio que nos aleja del trabajo, del esfuerzo, es indolencia. Este fue un momento ANSPAC.
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0: Fíjate que hoy, fíjate lo que hace uno. No, hoy tenía, me habían invitado, bueno, me hicieron la invitación. Mis amigos de la tropa mayor, mi tocayo Edgar Hernández, hoy se festejaron, que creo que estaba tan en el pori todavía, allá en la quinta de Kike Hernández. Y me hicieron la invitación para ir a acompañarles allá a mis amigos de la tropa mayor, pero no, hombre, pues, así como está, no me podía ni levantar de la cama, la mera verdad, pero de igual manera les agradezco. Ahorita le voy a tener que mandar un mensaje a mi tocayito acá, por WhatsApp para disculparme, porque pues no pudimos ir, pero se agradece que se hayan acordado de uno y la invitación para acompañarles. Se festejaron todos, la mayoría de la tropa mayor son de julio, ahí se festejaron todos se festejaron. Qué bueno, espero le estén pasando bien. Ahí les mandamos un saludito a toda la gente de la tropa mayor de Enrique Hernández, que por cierto ya lo estuvimos en el podcast. Y ahora queremos hacerle la invitación al señor Arturo Lira, a ver si la acepta, para que se ponga machín, así como todo.

0: Ahí anda el río, mi amiga Nati. Ahí escuchando vía internet. Allá la gente por allá de Cinco Manantiales, Zaragoza, Morelos, Nava, Allende, Villa Unión.
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nunca, nunca. ¡Qué barbaridad tan bárbara con esta canción! Faltan 4 minutos para que sean ya las 2. Ya las 2, de bola. Oye, qué rápido vamos ya, Garín. ¡Qué rápido vamos! Es el calibre 50 también de los temas románticos. Simplemente gracias.

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Es la música de los dos carnales. Gracias a ti. Las 2 de la madrugada ya con 10 minutos. En la voz de Lupe Barrera y Grupo Liberación. Todo por tu amor. Allá en el fraccionamiento año 2000. Fraccionamiento Villarreal, Valle de las Flores.

0: y seguirá siendo. Nada más. Vámonos a la pausa y regresamos.
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0: Las 2:22. Aquí está el amor romántica de Tony Meléndez y el conjunto Primavera. ¡Súbele, Luján! Que retumbe la rotonda del avión.

Quiero estar loco, el conjunto Primavera. Las 2:25. Nos vamos hasta Houston.

Quiéreme. La voz de Oscar de la Rosa y Grupo La Mafia. Estimado Rubén. Empezando turno, Garín, es todo. A echarle ganas, viejo. Vámonos rápidamente con una del recuerdo. Es el Tropical Florida.

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1: Es el Tropical Florida.
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1: ¡Mira el David! ¿Dónde andabas, David? Con razón, atarantado, no te había reportado. Y se andaba de primera, Gary. Mira Alfredo Landeros, cómo anda, como placa de tráiler. Hasta atrás, hasta atrás. Qué barbaridad tan bárbara, de veras. ¿Qué hora? A ver, ¿qué hora se lleva a decir las 12? No, ya me ando regresando, yo a lo que quiero decirme. Las 2:31.
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1: Me dice acá este lado en el WhatsApp, dice: saludos para los choferes de TGM, para todas sus divisiones allá en la cervecera de Obregón y en la de aquí, división Fules y plataformeros de corazones, división ganaderos y unidades piloto de excesos de dimensiones. Gracias. Ah, dice, muchas gracias con Mr. Chivo, por favor, buenas noches. ¡Claro que sí! A toda la gente trabajadora de TGM, les mandamos un saludo a los diferentes, a las diferentes líneas de tráiler también, que andan ahí en sintonía de la estación de la raza Superestelar. 2:32. Pues de una vez. Pa' luego es tarde. Terminando semana, mi estimado Max, la gente trabajadora de KM.

Muchas gracias. Muchas gracias. Es la voz romántica de Mr. Chivo, Juan Carlos Pérez. 2:36 minutos. Es el único y auténtico poder del norte.

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5: Allá para mis amigos trabajadores de US Liner, Lucas, Freddy, Mario y Rogelio, gracias por estar en sintonía. Gracias por su preferencia. Faltan 19 minutos para que sean ya las 3. Aquí está el

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0: Un poco tarde. Es el que salió de los Ramones de Nuevo León, el Penco Leandro Río. Fíjate, y precisamente ahorita, tocayo, me estaba acordando de ti, y los radioescuchas no me dejan echar mentiras porque nunca las digo. Pusimos una canción aquí de la Tropa Mayor y me estaba acordando, hombre, nada más que, llegamos malancones aquí al radio desde ayer, un golpe de calor, pero bendito Dios, todo bien. De hecho, ahorita ando tomando electrolitos, o cómo se llaman estas cosas, electrolitos, sí, electrolitos orales. De hecho, ya se me acabó, suero que me muero. Alguien que tenga vuelta para acá, para Vista Hermosa, tráganme un suero, por favor, de fresa o de ponche. Y te estaba agradeciendo, tocayo. De hecho, te iba a mandar un WhatsApp. Yo sabía que más o menos como esta hora se estaba acabando el pori, pero ahí te estaba agradeciendo por la invitación a todos mis amigos de la Tropa Mayor que se festejaron, el día de, pues se puede decir el día de ayer, porque pues fue viernes, ahorita ya es sábado. Pero pues no, hombre, aquí andamos, hombre, Chihuahua, no nos podíamos parar de la cama, pero aquí teníamos que trabajar. Vengas como vengas, estés malo, no estés malo, que te duele la panza, pues ahí está el baño. Aquí no la piensan, aquí de volada te dicen, ahí está el baño, no batalles, de que te tienes que presentarte, al menos que sea una urgencia, que ya no puedas caminar o algo. Ahí sí, pues ni cómo hacerle, pero pues aquí estamos, hombre. Pero ahí mire unos estados de Juancho que, hombre, los tuvo Gerardo Sandoval. No, yo sabía que iba a estar buena la pachanga. Pero pues ni cómo ir, hombre, pero qué bueno que la pasaron bien, tocayo. Ya vas en camino para allá rumbo al municipio del Sabor, allá en de Coahuila, con la familia. Qué bueno. Dice que mándale saludos, dice, a mi jefa Lulú, que se la pasó bailando con la Cuarta y las Estrellas. Hijo eso. Dice, ya voy saliendo de piedras. No te preocupes, tocayo, no se preocupe, viejo. Ya sabe que yo sé que usted siempre está a la orden. No se preocupe. Váyase con cuidado en camino. Esperemos si llegue bien con allá, allá al municipio del Sabor, Allende, Coahuila. Y como te digo, yo sabía que ahí estaba la invitación, pero pues, ahí tirado en la cama, pues ni cómo ir. No, pues cómo. Pero te digo, yo sí iba a poner buena la pachanga. Sí, fíjate, los Estrellas de Piedras. No, hombre, calla boca, Garín.
1: Hasta el fin, mi amor.
0: Mucho cuidado, tocayo.

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1: De los íconos de la música tejana, Joe López, Grupo Más. Vámonos a la pausa y ahorita regresamos con más música, con más. Me están pidiendo una canción bien bonita del Impacto de Montemorelos. Dice, buenos días, escuchándote desde San Antonio, ¿me podrás poner una canción? Claro que sí, aquí la tengo preparada ya. En lo que busco las demás, oye, hasta ahora que ando malo, me están agarrando el puro borlote, pasíguense ustedes.
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1: Ahí escuchando vía internet en San Antonio.

recordando la voz de Felipe de Jesús y el impacto de Montemorelos. ¡Todo trae vuelo, tocayo! Dime tú, a ver, dime tú. Y ahorita, a ver, díganme los radioescuchas, ¿quién no va a agarrar vuelo y quién no se va a quedar con vuelo de una fiesta donde estaba tocando Gerardo Sandoval y los Estrellas de Piedras? ¡Oh! Hasta yo no fuera venido a trabajar. ¡No mal! Señora Lulú, dígale a mi tocayo que le suba o le quite el radio.

0: ¡Ramoncho! ¿Qué andas haciendo despierto a esta hora, Ramoncho? ¿O vas cruzando para allá para los Eagle Passes? No voy a decir nada porque lo la cajeteo y luego me lo andan regañando. A mi licenciado en teología, hasta ahí le voy a dejar. Hasta ahí, nuestro corresponsal de Eagle Pass, Texas, el licenciado Ramón Pérez Barbosa de la Fuente. ¿Qué más? ¿Qué otro apellido le podemos poner? Martínez, no, el de la licenciada Elia no, porque se enoja. No, mejor así le dejamos. Nomás Ramoncho Pérez. ¡Vámonos!
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0: Las caricaturas. Ay, el cine triste. Las caricaturas. Travieso. Quieren esta canción, ¿verdad? Mira, bueno, voy a poner primero esta y luego otra de los Estrella. Esta me gusta a mí para bailarla. ¿Con quién? No sé, pero hoy.

De los temas del recuerdo de las estrellas de Piedras Negras. Ah, bueno, entonces no ponemos las de las caricaturas. Mejor ponemos esta. 3:05, madrugada de sábado.

mi forma de sentir. Ándale, ahí te va, hombre, ahí va. Nomás para que no digas que soy malo, ahí va.

Las caricaturas. Gerardo Sandoval y su cuarta dimensión, el ídolo de Piedras Negras, mi Javi. Mira mi capi, Javi Lugo, dice, una canción, Garín, dedicada para mi mujer Araceli Alvarado. Aja baraja, ya dijo mi capi. Las 3:12 minutos. Es el pega pega de Emilio Reyes.

Niña preciosa. El pega pega de Emilio Reina. Madrugada de sábado. 3:15 minutos.

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4: Rápidamente, las 3:22. ¿Qué tenemos, Edgarín? ¿Qué tenemos, Edgarín? Desde Fresnillo, Zacatecas.

Vámonos hasta Nueva Rosita, Coahuila. ¡David! ¡Te agüitas, David! Ya sabes que el ambiente nunca falta. Hasta las 5 nomás.

las cartas de la baraja, el grupo Flash. Claro que no nos agüitamos, pues no. Y nos vamos hasta Sabinas Hidalgo, Nuevo León, recordando la voz de Eliseo Martínez con el Cupido.

0: El corazón contento, la voz de Cheo, el grupo Cupido. Ya dijo mi Chalo, aquí la tengo ya. Esa de Los Temerarios no salió ahorita, pero aquí ya salió la que quieres de Gerardo Sandoval. Claro que por supuesto que desde luego que y es con toda la cara llena de gusto, pero mientras me voy a la identificación de la media y ahorita regresamos con más.
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0: Y está matona. Y está matona. Hoy. Las 3:32. Otro de los temas del ídolo de Piedras Negras. Pasa.

más fácil, ya sabes dónde estoy. Venme a buscar. ¡Llámame! Gerardo Sandoval y su cuarta dimensión. 3:35 minutos.

Pero ¿por qué van a llorar? ¿Por qué van a llorar? Pregúntome yo. 3:38. ¿Ya ven qué les digo? Que es una vil mentira cuando grita aquel cebollón. ¡La estación de los machos! ¿Cuáles machos? Aquí no hay machos.

0: Muero. El conjunto Primavera de los temas románticos. Pasígüense, pasígüense. 3:42.
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0: Pasígüense. Ya voy para 4 horas y no me han dejado ir a hacer la chira. Todas las canciones que están poniendo. Se la bañan ustedes, de veras. Por eso no va a venir a trabajar a la noche. Ya me dieron carrilla hoy.

Es la voz de Ricky Muñoz, Grupo Intocable. Déjate amar. 13 minutos para que sean ya las 4. Ya que andamos de aquel lado del charco, el Grupo Fama.

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3: 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Es decir, lo contrario a la realidad. También la apatía es un antivalor porque es la falta de vigor o energía positiva para realizar las actividades que nos corresponden. Al igual que la pereza, porque es el vicio que nos aleja del trabajo, del esfuerzo, es indolencia. Este fue un momento ANSPAC.
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1: Así arrancamos la última hora del turno de esta madrugada de sábado 25 de julio. Es la voz del señor Marco.

0: de los Live Session nuevos, nuevos. La voz de Luis Padilla, el grupo La Firma, y José Zamora, aquel vocalista del grupo Costumbre, ahora de los Amorales. 4:13.
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1: Continuamos con más de la música. 4:16 a.m. Son los dos carnales, el troquero.

De apellido Quesada, de nombre Poncho e Imanuel, los dos carnales desde por allá de San Pedro de las Colonias, Coahuila. La que sigue, Garín. ¡La que sigue! ¡Me quemo! Son los internacionales Reyes Locos. Algo del duelo. Vámonos con algo del duelo. Déjame buscarla. Una matona, Garín.

0: Vámonos rápidamente a la pausa comercial porque ya se me pasó 2 minutos. Ya se me pasó 2 minutos.
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0: La última media hora del turno en esta madrugada de sábado.

de la Internacional Tropa Estrella. ¿De dónde, baby? Vámonos, 4:33.

No, no se crean, no se crean. A las 5 me voy. No empiecen, pasígüense. Ardiente, cachondo y caliente, baby. Pero no soy yo, es Fuego Indio.

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5: ¡Ya! Nos vamos, se van a quedar con mi compañero Orlando Medellín y junto con él vienen los avances previo a la primera emisión de sus noticieros de Radio Zócalo, la edición sabatina. Si Osito me lo permite, me deja seguir mejorando y me deja seguir respirando y abrir abriendo los ojitos. Nos escuchamos el día de mañana domingo, que se casa Benito con un pajarito que canta bonito, y mañana es dominguito de barbacoa y menudito para que se levante crudito. Con permiso, feliz sábado, buenos días.

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1: Son las 5:03 p.m. La temperatura en los 27 grados centígrados para este sábado ya 25 de julio. Estaremos esperando una temperatura máxima en los 37 grados Celsius, un día que estará en su mayor parte soleado y caluroso. Ya para la noche, la mínima descendería hasta los 25 grados centígrados, cielos parcialmente nublados, acompañados con vientos que estarán soplando provenientes del sureste entre los 10 a los 15 kilómetros por hora. Para mañana domingo, una máxima en los 37 grados centígrados, persisten las temperaturas calurosas. Y para la noche del domingo, en el cierre del fin de semana, 26 grados centígrados, la temperatura mínima, con cielos que serán totalmente despejados. Ya el próximo lunes, iniciando una nueva semana laboral, 38 grados centígrados, la temperatura máxima. La mínima en la noche en los 26 grados Celsius, mismas condiciones de cielo totalmente despejadas, además de vientos que estarán soplando del sureste entre los 10 a los 15 kilómetros por hora. En la información, Piedras Negras consolidó su percepción de seguridad a nivel nacional al mantenerse en segundo lugar en el país, según reveló la más reciente encuesta nacional de seguridad pública urbana, la ENSU, elaborada por el Instituto Nacional de Estadística, Geografía e Informática, el INEGI. En su más reciente edición, Piedras Negras registró un 13.9% de percepción de inseguridad entre su población, un ligero incremento con relación al trimestre anterior, donde obtuvo un 12.9%. En primer lugar, se mantienen localidades como San Pedro Garza García en el municipio de Nuevo León. En tercero están empatadas San Nicolás de los Garza y Saltillo, ambas con 16.9%, mientras que en cuarto lugar se encuentra la delegación Benito Juárez en la Ciudad de México con un 17.4%. Más allá de los resultados que muestre tanto el Instituto Nacional de Estadística, Geografía e Informática, el INEGI, como cualquier otra encuesta en el país, el gobierno de la nueva historia se mantiene con los pies en la tierra y la meta fija en el trabajo diario. El alcalde Carlos Jacobo Rodríguez señaló que según las cifras oficiales, se tuvo una disminución en rubros como los robos generales en un 31% y los de alto impacto en un 70%, homicidios dolosos en 80% y el avigueato en un 100%. En cuanto a efectividad gubernamental, Rodríguez González reconoció que aunque se mantiene dentro del top 5 a nivel nacional, se analizarán cada uno de los rubros para encontrar las áreas de oportunidad y regresar al primer lugar. 5:05 p.m, temperatura en los 27 grados centígrados. El suicidio número 27 se registró durante la madrugada de este viernes cuando Edgar Fernando N., de 32 años, decidió cortarse la existencia en el patio de su casa en la colonia Los Olivos sobre la calle Margaritas. Mireya N. fue quien trasladó al cuerpo del hoyo occiso justo al Hospital del Seguro Social, donde ya los médicos le confirmaron que era demasiado tarde. El coordinador de Ministerios Públicos, Rogelio Gómez Rodríguez, indicó que se tomaron las declaraciones en este caso y se estarán dando inicio a las investigaciones pertinentes. Un ciudadano ilegal de México ha sido sentenciado en una corte federal en Del Río, Texas, a 15 años de cárcel por involucrarse en una operación de contrabando de personas que resultó en la muerte de una de ellas. De acuerdo con Justin R. Simons, fiscal del Distrito Oeste de Texas, Alan Vargas González, de 23 años de edad, fue detenido el 17 de abril del 2025, cuando guiaba a 5 migrantes cerca de Eagle Pass, señalan así documentos judiciales. Una investigación adicional involucró a Vargas González en un intento previo de contrabando que resultó en la muerte de una mujer guatemalteca en el mes de marzo del 2025. 5:06 p.m, una confrontación entre un padre de 70 años de edad y su hijo de 42 dejó como resultado el arresto del último de ellos, luego de que el denunciante llamó al departamento del sheriff tras percibir alta agresividad, así lo indicó el capitán Efraín Maldés. Mencionó que el incidente se presentó la tarde del jueves en una vivienda de la calle Agarita en el sector Siesta Acres, por lo que los oficiales supieron que Reinaldo Flores comenzó a empujarlo en el área del comedor causándole lastimaduras a su propio padre. Hasta aquí este avance informativo. Son las 5:07 p.m, temperatura en los 27 grados centígrados. En la voz, Gabriel Méndez Martínez. Nosotros regresamos, micrófonos a cabina.
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0: Ahí está la música del pesado. Se llama Mi Casa Nueva. Muy buenos días. Les saludamos con gusto a través de la estación de la raza superestelar 107.9. Ya son las 5:14. Buenos días. En este sábado 25 de julio ya y se saborea la quincena, papá. Aunque ya no hay billetes y ya se debe. Pero ya mero nos pagan. Buenos días.
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Ándale, José Luis, ahí en el departamento de frutas en el HCV. Ahí le va esta rola de Ramón Ayala, se llama Las Casas de Madera. Buenos días, en la estación de la raza, 5:26. Dese unas cachetadas si usted trae sueño y anda de tercera, pero no se me duerma, por favor.

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0: Son las 5:33, temperatura en los 27 grados centígrados. A continuación le damos a conocer este avance informativo, una producción de Radio Zócalo Noticias. Antes, importante conocer cómo estarán imperando las condiciones climáticas para este fin de semana. Hoy sábado esperamos una máxima en los 37 grados centígrados, un día que estará principalmente caluroso y despejado. Ya para la noche, la mínima descendería hasta los 25 grados Celsius, con cielos parcialmente nublados, además de vientos soplando provenientes del sureste entre los 10 a los 15 kilómetros por hora. Para mañana domingo, una máxima en los 37 grados centígrados, persisten las temperaturas calurosas. Cielos que estarán totalmente despejados ya para la noche, mínima en los 26 grados Celsius, cielos con las mismas condiciones y vientos soplando provenientes del sureste, también entre los 10 a los 15 kilómetros por hora. El próximo lunes, iniciando una nueva semana laboral, máxima en los 38 grados centígrados, día que mantiene el índice y extremo calor para esta nueva semana, la última que será del mes de julio. Ya para la noche esperamos una mínima en los 26 grados centígrados, con condiciones de cielo totalmente despejadas, además de un viento soplando del sureste entre los 10 a los 15 kilómetros por hora. En la información, Piedras Negras consolidó su percepción de seguridad a nivel nacional al mantenerse en segundo lugar en el país, según lo reveló la más reciente encuesta nacional de seguridad pública urbana, elaborada por el Instituto Nacional de Estadística, Geografía e Informática. En su más reciente edición, Piedras Negras registró un 13.9% de percepción de inseguridad entre su población, un ligero incremento con relación al trimestre anterior, donde obtuvo un 12.9%. En primer lugar se mantienen localidades como San Pedro Garza García, Nuevo León, y en tercero se encuentran empatadas San Nicolás de los Garza y Saltillo, ambas con un 16.9%, mientras que en cuarto lugar está la delegación Benito Juárez en la Ciudad de México con un 17.4%. Más allá de los resultados que muestre tanto el Instituto Nacional de Estadística, Geografía e Informática como cualquier otra encuesta del país, el gobierno de la nueva historia se mantiene con los pies en la tierra y la meta fija en el trabajo diario. El alcalde Carlos Jacobo Rodríguez señaló que según las cifras oficiales, se tuvo una disminución en rubros como los robos generales, un 31%, y los de alto impacto en un 70%, homicidios dolosos en un 80% y el abigueato en un 100%. En cuanto a la efectividad gubernamental, Rodríguez González reconoció que, aunque se mantiene dentro del top 5 a nivel nacional, se analizarán cada uno de los rubros para encontrar las áreas de oportunidad y regresar al primer lugar. 5:36, temperatura en los 27 grados centígrados. Agentes de la policía han detenido a un sujeto de apenas 17 años de edad, quien fue señalado de agredir físicamente a su pareja sentimental sin importarle que se encontrara embarazada. Según el departamento, el individuo está identificado como Sebastián Alonso Rodríguez, al que la policía detuvo luego de que la víctima lo denunció tras registrarse el altercado en un domicilio este pasado miércoles. Tras ser llevado a la cárcel municipal, un juez de paz fue llamado para que se encargara de procesarlo por los cargos de asalto durante violencia doméstica y se le impuso una fianza de $30,000. Apimenio N., quien agredió a su madre en la colonia Los Montes, quedó en libertad después de que la afectada no presentara denuncia formal tras los hechos. El coordinador de Ministerios Públicos, Rogelio Gómez Rodríguez, señaló que este caso continúa abierto y se siguen allegando medios de prueba para deslindar las completas responsabilidades. 5:37, temperatura en los 27 grados centígrados. El sujeto que lesionó a su pareja sentimental quedó vinculado a proceso en un plazo de investigación de 2 meses al llevarse a cabo la audiencia inicial. Así lo indicó el coordinador de Ministerios Públicos, Rogelio Gómez Rodríguez. José Jesús N. lesionó con un arma blanca a su expareja sentimental Carla Karina Gutiérrez, de 32 años, y a Óscar Santiago Gutiérrez, de 35, en su propio domicilio ubicado en la calle Mar del Norte con el número 1840 de la colonia Villas del Carmen. Hasta aquí este avance informativo, una producción de Radio Zócalo Noticias en la voz informativa de Gabriel Méndez Martínez. Nosotros regresamos micrófonos a cabina.
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3: Un momento, Anspac. ¿Sabías que la mentira es un antivalor porque es afirmar lo que se sabe que es falso? Es decir, lo contrario a la realidad. También la apatía es un antivalor porque es la falta de vigor o energía positiva para realizar las actividades que nos corresponden. Al igual que la pereza, porque es el vicio que nos aleja del trabajo, del esfuerzo, es indolencia. Este fue un momento, Anspac.
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En la música de la Ronda Bogotá, los músicos del señor Celso Piña. Muy buenos días a las 5 ya con 48 minutos en este sábado 25. Ya sábado 25 de julio, mi rey. 5 con 48 minutos. Buenos días. Ya, a toda la raza que se está preparando para ir a trabajar, para ir a laborar en este sabadito. Compadre, pues póngase al tiro, échese un baño para que pueda despertar bien machín. Y poderse ir a chambear, a trabajar, compadre. Tome su debido tiempo, sus debidas precauciones para que usted pueda llegar con bien a su destino. Recuerde que si va a manejar, no utilice el celular. Y también póngase el cinturón de seguridad, por favor. 5 con 50 minutos, buenos días. Vamos con más música. Viene el Chapo de Sinaloa y se llama Y le hace falta un beso. ¡Vámonos!

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0: Son las 6:03 a.m, temperatura en los 27 grados centígrados. A continuación le damos a conocer un avance informativo de lo más relevante que podrá encontrar en las siguientes emisiones de Radio Zócalo Noticias. Antes, importante conocer las condiciones climáticas con las que estaremos cerrando este fin de semana. Para este sábado esperamos una máxima en los 37 grados centígrados. Continúa el calor en la ciudad de Piedras Negras. Cielos totalmente despejados y condiciones calurosas para este sábado. Ya para la noche la mínima descendería hasta los 25 grados centígrados con cielos parcialmente nublados. Además de un viento que estará soplando del sureste entre los 10 a los 15 kilómetros por hora. Para mañana domingo, en el cierre del fin de semana, máxima en los 37 grados centígrados. Se mantienen las condiciones calurosas en la región norte del estado, la mínima hacia la noche en los 26 grados Celsius, con cielos totalmente despejados y un viento soplando proveniente del sureste, entre los 10 a los 15 kilómetros por hora. Ya el próximo lunes, inicio de una nueva semana laboral y también día 27 de julio, la última semana la que será del presente mes, una temperatura máxima en los 38 grados centígrados, la mínima hacia la noche en los 26 grados Celsius con cielos totalmente despejados, además de un viento que estará soplando del sureste entre los 10 a los 15 kilómetros por hora. En la información, el suicidio número 27 se registró durante la mañana de este viernes, la madrugada del viernes, mejor dicho, cuando Edgar Fernando N., de 32 años, decidió cortarse la existencia en el patio de su casa en la colonia Los Olivos, sobre la calle Margaritas. Mireya N. fue quien trasladó el cuerpo del hoyo occiso al Hospital del Seguro Social, pero ya era demasiado tarde. El coordinador de Ministerios Públicos, Rogelio Gómez Rodríguez, indicó que se tomarán las declaraciones en este caso y se procederán con las debidas investigaciones. Un ciudadano ilegal de México ha sido sentenciado en una corte federal en Del Río, Texas, a 15 años de cárcel, ello por involucrarse en una operación de contrabando de personas que resultó en la muerte de una de ellas. De acuerdo con Justin R. Simons, fiscal del Distrito Oeste de Texas, Alan Vargas González, de 23 años de edad, fue detenido el 17 de abril del 2025 cuando guiaba a 5 migrantes cerca de Eagle Pass, según lo señalaron los documentos judiciales. Una investigación adicional involucró a Vargas González con un intento previo de contrabando que resultó en la muerte de una mujer guatemalteca en el mes de marzo del año 2025. 6:05 a.m, temperatura en los 27 grados centígrados. Agentes de la policía detuvieron a un sujeto de apenas 17 años de edad que fue señalado de agredir físicamente a su pareja sentimental sin importarle que ella se encontraba embarazada. Según el departamento, esta persona fue identificada como Sebastián Alonso Rodríguez, al que la policía de Eagle Pass detuvo luego de que la víctima lo denunció tras registrarse el altercado en un domicilio, esto el pasado miércoles. Tras ser llevado a la cárcel municipal, un juez de paz fue llamado para que se encargara de procesarlo por los cargos de asalto durante una violencia doméstica, además de imponerle una fianza por el cargo de $30,000. El sujeto que lesionó a su pareja sentimental quedó vinculado a proceso en un plazo de investigación de 2 meses al llevarse a cabo la audiencia inicial, así lo indicó el coordinador de Ministerios Públicos, Rogelio Gómez Rodríguez. José de Jesús N. lesionó con un arma blanca a su expareja sentimental Carla Karina Gutiérrez, de 32 años, y a Óscar Santiago Gutiérrez, de 35, en hechos ocurridos en su domicilio de la colonia Villas del Carmen, la calle Mal del Norte, 1840. 6:06 a.m, producto de las altas temperaturas, la Cruz Roja en el municipio dio a conocer que se han atendido un total de 16 casos por golpes de calor a igual número de personas, todos ellos asistidos oportunamente, según lo señaló Jesús Arriola Barrientos. El jefe de paramédicos de la institución detalló que estos casos no corresponden a un grupo etario en específico, ya que son síntomas que van desde la fatiga severa, el dolor de cabeza, las náuseas, el vómito, los desvanecimientos, entre otros, por lo que pidió a la ciudadanía tener precaución en esta temporada de altas temperaturas. 6:07 a.m, temperatura en los 27 grados centígrados. Hasta aquí este avance informativo, una producción de Radio Zócalo Noticias, en la voz de Gabriel Méndez Martínez. Nosotros regresamos, micrófonos a cabina.
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Ahí está la música de Majo Aguilar, se llama Así Fue. Muy buenos días, ya son las 6:13, 6:13 en la Estación de la Raza. Saludamos con mucho gusto a los artesanos de oro que se reportan con nosotros, a los racineros estelares, a toda la banda de Henriksen, por supuesto, también el saludo para allá, a toda la gente de las diferentes gasolineras, tiendas de conveniencia, centros comerciales, les saludamos con mucho gusto, 6:14 en este sábado 25 de julio del 2026. Saludamos también al buen Vaquero Vázquez en el camión 02 de la ruta número 1 y a la Chef Master, que también va en su pony bien recio para trabajar en el buffet más conocido de la ciudad de Piedras Negras.

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música del Gran Silencio, se llama Duerme. Duerme soñando, son las 6:26. Buenos días, le saludamos con gusto. Recuerde que no se le haga tarde, tome sus debidas precauciones, use el cinturón de seguridad, no utilice el celular mientras viene manejando para que pueda llegar con bien a su destino y, por supuesto, con tiempo, señor.

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1: Grados centígrados. A continuación le damos a conocer un avance informativo, una producción de Radio Zócalo Noticias, de lo más relevante que usted podrá escuchar de la noticia en nuestras próximas emisiones. Antes, consultar las condiciones climatológicas para este fin de semana. Este sábado esperamos una temperatura máxima en los 37 grados centígrados, un día que estará mayormente caluroso y totalmente despejado. Ya para la noche la mínima indicaría 25 grados Celsius con cielos parcialmente nublados, aunado a vientos soplando del sureste entre los 10 a los 15 kilómetros por hora. El domingo máxima de nueva cuenta en los 37 grados centígrados, se mantiene el calor en la ciudad de Piedras Negras. Y ya para la noche, la mínima descendería hasta los 26 grados Celsius, con cielos mayormente despejados, además de un viento que estará soplando proveniente del sureste, entre los 10 a los 15 kilómetros por hora. Finalmente, el próximo lunes, inicio de una nueva semana laboral y la última del mes de julio, 38 grados centígrados la temperatura máxima, un día que estará también totalmente caluroso, la mínima hacia la noche en los 26 grados Celsius con cielos totalmente despejados y vientos soplando del sureste entre los 10 a los 15 kilómetros por hora. En la información, Piedras Negras se consolidó en su percepción de seguridad a nivel nacional al mantenerse en segundo lugar en el país, según lo reveló la Encuesta Nacional de Seguridad Pública Urbana elaborada por el Instituto Nacional de Estadística, Geografía e Informática, el INEGI. En su más reciente edición, el municipio registró un 13.9% de percepción de inseguridad entre su población, un ligero incremento con relación al trimestre anterior, en donde obtuvo un 12.9%. En primer lugar, se mantiene localidades como San Pedro Garza García en el estado de Nuevo León, y en tercero están empatadas San Nicolás de los Garza y la ciudad de Saltillo, ambas con un 16.9%, mientras que en cuarto, la delegación Benito Juárez en la Ciudad de México con un 17.4%. Con el fin de revisar diversos temas, entre ellos las gestiones para lograr una disminución en las tarifas de energía eléctrica que paga la ciudadanía, el presidente municipal de Piedras Negras alista una nueva gira de trabajo por la Ciudad de México la próxima semana. Carlos Jacobo Rodríguez González señaló que será justamente en dichos días cuando viaje a la capital del país, en donde se reunirá con diputados federales y senadores de su movimiento, que serán la vía del contacto con la Comisión Federal de Electricidad. 6:34, temperatura en los 27 grados centígrados. Las acusaciones hechas por Mónica Escalera, exsecretaria del ayuntamiento en el municipio de Musquis, durante la primera parte de la gestión de Tania N., son producto de una venganza porque la exalcaldesa no le dio una candidatura. Ello ha derivado en una serie de señalamientos carentes de toda verdad, como ya ha quedado en evidencia en los últimos dos años. Así lo aseguró este viernes el presidente municipal de Piedras Negras, Carlos Jacobo Rodríguez. Lo anterior, luego de que la exfuncionaria lo acusara de ser parte de una presunta red de desfalco en las finanzas públicas de este municipio por la participación de empresas de su familia en la venta de unidades y ejecución de obras. 6:35, los módulos de atención del INE en el distrito mantendrán su horario habitual de trabajo en esta temporada vacacional para realizar cualquier trámite de la credencial del lector, donde actualmente se tienen un total de 4.400 credenciales pendientes de entregar. La vocal del Registro Federal de Electores en la Junta Distrital, Selene Montero, informó que además los módulos ya se encuentran expidiendo un nuevo formato de la credencial, la cual incluye mayor información para reforzar la identidad ciudadana. El suicidio número 27 se registró durante la madrugada de este viernes cuando Edgar Fernando N., de 32 años de edad, decidió cortarse la existencia en el patio de su casa en la colonia Los Olivos sobre la calle Margaritas. Mireya N., la persona que trasladó el cuerpo del hoyo occiso al Hospital del Seguro Social, pero ya era demasiado tarde, así le avisaron las autoridades médicas, por lo que el coordinador de los ministerios públicos, Rogelio Gómez Rodríguez, indicó que ya se tomaron las declaraciones en este caso y se estarán dando inicio a las investigaciones pertinentes para deslindar las completas responsabilidades. 6:36, temperatura en los 27 grados centígrados. Hasta aquí este avance informativo, una producción de Radio Zócalo Noticias en la voz de Gabriel Méndez Martínez. Regresamos, micrófonos a cabina.
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Ahí está la música del grupo SAS, es la gaita cumbiambera, 6:48. Buenos días en la estación de la raza. Continuamos con más música y ahora viene el ídolo de Piedras Negras, el señor Gerardo Sandoval, y este tema que se llama Espejismo de Amor.

Vámonos, Ricky, es tiempo de despedirnos. Gracias por estarnos acompañando siempre a través de la estación de la raza Superestelar 107.9. Un servidor, Orlando Medellín, se despide muy contento y agradecido con todos ustedes que siempre se reportan con nosotros. 6:56. Buenos días en este sábado 25 de julio del 2026. Deseamos que tengan un excelente sábado. Que Dios los bendiga y recuerde, si usted va a entrar a trabajar, maneje con precaución, use su cinturón de seguridad y no utilice el celular mientras está manejando para que usted pueda llegar con bien a su destino. Nosotros despedimos con esto que es el baile de los animales de los hermanos Barrón.

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0: Son las 7 de la mañana con 6 minutos. Ya la temperatura se encuentra en los 26 grados centígrados, equivalentes a los 78 grados Fahrenheit, que la humedad se ubica en el 82% en el ambiente. Bienvenidos a Radio Zócalo Noticias, periodismo de verdad. A continuación, parte de lo que hemos preparado este sábado para todos ustedes. Encuesta Nacional de Seguridad Pública ubica a Piedras Negras en segundo lugar en nacional en seguridad y quinto en efectividad.
1: Mantendrá el alcalde ritmo de seguridad. Buscará mejorar en efectividad gubernamental.
2: Estados Unidos reabre la frontera al ganado de México, pero solo por Sonora y por Chihuahua.
0: Detectan caso de gusano barrenador en perrito en Nueva Rosita.
1: Manolo Jiménez, Fiscalía Especializada en Delitos contra Seres Sintientes.
2: Se quita la vida hombre en el fraccionamiento Los Olivos, ya van 27 en el año.
0: Capturan en Ciudad Acuña homicida buscado en Nuevo León.
1: Condenan a 15 años a mexicano que traficaba migrantes y provocó la muerte de uno.
2: Arrestan a sujeto que agredió a su propio padre durante un altercado familiar en Siesta Acres.
0: Policía de Golpaz detiene a hombre luego de golpear a su pareja embarazada.
1: Mujer agredida por su hijo en Los Montes no acudió a presentar denuncia formal.
2: Sigue sin ser detenido sujeto que agredió a machetazos a su cuñado.
0: Cruz Roja ha atendido 16 casos de golpe de calor, exhorta a tomar precauciones.
1: Alcalde realizará nueva gira de trabajo por la Ciudad de México para la próxima semana.
2: Rechaza Carlos Jacobo Rodríguez acusaciones por presuntas irregularidades como proveedor en Musquis.
0: Están pendientes de entregar más de 4,000 credenciales para votar.
1: Secretaría de Salud exhorta a tomar precauciones en el consumo de mariscos.
2: Reparará cimas alcantarilla para liberar de aguas residuales la ruta fiscal.
0: También le estaremos informando que lanzan convocatoria para participar en el Premio Municipal de la Juventud.
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0: Son las 7 de la mañana con 9 minutos. La temperatura se encuentra en los 26 grados centígrados, que son equivalentes a los 78 grados Fahrenheit, y hay una humedad del 82% en el ambiente. El más reciente reporte del Servicio Meteorológico Nacional de los Estados Unidos nos advierte que tendremos cielo en su mayor parte soleado. La máxima temperatura va a estar alcanzando hoy los 37 grados centígrados, que son equivalentes a los 98 grados Fahrenheit. La sensación térmica en el exterior será de 39, 102 grados Fahrenheit. Vientos que van a estar soplando con dirección del sureste cerca de las 10 millas por hora, pero con ráfagas de hasta 20 millas por hora, alrededor de 30 kilómetros por hora. Para esta noche esperamos cielo parcialmente nublado con una temperatura mínima en los 25 grados centígrados, 77 grados Fahrenheit, viento soplando del sureste entre 5 y 10 millas por hora. El día de mañana, domingo, esperamos una máxima en los 37, 99 grados Fahrenheit, se sentirán 39, 102 grados Fahrenheit, mínima de 26, 78 grados Fahrenheit. Para el lunes esperamos una máxima en los 38 grados, una mínima de 26 centígrados. El martes continúa esta tónica de calor. Recuerde que estamos en la época de la canícula, que estará concluyendo probablemente a mediados del mes de agosto. Bueno, pues para el martes esperamos una máxima de 39 grados y una mínima en los 26 grados centígrados. El miércoles, máxima de 39, mínima de 26. Y el jueves, 39 como máxima y 27 como mínima.
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0: Son las 7:12 a.m. Les saludamos en esta primera emisión de Radio Zócalo Noticias, periodismo de verdad. Hoy es sábado, pleno fin de semana, sábado 25 de julio del año 2026. Hoy celebramos a Santiago Apóstol, Teodomiro y Valentina. Es la semana número 30, el día 206. Restan 109 días para concluir el presente año. Si usted viaja a la vecina ciudad de Eagle Pass, le informo que ambos puentes a esta hora de la mañana se encuentran llenos.
1: La cotización del peso dólar este sábado está cerrando la semana sin movimientos y se mantiene en 16 pesos con 50 centavos a la compra y en 17 pesos con 40 centavos a la venta.
2: Y si usted necesita gasolina esta mañana, tiene compromisos importantes o simplemente sale de viaje, no olvide cargar gasolina. Llénele el tanque de la verde, de la regular, que amanece en los 21 pesos con 99 centavos el litro. O le ponemos de la roja, de la premium, que está en los 24 pesos con 10 centavos. Y el diésel en este fin de semana, 26 pesos con 97 centavos.
0: Son las 7:13 a.m. Hacemos la primera pausa. Enseguida regresamos.
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0: Estamos de regreso ya esta mañana en Radio Zócalo Noticias, las 7:15 es la hora aquí en la frontera, las 6:15 en otras partes del país. Ya estamos contando con 26 grados la temperatura en estos momentos. Y bueno, para comenzar informándole que un ciudadano ilegal de México ha sido sentenciado a una corte federal en Del Río, Texas, a 15 años de cárcel por involucrarse en una operación de contrabando de personas en el que resultó en la muerte de una de ellas. De acuerdo con Justin Simmons, fiscal para el Distrito Oeste de Texas, Alan Vargas González, de 23 años, fue detenido el 17 de abril del año pasado, cuando guiaba a 5 migrantes cerca de Eagle Pass, según señalan documentos judiciales. El originario de Huetamo, Michoacán, México, dirigía a este grupo y, según las investigaciones, las personas tenían una mochila con comida o agua, y que Vargas González era el único que no llevaba ropa de camuflaje y tampoco alfombra pegada a la parte inferior de sus zapatos. Una investigación adicional involucró a Vargas González con un intento previo de contrabando que resultó en la muerte de una mujer guatemalteca en marzo del 2025. Un examen forense del teléfono móvil de Vargas González reveló información que corroboraba su participación en ese fatal evento, incluidas conversaciones con otros sujetos relacionados con el tráfico de personas. El michoacano fue acusado el 14 de mayo del año pasado. Una acusación de sustitución presentada el 1 de octubre lo acusó de un cargo de conspiración para transportar extranjeros ilegales, causando lesiones corporales graves, y un cargo de transporte de extranjeros ilegales que causan lesiones corporales. Se declaró culpable del cargo de conspiración el 17 de noviembre y Estados Unidos, el juez del distrito Ernest González, presidió este caso.
1: En otra información, el suicidio 27 se registró durante la madrugada cuando una persona se quitó la vida en su domicilio en la colonia Los Olivos, sobre la calle Margaritas. Los hechos ocurrieron cuando se encontraban en un convivio que Edgar Fernando N., de 32 años, decidió cortarse la existencia en el patio de su casa. Mireya N. lo trasladaron al hospital del Seguro Social, pero ya era demasiado tarde, ya había fallecido. El coordinador de Ministerios Públicos, Rogelio Gómez Rodríguez, indicó que se toman las declaraciones en el caso. Escuchemos.
2: Así es. Así es, el día de hoy. Así es. Así es.

0: los agentes de investigación criminal sobre el fallecimiento de una persona del sexo masculino, en donde se reporta un suicidio en lo que es la colonia Laureles, en esta ciudad de Piedras Negras, Coahuila. Y pues bueno, en relación a ello, los agentes se constituyeron al lugar en donde dan cuenta de efectivamente de una persona del sexo masculino sin vida. Se hace el procesamiento del lugar de los hechos en compañía de lo que es personal de servicios periciales, el levantamiento del cuerpo para el traslado al servicio médico forense. El día de hoy se va a realizar la necropsia de ley para determinar en este caso las causas de muerte. En la primera intervención no se advierten signos de violencia. Sin embargo, bueno, una vez que se constituya en este caso la causa de muerte, pues se llevará a cabo también las diligencias pertinentes para esclarecimiento de los hechos.
1: Una confrontación entre un padre de 70 años de edad y su hijo de 42 dejó como resultado el arresto del último de ellos luego de que el denunciante llamara al departamento del sheriff tras percibir alta agresividad. El incidente se presentó la tarde del jueves en una vivienda de la calle Agarita en el sector Siesta Acres, según lo informó el capitán Efraín Valdés. En ese lugar, durante el cuestionamiento hacia el padre, los oficiales supieron que Reinaldo Flores comenzó a empujarlo en el área del comedor, causándole algunas lastimaduras.
0: A las 3:04 de la tarde.

0: donde un sujeto de nombre Reinaldo Flores, 42 años de edad, fue detenido por asalto agravado. Esta persona intentó agredir a lo que es su papá, de 70 años de edad, en esa calle, y fue él traído para acá con esos cargos de asalto agravado de violencia doméstica. Tuvieron un disgusto, es lo que tengo entendido, aquí indica el reporte, ¿verdad? Esta persona, lo que es el hijo, se sintió acorralado y usó una cuchara para tratar de agredir al papá.
1: ¿Andaba drogado?
0: No, indica el reporte si andaba entomado o drogado.

más noticias, el sujeto que lesionó a su pareja sentimental quedó vinculado a proceso en un plazo de investigación complementaria de 2 meses a llevarse a cabo la audiencia inicial. José de Jesús N., el pasado martes, hirió con arma blanca a su expareja sentimental, Carla Karina Gutiérrez, de 32 años, y Óscar Santiago Gutiérrez, de 35, la nueva pareja de su exmujer, en un domicilio ubicado sobre la calle Mar del Norte, 1840, del fraccionamiento Villas del Carmen. Al respecto, platicó con Grupo Zócalo el coordinador de Ministerios Públicos, Rogelio Gómez Rodríguez.

0: denuncia inicial en relación a una persona del sexo masculino que fue puesto a disposición del juez de control por la cumplimentación, en este caso, de una orden de aprehensión por el delito de violencia familiar. Se destaca que en esta audiencia se resolvió la situación jurídica en donde se vinculó a proceso y se dictó una medida cautelar de prisión preventiva en carácter justificado por un plazo de investigación por 2 meses.
1: Agentes de la policía han detenido a un sujeto de apenas 17 años de edad que fue señalado al agredir físicamente a su pareja sentimental sin importar que se encontraba embarazada. Según el departamento, el individuo está identificado como Sebastián Alonso Rodríguez, al que la policía detuvo luego de que la víctima lo denunció tras registrarse el altercado en su domicilio el pasado miércoles. Durante las investigaciones efectuadas por los agentes encargados de este tipo de casos, se encontró evidencia que responsabilizaba al joven como el agresor. Tras ser llevado a la cárcel municipal, un juez de paz fue llamado para que se encargara de procesarlo por los cargos de asalto durante una violencia doméstica y le impuso una fianza de $30,000. Fue reenviado posteriormente a la cárcel Tom Bowles, donde permanece esperando a que una agencia de amparos lo representa y exhiba el 10% del monto total de la fianza.
2: Apimenio N., quien agredió a su madre en la colonia Los Montes, quedó en libertad después de que la afectada no presentara su denuncia formal de los hechos. El coordinador de Ministerios Públicos, Rogelio Gómez Rodríguez, señaló que el caso sigue abierto.
0: Quien se encontraba detenida ante la gente del Ministerio Público del Empoderamiento, por el delito de violencia familiar. El día de ayer el Ministerio Público resolvió la situación jurídica de esta persona, en donde derivado de una de la falta de denuncia por parte de la víctima, se decretó la libertad bajo las reservas de ley. Esto es que el Ministerio Público va a continuar la investigación, en donde una vez que se llegue de los datos de prueba, pues principalmente de la denuncia correspondiente de la víctima, en donde nos puedan narrar las circunstancias precisas para en su momento también imputarle un hecho constitutivo de delito y solicitar ante el juez de control un medio de conducción por parte del Ministerio Público. No obstante, pues también como medidas se establecen o se dictan las medidas de protección a favor de la víctima para durante lo que es la investigación de esta carpeta.
3: Son las 7:28 a.m. La temperatura se encuentra en los 26 grados centígrados, que son equivalentes a los 78 grados Fahrenheit. Y después de que la justicia estadounidense sentenciara al narcotraficante Ismael El Mayo Zambada a cadena perpetua, México sigue haciendo frente a la sangrienta guerra interna que provocó su detención en el seno del cártel de Sinaloa, al tiempo que ha reavivado la controversia con Washington para exigir que aclare el papel que jugó en su controvertida captura. El 25 de julio de 2024 aterrizó en Texas el histórico cofundador del cártel de Sinaloa, quien acusó a uno de los hijos de su antiguo socio, Joaquín El Chapo Guzmán, de llevarlo a la fuerza a suelo norteamericano. El entonces presidente de México, Andrés Manuel López Obrador, pidió un informe completo a Washington para saber si intervinieron sus agentes en el país vecino, pese a que la versión que le trasladaron fue que en la detención de El Mayo no hubo participación de Estados Unidos. Esta afirmación siempre fue puesta en duda por México y ahora, 2 años después, la polémica se ha acrecentado por la reciente donación del Buró Federal de Investigaciones, FBI, a un museo del avión en el que fue trasladado el narcotraficante a Estados Unidos. Esta circunstancia hizo que la actual jefa de Estado, Claudia Sheinbaum Pardo, sostuviera, tras la sentencia contra Zambada, que es obvia la participación estadounidense en su detención, mientras que semanas atrás la Fiscalía General de la República había enviado nuevos requerimientos de información para esclarecer estos hechos. Para el analista en seguridad, David Saucedo, El controvertido arresto del Mayo de hace casi 2 años es algo que no puede dejar así el ejecutivo de Sheinbaum, al tratarse de la captura de un mexicano en territorio mexicano por agentes de Estados Unidos. Eso es algo que los distintos gobiernos de México han combatido durante décadas, expresó a la agencia de noticias EFE Saucedo, quien no tiene dudas que el FBI intervino y negoció la captura del capo de 76 años. A la controversia política se suma la situación en la que quedó el estado de Sinaloa tras la traición dentro del homónimo cartel, que provocó una guerra interna entre facciones que deja más de 3.000 asesinatos y miles de personas desplazadas.
1: Por su parte, Omar García Garfús, secretario de Seguridad y Protección Ciudadana, informó que la Unidad de Inteligencia Financiera denunció ante la Fiscalía General de la República a 55 personas y empresas vinculadas con el cártel Jalisco Nueva Generación antes de que Estados Unidos anunciara sanciones en su contra. El funcionario explicó que las autoridades de ambos países coordinaron con anticipación la ofensiva financiera que alcanzó a 39 personas físicas y 16 morales relacionadas con esa organización criminal. La Unidad de Inteligencia Financiera denunció antes de la designación de la OFAP, ya tenía la unidad denunciadas ante la Fiscalía General de la República a estas mismas personas, afirmó. En la mañanera, el funcionario detalló que la unidad financiera reforzó su coordinación con la Oficina de Control de Activos Extranjeros del Departamento del Tesoro estadounidense, la Fiscalía General de la República y el Centro Nacional de Inteligencia. Es importante decir que se coordina y plantean estas designaciones con antelación, con el fin de que sea una acción conjunta, señaló. La Unidad de Inteligencia Financiera informó que incorporó a los 55 sujetos a su lista de personas bloqueadas por su presunta participación en una red financiera del cartel Jalisco Nueva Generación y presentó denuncia por posibles operaciones con recursos de procedencia ilícita. El Departamento del Tesoro estadounidense anunció ayer sanciones contra esa misma red, que incluye el congelamiento de bienes e intereses financieros bajo jurisdicción de Estados Unidos. Cuando la presidenta instruyó el reforzamiento de la Unidad de Inteligencia Financiera hace unos meses, cuando llega Omar Reyes, ha tenido una coordinación muy estricta con la FAP, COPOR y la Fiscalía General de la República y con el propio Centro Nacional de Inteligencia, añadió Harfuch. Entre los señalados se encuentran Hugo Gonzalo de Mendoza Gaitán, Alex El Sapo, Carlos Andrés Rivera Varela, La Firma, y Julio César Montero Pinzón, El Tarjetas, identificado como operadores relevantes del cartel Jalisco Nueva Generación. Este viernes se dio a conocer que la Fiscalía de Jalisco no tiene órdenes de aprehensión vigentes ni investigaciones activas contra esos 3 integrantes de la organización criminal.
2: Como parte del operativo Enjambre implementado en Morelos, la Unidad de Inteligencia Financiera bloqueó a 22 personas y 10 empresas relacionadas con una red de protección a la delincuencia organizada. Así lo informó el secretario de Seguridad y Protección Ciudadana, Omar García Garfús. La estructura estaba muy bien integrada por actores políticos, servidores públicos, particulares y compañías vinculadas con un operador regional de una organización criminal. Como parte de estas acciones, la Unidad de Inteligencia Financiera incorporó a la lista de personas bloqueadas a 32 sujetos, entre ellos 22 personas físicas y 10 personas morales, afectando también las estructuras financieras que le daban soporte a estas actividades ilícitas. Harfuch no reveló las identidades de estas personas ni las razones sociales de las empresas bloqueadas. Tampoco detalló el número de cuentas intervenidas o los montos involucrados. El 20 de mayo, el secretario había anunciado que la Unidad de Inteligencia Financiera incorporaría a esos 32 sujetos a su lista. En la conferencia de la mañanera confirmó que el bloqueo ya había sido ejecutado. El funcionario explicó que el operativo Enjambre busca combatir la corrupción y desarticular las redes institucionales que brindan protección a estas organizaciones criminales. Las investigaciones comenzaron después de que las autoridades federales detectaran actividades de extorsión contra comerciantes, transportistas, familias y sectores productivos de la región oriente de Morelos. Se ejecutaron órdenes de cateo y de aprehensión contra servidores públicos, exservidores públicos, particulares, empresarios vinculados con una red de protección a la delincuencia organizada, señaló. El 20 de mayo fueron detenidos Agustín Toledano Amaro, entonces alcalde de Atlatlaucan, e Irving Sánchez Zavala, expresidente municipal de Yecapixtla. En esa jornada también fueron capturados Horacio N., secretario municipal de Cuautla, Jonathan N., tesorero del ayuntamiento, Pablo N., empresario y funcionario municipal, y Arisbel Rubí N., excandidata a la alcaldía. Las autoridades relacionaron esa red con Júpiter Araujo Bernard, alias El Barbas, identificado como operador regional del Cártel del Pacífico en el oriente de Morelos.
3: La investigación de la Fiscalía General del Estado por los ferrotanques asegurados en Coahuila con combustible de presunto contrabando se amplió a una red de empresas y empresarios que habrían participado en el almacenamiento, distribución y comercialización, informó ayer la presidenta Claudia Sheinbaum. La mandataria aseguró que las indagatorias ya no se concentran solo en los cargamentos detectados originalmente, sino que alcanzan otros embarques que están relacionados con la infraestructura de huachicol fiscal. La fiscalía no solo investiga estos ferrotanques que pasaron la frontera sin declarar la cantidad de diésel que traían, sino que hay muchos otros relacionados con esta empresa que también lo hicieron, afirmó durante su conferencia matutina en la 24ª zona militar. Sheinbaum Pardo explicó que, conforme avanzaron las pesquisas, la Fiscalía General de la República reconstruyó el recorrido del combustible desde su ingreso al país hasta la venta final, identificando los sitios donde era almacenado y la forma en que era distribuido. Hay una investigación para muchas más empresas, empresarios que están vinculados con esta red de contrabando de combustibles y distribución de los mismos, sostuvo. La presidenta indicó que la complejidad de la operación obligó a desarrollar una investigación de aproximadamente un año antes de solicitar las primeras órdenes de aprehensión. La investigación duró un año, dijo al señalar que las pesquisas permitieron seguir la ruta del combustible desde su ingreso al territorio nacional hasta su comercialización. El caso se originó tras el aseguramiento en el mes de julio del año pasado de 129 ferrotanques con 15.4 millones de litros de gasolina y diésel en Coahuila, que aquí le dimos cuenta oportunamente, considerado por la Fiscalía General de la República uno de los mayores decomisos de combustible de presunto origen ilícito registrados en el país. De acuerdo con la Fiscalía General del Estado, el combustible era importado mediante declaraciones aduaneras presuntamente falsas o con volúmenes inferiores a los que realmente eran transportados para evadir el pago del impuesto especial sobre producción y servicios, el famosísimo IEPS. Y ahora solo les faltaría investigar a los sospechosos trailers que diariamente cruzan la frontera.
1: Y por otra parte, Verónica Rufo, hija del exgobernador baja californiano Ernesto Rufo, imputado y vinculado al proceso por una presunta participación en una red de huachicoleo de combustible, visitó este jueves a su papá en el penal del altiplano. Las últimas 24 horas han sido sumamente complicadas. Había estado compartiendo que mi prioridad era ver a mi papá y finalmente esto sucedió el día de hoy, comunicó con un video. Además del abogado Fernando Gómez Mon, Verónica es la única persona que ha podido acercarse a Rufo Apple, según contó, después de que varias horas de espera pudo entrar al penal. Un encuentro extremadamente triste y emotivo, describió. Lloramos. Es la primera vez que veo llorar a mi papá. Está demacrado, como abandonado, su salud emocional y mental dudosa. Es la primera vez que estaba peleando con todas sus fuerzas, sus garras, para no perder su juicio mental. Verónica se quedó con la impresión de que su papá está pasando por una tortura mental, emocionalmente. Es la primera vez que lo he visto llorar. Dijo que tenía un mensaje para toda la nación, pero que lo compartiría más adelante. Pero sí se animó a compartir una parte. Él dijo que en estos momentos de reflexión y de unión, él no

0: De mi papá en este momento, mientras le hacen la injusticia más grande de su vida. Y después de pedir a los que le han apoyado a su papá que no bajaran la guardia, contó que le había preguntado cómo había sido tratado por sus custodios y dijo: ya salgo ahí y aquí todos me dicen Rufo Mandela. El expediente de Rufo, Ernesto Rufo Appel, es 6515, según precisó la hija.
1: Y Piedras Negras consolidó su percepción de seguridad a nivel nacional al mantenerse en segundo lugar en el país, según reveló la Encuesta Nacional de Seguridad Pública Urbana, elaborada por el Instituto Nacional de Estadística, Geografía e Informática. En su más reciente edición, el conteo elaborado del 22 de mayo al 12 de junio, Piedras Negras registró un 13.9% de percepción de inseguridad entre su población, un ligero incremento con relación al trimestre anterior, donde obtuvo un 12.9%. En primer lugar se mantiene San Pedro Garza García, Nuevo León. Sin embargo, tuvo un incremento significativo en la percepción de inseguridad entre sus habitantes, ya que de un 4.4% en la pasada encuesta, se ubicó con 10.6% en esta edición. En tercer lugar están empatadas San Nicolás de los Garza, Nuevo León, y Saltillo, que ambas registraron un 16.9%. Mientras que en cuarto lugar, la delegación Benito Juárez está con 17.4%, y en quinto lugar, Torreón, con 22.5%. De esta manera, Piedras Negras sigue siendo la ciudad más segura de Coahuila, estado que destaca al tener otras dos localidades en el top 5 a nivel nacional, además de mantenerse como la frontera más segura del país desde hace ya varios años. En efectividad gubernamental, esta localidad pasó del primero al quinto lugar a nivel nacional, luego de registrar una calificación ciudadana del 56.7%, una caída de cerca del 10% en comparación con el 67.3% anterior. En primer lugar se ubica Ciudad del Carmen, Campeche, con un 63.4%, seguida de San Nicolás de los Garza, Nuevo León, con 63.3%, mientras que en tercero está Apodaca, en esa misma entidad, con un 58.4%. En cuarto lugar, en efectividad gubernamental, se posiciona Nuevo Laredo, Tamaulipas, con un 57%, cerrando el top 5 Piedras Negras.
2: Y hablando de este tema, más allá de los resultados que muestre tanto el Instituto Nacional de Estadística, Geografía e Informática como cualquier otra encuesta nacional, el gobierno de la nueva historia se mantiene con los pies en la tierra y la meta fija en el trabajo diario. Tras mantener el segundo lugar nacional en seguridad dentro de la Encuesta Nacional de Seguridad Pública Urbana del Instituto, el presidente municipal de Piedras Negras aseguró que, sin embargo, esta posición es producto de la coordinación que se tiene. Carlos Jacobo Rodríguez González señaló que, basándose en las cifras oficiales que maneja tanto el Sistema Estatal de Emergencias 911 como la Fiscalía General del Estado, se registra una disminución histórica en diversos rubros de seguridad, entre ellos los robos generales en un 31% y los de alto impacto 70%, los homicidios dolosos 80% y el abigeato 100%, por lo que se seguirá trabajando con los otros niveles de gobierno e invirtiendo en la materia.
3: Bajó de manera general los robos en un 31%, pero los robos de alto impacto bajaron un 70%. Robo a casa habitación bajaron 78%. Robo a negocio bajaron un 63%. Robo de vehículo automotor bajó un 25%. Robo a persona bajó un 75%. Abigeato, 100% de reducción, tenemos cero. Tenemos también una reducción del 39% en narcomenudeo. Tenemos una reducción del 16% en violencia familiar. Tenemos un 42% de disminución en homicidio en prudencial y tenemos un 80% de disminución en homicidio doloso. Esto es parte y es por el trabajo y por la inversión que hemos hecho en seguridad, sobre todo también la coordinación que tenemos con la Policía Estatal, pero sobre todo con la Fiscalía. No podemos desactivar delincuentes si no tenemos el apoyo de la Fiscalía. Entonces nosotros tenemos una reunión semanal con Policía Municipal y Fiscalía, jueves 9 de la mañana en el C2, y los jueves a las 12 ya tenemos la reunión con tres niveles de gobierno. Pero esa reunión de las 9 de la mañana los jueves con

0: delegado ha sido tremendamente benéfica para la ciudad, porque hemos logrado estos niveles de reducción. Entonces estamos muy contentos.
1: En cuanto a efectividad gubernamental, Rodríguez González reconoció que aunque se mantiene dentro del top 5 a nivel nacional, se analizarán cada uno de los rubros para encontrar las áreas de oportunidad y regresar al primer lugar. Recordó que la encuesta evalúa servicios como alumbrado público, bacheo, agua y drenaje, así como la recolección de basura, temas que se revisarán con lupa durante la próxima reunión de gabinete e iniciar con las acciones de mejoramiento.
0: Sí, desgraciadamente cuando uno está en primer lugar, para el único lugar que te puedo decir es para abajo. Entonces, esto nos tiene que servir de motivación para seguir trabajando. Hay que analizar en qué fue lo que fallamos. Recordemos que la ENSU mide alumbrado público, mide el bacheo, agua, drenaje, recolección de basura. Es todo un conjunto, ¿no? Entonces, la encuesta salió hace algunos, digamos, minutos, y hay que analizarla junto con el gabinete para ver qué podemos mejorar. Y hay que regresar a ese primer lugar.
2: Elementos de la Policía Ambiental de Saltillo rescataron con vida a un canino que se encontraba al interior de un hoyo y encadenado en un predio ubicado cerca de la calle Santa María. Esto a pocas cuadras del bulevar Prolongación Otilio González, por lo que la Fiscalía del Estado abrirá una carpeta de investigación por maltrato animal en contra de quien sea o resulte responsable. El rescate se concretó luego de que los ciudadanos reportaron el caso a través de los grupos de seguridad de WhatsApp. Tras la intervención inmediata de las unidades policiales, el animal fue trasladado de urgencia para recibir atención médica veterinaria en la clínica Only Pets. De acuerdo con las valoraciones médicas preliminares, el perro presenta severas señales de desnutrición, infestación de garrapatas y probables daños internos en el abdomen y el intestino. La Policía Ambiental se encuentra elaborando el informe, el cual será turnado ante la Fiscalía General del Estado para iniciar la carpeta de investigación correspondiente y fincar responsabilidades legales en contra de quien o quienes resulten culpables de maltrato animal.
3: Ante la indignación por los recientes casos de crueldad en el estado, la Asociación Civil Bienestar Animal prepara ya una propuesta legislativa para endurecer las penas por maltrato y crueldad animal. El presidente de la asociación, Alejandro Gutiérrez, indicó que buscan homologar el Código Penal de Coahuila con la Ley de los Derechos de los Seres Sintientes, con el fin de garantizar que quienes maltraten o asesinen animales reciban sentencias de cárcel inconmutables. Es muy urgente que se adecúen las leyes contra el maltrato y la crueldad, y te digo que es muy importante. Nosotros ya hicimos un borrador que le hicimos llegar al Ejecutivo, detalló. Actualmente las sanciones por crueldad animal contemplan penas que, dependiendo del agravante y si el animal fallece, se castigan con prisión, como lo establece el marco jurídico actual. Pero activistas han señalado que las lagunas jurídicas y las tipificaciones actuales permiten que muchos culpables eviten la prisión pagando una multa económica o reparando el daño. Porque existen dos leyes, y dos leyes que se contraponen en algunos puntos, otras que se complementan, pero dejan discrecional el criterio. Se tiene que homologar el criterio para que pase de la vinculación a la sentencia, agregó. El activista ambiental puntualizó que, buscando marcar un precedente en el estado para inhibir la violencia y el abandono, espera que en las próximas semanas ya esté listo este documento para presentarlo a los legisladores locales.
1: Y en más del tema, el gobernador de Coahuila, Manolo Jiménez Salinas, anunció que presentará una iniciativa para crear una fiscalía especializada en seres sintientes, con el propósito de fortalecer la investigación y persecución de los delitos relacionados con el maltrato animal. Explicó que la propuesta será enviada al Congreso del Estado al inicio del próximo periodo ordinario de sesiones, como parte de la nueva ley de la Fiscalía, y que ha sido elaborada en coordinación con la propia Fiscalía General del Estado, la Consejería Jurídica del Gobierno de Coahuila, diputados y colectivos animalistas. La iniciativa surge luego de diversos casos de crueldad animal registrados recientemente en Saltillo,
4: entre ellos el de León N, acusado presuntamente de torturar y matar perros, el de Liliana N, señalada por atropellar y arrastrar al perro Rocky hasta causarle la muerte, así como el hallazgo de un perro semienterrado el día de ayer. El mandatario estableció que estos hechos evidencian la necesidad de fortalecer las instituciones encargadas de atender ese tipo de delitos. Jiménez Salinas sostuvo que aunque no siempre es posible evitar estos casos, el Estado debe garantizar una respuesta inmediata y contundente cuando ocurren. Destacó que en el caso de Rocky hubo una investigación muy rápida, personas detenidas y vinculadas a proceso, además de reconocer el trabajo coordinado entre el gobierno del Estado, la Fiscalía General del Estado y el Poder Judicial. También aseguró que las demandas planteadas por los colectivos animalistas durante las recientes manifestaciones ya habían sido atendidas conforme a la ley. En este sentido, está el caso del Ayuntamiento de Torreón, que impuso por primera vez una multa de 10,000 pesos por maltrato animal a un propietario que incumplió con las medidas ordenadas por las autoridades luego de que un perro fuera encontrado en grave estado de salud y con severa infestación de garrapatas en la colonia Villas La Merced. Tras varias inspecciones y la falta de respuesta del dueño, el animal fue retirado del domicilio para recibir atención veterinaria. La sanción fue aplicada por personal de inspección y verificación municipal en coordinación con Salud Pública y Control Canino. En otro caso, las autoridades señalaron que se tomó conocimiento de una perrita pastor belga bautizada como Milagros, que fue rescatada en Agujita, Coahuila, tras permanecer presuntamente abandonada y en malas condiciones dentro de un local comercial donde sufría desnutrición y una infestación de garrapatas. El activista y propietario del albergue Patitas de Paz, Pedro Armendáriz Zárate, presentó una denuncia ante la Fiscalía General del Estado y el animal fue puesto a salvo, mientras que el activista llamó Milagros a la perrita porque es un milagro que esté sana y salva.
2: En más información, a partir del próximo 24 de agosto, Estados Unidos reabrirá la frontera al ganado mexicano. Esto tras más de un año y medio de restricción, informó el Departamento de Agricultura de Estados Unidos. Este viernes, de igual, Steve Jordan informó que el Departamento de Agricultura va a levantar la prohibición de más de un año a las importaciones de ganado mexicano, con lo que busca impedir la entrada del gusano barrenador del Nuevo Mundo. El artículo, que citó una entrevista con la secretaria del Departamento de Agricultura, Brock Rollins, sostiene que Estados Unidos tiene previsto reanudar la importación de ganado mexicano en Douglas, en Arizona, dentro de 30 días, y con el tiempo abrir otros dos en Nuevo México, en Santa Teresa y Columbus. En Estados Unidos se ha detectado un total de 42 casos de gusano barrenador, de los que solo 10 se encuentran activos actualmente, según el Departamento de Agricultura. La suspensión de las importaciones contribuyó a que los precios de la carne de vacuno en Estados Unidos alcanzaran máximos históricos, lo que perjudicó a los consumidores y ejerció presión sobre el gobierno del presidente Donald Trump para que redujeran los costos. La administración Trump ha intentado repetidamente frenar la inflación de los alimentos antes de las elecciones de mitad del mandato, incluso aumentando las importaciones de carne de res de Argentina y Brasil, pero el precio promedio de la carne molida para el consumidor ha seguido alcanzando máximos históricos. El comercio entre México y Estados Unidos, que llegó a alcanzar aproximadamente 1,000,000 de cabezas al año, podría ayudar a aliviar la histórica escasez de ganado y a moderar los precios. El inventario de ganado vacuno en Estados Unidos aumentó ligeramente al 1 de julio, pero se mantuvo cerca del nivel más bajo registrado en las últimas 5 décadas, según el Departamento de Agricultura. Los puertos de entrada de Arizona y Nuevo México se encuentran más alejados de la zona de infestación de la mosca barrenadora en México, y reanudar las importaciones en esos lugares se considera menos arriesgado que reanudarlas por Texas. Según los operadores, los envíos estarán sujetos al cumplimiento del plan de acción conjunta y serán sometidos a una inspección en territorio estadounidense para evitar el paso de larvas del gusano barrenador, se detalló. La Departamento de Agricultura reconoció que si bien casos como Sonora y Chihuahua cuentan con una sólida infraestructura de salud animal, el resto del país no ha logrado mitigar la propagación del gusano barrenador.
3: La tarde del jueves fue detectado un caso de gusano barrenador en un perro del ejido La Mota, lo que movilizó de inmediato a las autoridades municipales para atender la situación de manera inmediata. Habitantes de esta pequeña comunidad reconocieron y agradecieron la rápida respuesta de la alcaldesa Laura Jiménez, quien instruyó el envío de una medicina para brindarle atención al animal y evitar que el problema se propagara. De acuerdo con la información proporcionada, el perro ya recibe tratamiento correspondiente y permanece bajo observación de la dependencia responsable, que dará seguimiento a su evolución. Ante este hecho, las autoridades exhortaron a la población a que revisen constantemente a sus mascotas como perros, gatos u otros animales domésticos, especialmente si presentan heridas. La detección oportuna y la atención inmediata son fundamentales para prevenir la propagación del gusano barrenador. Finalmente, se invitó a la ciudadanía a reportar cualquier caso sospechoso a las autoridades correspondientes para que sean ellas las que puedan atender de manera oportuna y proteger la salud de los animales en la comunidad.
1: 7:55 a.m, la temperatura se mantiene en los 26 grados centígrados, que son equivalentes a los 78 grados Fahrenheit. La cónsul de México en Eagle Pass, Vivian Juárez Mondragón, reconoció ayer la preocupación por el orden que busca evitar, o por la orden que busca evitar que embarazadas crucen la frontera para dar a luz en Texas o turismo de nacimiento, a la par que anunció que se dará orientación legal. El gobernador Greg Abbott firmó el pasado martes la orden ejecutiva EOGA 57, situación que traerá efectos negativos y un impacto al turismo médico, ya que la acción puede ser considerada como fraude migratorio o representación falsa, sin que hasta el momento se haya registrado algún caso, al menos no en el condado de Maverick. La diplomática mexicana reiteró que la orden firmada por el gobernador tejano el pasado martes refuerza la revisión y la sanción a hospitales y médicos del lado americano. El detonante, de acuerdo a medios tejanos, fue el Hospital Mission Regional en el Medical Center en el Valle del Río Grande, que anunció paquetes especiales para que extranjeras dieran a luz. Juárez Mondragón señaló que darán orientación con la especialista en asuntos migratorios, Adrian Mulholland, en la semana de asesorías legales externas que se celebrará a partir de lunes y hasta el 31 de julio.
2: Estados Unidos busca elevar el número de las reglas de origen en el marco del TECMEC, informó la presidenta Claudia Sheinbaum tras reunirse con el representante comercial James Greer. La mandataria explicó que México está dispuesto a aumentar el porcentaje de contenido regional, pero exige que se contabilice por igual los componentes fabricados en los tres países y no solo los productos en territorio estadounidense. Ellos están pidiendo más reglas de origen. Nosotros decimos, sí, pero que se tome en cuenta México, no solamente lo que se fabrica en Estados Unidos para los descuentos, señaló. Sheinbaum puso como ejemplo la industria automotriz, cuyos vehículos pueden ensamblarse en México con componentes producidos a ambos lados de la frontera. Actualmente Estados Unidos aplica un arancel del 25% a los automóviles, pero descuenta del gravamen el valor de los componentes fabricados en ese país. La presidenta indicó que México plantea elevar las reglas de origen del 70 al 90%, siempre que el cálculo conserve un carácter regional y permita descontar también el contenido mexicano. Lo que nosotros estamos buscando es que esas reglas de origen, aunque aumenten del 70 al 90%, sean regionales, o sea, que no solamente se descuente lo fabricado en Estados Unidos, sino lo que se fabrica en México, afirmó. La discusión forma parte de las negociaciones encabezadas por la Secretaría de Economía con Greer y con el secretario de Comercio estadounidense Howard Lunick para la revisión del tratado comercial. Sheinbaum aseguró que Estados Unidos determinó mantener el TECMEC por 10 años con revisiones anuales, aunque el gobierno mexicano busca que el acuerdo alcance una vigencia mayor. También pretende que lo negociado este año permita limitar las revisiones posteriores a la verificación de los compromisos pactados. Estamos buscando nosotros llegar a un acuerdo para que el tratado pueda ser incluso más de 10 años, o que por lo menos el acuerdo al que lleguemos este año, pues ya la revisión anual solamente sea por el cumplimiento, indicó.
3: El gobierno estadounidense anunció una nueva política de restricciones para la visa americana dirigida a personas vinculadas con delitos cibernéticos, ciberestafas y casos de extorsión sexual como parte de la estrategia de la administración del presidente Donald Trump para combatir estas actividades y proteger a los ciudadanos. El anuncio fue realizado por el secretario de Estado Marco Rubio, quien explicaba que la medida aplicará a personas consideradas responsables o cómplices de delitos informáticos, fraudes digitales y esquemas de extorsión sexual. Además, las restricciones podrían extenderse a familiares directos de quienes estén involucrados en estas actividades. De acuerdo con un comunicado del Departamento de Estado, esta política forma parte de los esfuerzos estadounidenses para enfrentar el cibercrimen internacional y otras actividades delictivas transnacionales que afectan a ciudadanos de este país. Rubio aseguró que este tipo de delitos representan una amenaza creciente para Estados Unidos y afirmó que muchas de estas operaciones son dirigidas desde el extranjero, a menudo orquestadas por organizaciones criminales transnacionales chinas. Estas estafas han costado a los ciudadanos estadounidenses al menos 10 mil millones de dólares nada más en el año 2024, señaló el funcionario. El secretario de Estado indicó que la administración de Trump utilizará distintas herramientas para combatir estas redes, entre ellas sanciones, procesos judiciales, solicitudes de extradición y mecanismos de cooperación internacional entre las autoridades. El presidente Donald Trump ha dejado muy claro que su administración tomará medidas para contrarrestar el cibercrimen, el fraude y los esquemas depredadores contra los estadounidenses. Hoy estoy anunciando, dijo, una nueva política que restringirá las visas a nacionales extranjeros responsables o cómplices de cibercrimen y delitos habilitados por ciberactividades que han devastado a familias y a niños estadounidenses. Destacando además que la nueva política busca frenar delitos relacionados con el fraude digital y la extorsión sexual, fenómenos que, según las autoridades, han provocado pérdidas económicas millonarias y afectaciones en menores de edad. Asimismo, Marco Rubio sostuvo que niños y adolescentes estadounidenses han sido blanco de redes de extorsión sexual operadas desde el extranjero, por lo que consideró necesario reforzar las medidas migratorias como parte de la respuesta de su gobierno.
1: 8:02, temperatura 26 grados centígrados, 78 grados Fahrenheit. Recuerde que para hoy la máxima está pronosticada en 37, 98 grados Fahrenheit, con una sensación térmica de 39, 102 grados Fahrenheit, cielo en su mayor parte soleado y viento soplando del sureste cerca de las 10 millas por hora, que son equivalentes a los 20 kilómetros por hora. Esta noche cielo parcialmente nublado y una temperatura mínima de 25 grados centígrados, 77 grados Fahrenheit, vientos del sureste entre 5 y 10 millas por hora. Mañana domingo prácticamente igual, máxima de 37, 99 Fahrenheit. Se sentirán a 39, 102 grados Fahrenheit, mínima de 26, 78 grados Fahrenheit. Los puentes internacionales, si usted está haciendo fila, como Aida y Leonardo, bueno, mucha paciencia porque hay, están llenos ambos puentes internacionales.
2: Remarcamos la cotización del peso dólar este sábado. Se mantiene en 16 pesos con 50 centavos a la compra y en 17 pesos con 40 centavos a la venta.
3: Y le recordamos que la gasolina verde, la regular, está en los 21 pesos con 99 centavos por litro. La roja, la premium, 24 pesos con 10 centavos. Y el diésel en esta frontera, 26 pesos con 97 centavos.
1: Vamos a la vía de comunicación. A Salvador González, listo ya con su reporte.
5: Te saludo con mucho gusto, Armando, en esta mañana de sábado, fin de semana. Buenos días a la audiencia de Radio Zócalo Noticias. Fíjate, Armando, que hace algunos días estábamos con el tema de algunas entregas de sillas de ruedas en diferentes puntos de la ciudad, que tanto el ayuntamiento como la solidaridad de los migropetenses pues habían permitido precisamente que estas sillas de ruedas llegaran a buen puerto. Bueno, comentarte que hay una petición de parte de don Alonso Rocha. Él tiene su residencia acá en la colonia El Cap, sobre la calle Venustiano Carranza, entre Guillermo Ridle y Lorenzo Cantú, el cual, bueno, pide ahí el apoyo don Alonso Rocha de una silla de ruedas. porque la que, la de él, la que tenía, se le quemó. Por ello pide el apoyo de la comunidad de Piedras Negras para la donación de una silla de ruedas que le permita la movilidad por cuestiones de edad, algunos problemas de salud, pues se le impide el caminar al 100%, por ello la necesidad de estos aparatos para poder moverse ya sea en su domicilio o fuera de él. Como siempre sabemos que la solidaridad de los niñopetenses siempre levanta la mano para este tipo de casos, con los que esperemos no sea la excepción, y que le puedan donar una silla de ruedas a don Alonso Rocha.
1: ¿Nos repites la dirección, Chava, por favor?
5: Claro que sí, es acá en la colonia del CAP, sobre la calle Venustiano Carranza, cruce con calle Lorenzo Cantú y la calle Guillermo Rizme, donde nos hacen esta petición. También nos comparte el número de teléfono, porque la ciudadanía dice, oye, quiero comunicarme con él, tengo una silla de ruedas, se la quiero donar, es el 878-138-9964. 878-138-9964 es el número de don Alonso Rocha.
1: Perfecto. Si no, también a través de ti, ¿no? De ti mismo.
5: Efectivamente, como lo hemos hecho en los últimos días también, hemos ido hasta los domicilios de las familias, nos hacemos lo mismo a través de un servidor, que nos puedan, alguna familia que generosa, que nos pueda compartir, nos pueda donar una silla de ruedas que ya no le den un sueño en casa, sobre todo que esté en buenas condiciones, Armando, porque la verdad que sí nos ha tocado en otras ocasiones que nos donan las sillas de ruedas, pero estas ya no tienen funcionalidad, y bueno, pues de nada le sirve a la persona o al paciente que la va a ocupar, porque ya no la puede utilizar. Es que el llamado a la ciudadanía, si alguien tiene una silla de ruedas en buenas condiciones, háganos saber y con mucho gusto vamos a finalizar.
1: Perfecto, Chava, muchas gracias.
5: Buenos días.
1: Buenos días, son las 8:06 a.m. La temperatura se encuentra en los 26 grados centígrados, 78 grados Fahrenheit. Y mire, sabe usted, seguramente ha oído o hasta ha ingerido el agua mineral Topo Chico. Bueno, Topo Chico SDRL de CB, o Sociedad de Capital Variable, propiedad de Coca-Cola Company, pagó a la Secretaría de Hacienda y Crédito Público un total de 2,593,986,788 pesos como parte de un acuerdo reparatorio para evitar que la Fiscalía General de la República ejerciera la acción penal en su contra por defraudación fiscal. La Fiscalía General de la República informó que este acuerdo fue alcanzado en fechas recientes con la compañía y la Secretaría de Hacienda a través de una negociación ante el órgano especializado de mecanismos alternativos de solución de controversias de la dependencia ministerial. El pago de la embotelladora extingue la acción penal, es decir, tiene como consecuencia que la Fiscalía General de la República cancele la carpeta de investigación iniciada con la querella que presentó la Procuraduría Fiscal de la Federación en contra de integrantes de la compañía. Con la intervención del órgano, en días pasados, una empresa regularizó voluntariamente su situación fiscal mediante la suscripción de un acuerdo reparatorio de cumplimiento inmediato por la cantidad citada. La formalización de este acuerdo reparatorio con la Secretaría de Hacienda, representada por la Procuraduría Fiscal, permitió la reparación integral del daño a través de la implementación con eficacia de los mecanismos alternativos de solución de controversias como instrumentos que favorecen el cumplimiento voluntario de las obligaciones en beneficio del interés público y la Procuración de Justicia, indicó la Fiscalía a través de un comunicado. Agregó que por medio del órgano especializado de mecanismos alternativos, la Fiscalía acerca la justicia a las víctimas y ofendidas de forma sensible e inmediata a través de acuerdos dentro de procedimientos flexibles, voluntarios y confidenciales que extinguen la acción penal. Este es el acuerdo reparatorio más alto que ha sido pagado en los últimos años a nivel federal. Si bien el acordado por Alonso Ancira, ex dueño de Altos Hornos de México, tiene un monto mayor, pues asciende a más de 216 millones de dólares, el empresario solo pagó 104 millones, equivalentes a 1,822 millones de pesos al tipo de cambio actual, y avisó que ya no pagaría el resto. Topo Chico ahora es filial de Arca Company y es parte del sistema de empresas de Coca-Cola Company,
4: Que está fundada en Monterrey, Nuevo León, y fue adquirida en 2017 por 220 millones de dólares. Hacemos una pausa, enseguida regresamos.
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1: Continuando con la información y con el fin de revisar diversos temas, entre ellos las gestiones para lograr una disminución en las tarifas de energía eléctrica que paga la ciudadanía, el presidente municipal de Piedras Negras alista una nueva gira de trabajo por la Ciudad de México. Carlos Jacobo Rodríguez González afirmó que será la próxima semana cuando viaja a la capital del país, donde se reunirá con diputados federales y senadores de su movimiento, que será la vía de contacto con Comisión Federal de Electricidad. Las actividades que iniciará el próximo miércoles también incluyen una cita en la Embajada de Alemania, buscando fortalecer los lazos y la cooperación con dicha representación diplomática y promover económicamente esta frontera. Rodríguez González indicó que la agenda también contempla una visita a la Embajada de Estados Unidos, donde además de continuar con promoción de la ciudad, participará en la ceremonia oficial por 4 de julio, independencia de ese país.
2: Sí, justo con el tema de CFE, lo estábamos ahí viendo con nuestros diputados federales, los diferentes que tenemos, y nuestros senadores también, los diferentes que tenemos, y tenemos programada una visita la semana que entra. El martes vamos a inaugurar, si Dios quiere, el Hotel Hyatt aquí en Piedras Negras, es en la noche, y yo creo que saliendo de ahí de ese evento me iría al aeropuerto para salir bien temprano el miércoles. Tenemos por ahí también agendada una cita en la Embajada de Alemania, vamos a visitar la Embajada de Estados Unidos también, vamos a estar también el jueves en el evento del 4 de julio, no sé si es en la embajada o en algún lugar donde, pero es un evento que realiza la Embajada de Estados Unidos. Y hasta ahorita es lo que hay. Creo que es todo.
3: Las acusaciones hechas por parte de Mónica Escalera, exsecretaria del ayuntamiento en el municipio de Musquis durante la primera parte de la gestión de Tania N., son producto de una venganza porque la exalcaldesa no le dio una candidatura. Ello ha derivado en una serie de señalamientos carentes de toda verdad, como ya ha quedado evidente en los últimos 2 años, aseguró este viernes el presidente municipal de Piedras Negras, Carlos Jacobo Rodríguez González. Lo anterior luego de que la exfuncionaria lo acusara de ser parte de una presunta red de desfalco a las finanzas públicas de ese municipio por la participación de empresas de su familia en la venta de unidades y ejecución de obra. En torno a los vehículos, afirmó que no se le vendieron directamente al municipio, sino a un tercero, quien a su vez los comercializó al ayuntamiento, algo que ya no es responsabilidad de la Agencia de Automóviles Familiar. Sobre las obras señaladas, Jacobo Rodríguez dijo que todas ellas están completamente realizadas y a la vista de todos, con lo que se descarta cualquier irregularidad o desvío de recursos en los proyectos ejecutados en Musquis.
2: Dice, exhiben vínculo de Tania y Jacobo en desfalco a Musquis. La exsecretaria de Ayuntamiento aseguró que la administración de Tania Flores habría adquirido y posteriormente revendido una flotilla de patrullas mediante una empresa vinculada. Número uno, nosotros no le vendimos, al menos la empresa que administra algunos miembros de mi familia, nunca le vendió directamente al municipio patrullas. Tengo entendido que se le vendieron a un tercero y ese tercero las convirtió en patrullas para posteriormente vendérselas al municipio. Además, si tú vendes celulares, controles, hojas, plumas, carros, motos o lo que tú quieras, tú le vendes a tu cliente el producto y ya lo que haga tu cliente con el producto es problema de él, no es problema tuyo. Tú no tienes ya ninguna consecuencia jurídica administrativa de lo que haga con el producto que tú le vendiste. Es una estupidez. Y sobre el tema de las obras, todas las obras que están que se facturaron están realizadas, todas y cada una de ellas. Entonces, pues qué fácil, ¿no? Digo, todos sabemos que esta señora se enojó porque no le dieron una candidatura una vez y pues ya empezó de alguna manera, entre comillas, a traicionar a la exalcaldesa. Y bueno, pues ya todo el mundo en Musquis la conoce, como es de liosa y de mentirosa.
4: Son las 8 de la mañana con 16 minutos. La temperatura se encuentra en los 27 grados centígrados, equivalentes a los 81 grados Fahrenheit, y la humedad se sitúa en el 83% en el ambiente. El gobernador Manolo Jiménez Salinas acompañó al alcalde de Saltillo, Javier Díaz González, en la sesión solemne de Cabildo de la capital del estado, en la que se entregó la presea Saltillo en el marco de los festejos por el 449 aniversario de la fundación de la capital de Coahuila. La presea Saltillo se entregó a Luis Arispe Jiménez en la categoría en vida, al Colegio San José en la categoría institucional, y se homenajeó a Carlos Eugenio de la Peña Ramos en la categoría postmortem. Manolo Jiménez reconoció la trayectoria y el legado de quienes este día fueron condecorados con la presea, los cuales con su esfuerzo, su talento y su vocación de servicio han contribuido al desarrollo y bienestar de esta gran ciudad. Desde el gobierno del estado, nuestro más amplio reconocimiento a los galardonados con la presea Saltillo 2026. Esta ciudad es grande por ustedes, por los ya galardonados y por los que vienen, señaló. Destacó que hoy Saltillo es una de las mejores ciudades del país para vivir y recordó que la capital de Coahuila es la cuarta ciudad más competitiva de México, la ciudad capital más segura del país y la segunda ciudad con el mayor producto interno bruto per cápita a nivel nacional. Comentó que estos logros no son obra de la casualidad, sino que son resultado de un trabajo en equipo entre sociedad y gobierno, entre empresarios, trabajadores y universidades. Exhortó a los y a las saltillenses, así como a las y a los coahuilenses, a seguir unidos para mantener o continuar construyendo nuestra grandeza. Reiteramos nuestro compromiso con Saltillo. La grandeza de nuestra ciudad ha sido con base en la comunidad, y por eso pedimos que cada quien le sigamos abonando a la grandeza de nuestra tierra desde nuestra trinchera, para que Saltillo siga siendo una de las mejores ciudades para vivir con nuestras familias por muchos años más, externo el mandatario estatal. En su mensaje, el alcalde Javier Díaz González mencionó que hablar de Saltillo es recordar una historia construida con esfuerzo, identidad y orgullo, y que a 449 años de su fundación, esta ciudad mantiene vivo el legado de generaciones enteras y el compromiso de quienes hoy siguen construyéndola. Expresó que con la presea Saltillo 2026 se reconoce la labor, la trayectoria y el legado de personas e instituciones cuya visión y tenacidad han dejado huella en nuestra tierra. Celebró que Saltillo sea la capital más segura de México, una de las ciudades más competitivas del país y que destaca por la calidad de vida que brinda a sus familias. Aquí, bajo el liderazgo del gobernador Manolo Jiménez Salinas, gobierno, empresarios, sindicatos y universidades, trabajamos hacia una misma dirección, que es pa' adelante. Por eso, Saltillo es ejemplo nacional y eso nos debe de llenar de orgullo, señaló el presidente municipal. Javier Díaz agradeció al gobernador del estado por hacer de Coahuila un modelo nacional de gobernanza, desarrollo, crecimiento, seguridad y paz social en la parte final de su mensaje.
1: En otra información, el Sistema Municipal de Agua y Saneamiento sigue trabajando en atender el brote de aguas residuales que afecta al libramiento Fausto Z. Martínez, que ha provocado el cierre parcial de la ruta fiscal a la altura del estadio de la sección 123. Y es que luego de haber logrado disminuir los niveles de drenaje que saturaban la red en esa área, se empezará a reparar un colector que se encuentra colapsado, confirmó el responsable del operativo de ese organismo, Jorge Alexis González Beltrán. El director de Imagen Urbana y Ecología detalló que dichos trabajos van acompañados de una obstrucción de la línea general que se presenta en la calle industrial de la colonia Croc, que también provoca un retorno de las aguas de descarga. González Beltrán afirmó que esperan concluir esta obra la próxima semana y reabrir ambas calles a la circulación. Si no, surgen imprevistos como pudiera ser colapsos ocultos por lo obsoleto de la tubería en varios tramos de la red.
2: Precisamente el día de hoy, bueno, se va a aperturar uno de los dos carriles y vamos a realizar una reparación en el corto plazo de dos colectores que se encuentran alcantarillas. Gemelas están en el mismo punto, una está en buena condición, la otra está colapsada, pero no podíamos ingresar porque el flujo de agua que superaba y no nos dejaba realizar la obra. Entonces, con una instalación que realizamos la semana pasada de 200 litros por segundo en el cárcamo de aguas residuales que se encuentra ahí enfrente de Moera, México. Los niveles pudieron bajar, por lo que si ustedes ahorita transitan por ese tramo, bueno, se encuentra completamente seco, y vamos a iniciar con las labores, pero también a la par estaremos trabajando en la calle industrial de la colonia Croc, porque ahí al final de cuentas genera la obstrucción general antes de llegar por Centenario hacia el cárcamo de aguas residuales. Entonces aperturaremos una y iniciaremos las labores de reparación del caído que se encuentra ahí, de ese colector. Esperemos que para la próxima semana podamos tener concluido el colector y aperturar ambas calles, siempre y cuando no tengamos problemas adicionales en algún caído que no tengamos ubicado, ¿no? Y que se pueda generar por la infraestructura que ya es muy obsoleta en algunos puntos que van y conectan hacia el cárcamo número 3 de aguas residuales.
3: Ayer viernes, durante la conferencia matutina del gobierno municipal, fue presentada de manera oficial la convocatoria para el certamen del Premio Municipal de la Juventud, mismo que se entregará en ceremonia oficial el próximo 21 de agosto. El director de la Oficina de Atención a la Juventud detalló que, además de las categorías que se contemplaron el año pasado, como ciencia, tecnología, arte, cultura, deporte, compromiso social y emprendimiento, en esta ocasión se incluye la de inclusión. Jesús Alexis Muñoz Soriano afirmó que todos los interesados pueden registrarse escaneando el código QR que aparece en la convocatoria, para que un comité integrado por funcionarios municipales defina quiénes serán los ganadores. Agregó que la fecha límite para registrarse es el próximo 10 de agosto y el evento de entrega se desarrollará el viernes 21 en el Teatro de Cámara de la Casa de la Cultura, junto con una nueva edición de un evento llamado Coffee Rave.
5: Bueno, pues vamos a hablar primero un poquito acerca de la convocatoria. A diferencia de la convocatoria del año pasado, para este año agregamos una categoría más, la cual es inclusión. Bueno, pues esta categoría ya se suma a las que ya existían previamente y con el cual realizamos la premiación el año pasado, las cuales eran ciencia y tecnología, arte y cultura, deporte, compromiso social y emprendimiento. Entonces, inclusión se suma a las categorías que vamos a estar premiando en esta ocasión. Y bueno, pues la convocatoria pues la encuentran ahí a través del código QR. El registro se hace a través de esa plataforma y bueno, pues los encargados de seleccionar a los ganadores vamos a ser los quienes vamos a conformar el comité de premiación. El comité de premiación se va a integrar principalmente por funcionarios de las diferentes dependencias municipales, de las cuales involucran algunas de las categorías que vamos a estar reconociendo. En cuanto a la fecha, bueno, pues nosotros vamos a abrir la convocatoria a partir de este momento y el registro va a estar disponible hasta el 10 de agosto. Posteriormente vamos a empezar la etapa de selección, vamos a notificar a los ganadores que han sido galardonados con este premio y lo vamos a estar trabajando con ellos algunas cuestiones ahí de videos, social media, etcétera, etcétera, material que vamos a estar creando para el día del evento, ¿no? El día de la premiación. Bueno, pues la premiación tendrá lugar en lo que es el Teatro de Cámara de la Casa de la Cultura. Vamos a hacerla el viernes 21 de agosto por la tarde, 6 de la tarde. Y bueno, posteriormente a lo que es la ceremonia de entrega del premio y todo el protocolo correspondiente, vamos a terminar con un evento ahí mismo en el recinto, lo que es el Coffee Rave.
4: 8:25, la temperatura estable, 27 grados centígrados en Piedras Negras. En Eagle Pass, el condado de Maverick, se registran 81 grados Fahrenheit y la humedad se sitúa en el 83% en el ambiente. El alcalde de Ciudad Acuña, Emilio Alejandro de Hoyos Montemayor, encabezó la reunión que se llevó a cabo con representantes de la Comisión Federal de Electricidad, con quienes se abordaron temas como lo relativo a los proyectos de electrificación que se van a desarrollar en esa frontera. El alcalde manifestó que los proyectos que ya están previamente autorizados por el Cabildo y se van a ejecutar en las colonias que se ubican al sur poniente de Ciudad Acuña, que es el área de mayor crecimiento en los últimos años. Dentro de los sectores que se verán beneficiados se encuentran la colonia Santa Fe y una ampliación Santa Fe, resaltando que las áreas en cuestión son aquellas que ya se encuentran debidamente regularizadas. Otro de los temas que se abordaron en esta reunión con la paraestatal fue en lo relativo al proyecto de construcción de una nueva subestación eléctrica y el trabajo que viene realizando Comisión Federal de Electricidad para dar mantenimiento a las líneas de conducción de energía eléctrica.
1: Los módulos de atención del Instituto Nacional Electoral en el distrito mantendrán su horario habitual de trabajo durante esta temporada vacacional de 8 de la mañana a 3 de la tarde, de lunes a sábado. Esto para realizar cualquier trámite relacionado a la credencial de elector, donde actualmente se tiene un total de 4.400 pendientes de entregar. La vocal ejecutiva del Registro Federal de Electores en la Junta Distrital, Selene Montero, informó que además los módulos ya se encuentran expidiendo el nuevo formato de la credencial para votar, la cual incluye mayor información para reforzar la identidad ciudadana y evitar situaciones de falsificación. Finalmente, reiteró el llamado al electorado para que acudan a todos los módulos de atención para recoger su documento y aprovechar la amplitud de cualquier trámite para la expedición de su credencial. Esto de cara al próximo proceso electoral que vendrá el siguiente año.
6: Invitando a la ciudadanía a acudir a los módulos de atención ciudadana del distrito, que están ubicados en Piedras Negras, Acuña y el módulo móvil, los cuales tienen un horario de atención de lunes a sábado de 8 a 3 de la tarde, y en lo que respecta al módulo móvil, un horario de atención de 9 a 4 de la tarde. En cuestión de la operación de los módulos de atención ciudadana, ellos seguirán operando habitualmente en los horarios establecidos y prestando atención ya sea a todas aquellas citas programadas en la página de internet INE.mx o al número 01800-433-2000. Asimismo, recordamos que aquellos ciudadanos que no tengan alguna cita programada también por protocolo se atienden en los módulos de atención ciudadana paulatinamente, intercalando en lo que serían las citas programadas, ¿verdad?, de los módulos. En cuestión de las credenciales para votar, pues ya tenemos un nuevo modelo de la credencial para votar, el cual ya se está imprimiendo a partir del mes de julio. Ya lo tenemos, todas las credenciales que vayan a tramitar en los módulos ya aparecerá y ya están apareciendo con este nuevo modelo de la credencial para votar, ¿verdad? A los cuales también invitamos a la ciudadanía que tenga su credencial para votar ya vencida, que acudan a los módulos de atención ciudadana para realizar el trámite y ya tendrán disponible esta nueva credencial. En las credenciales que tenemos en el módulo pendiente para las entregas, que acudan aquellos ciudadanos a recogerlas, son 4.400 credenciales en el distrito.
3: Producto de las altas temperaturas y las variantes en las condiciones climáticas que han imperado en la región dentro de la actual temporada, la Cruz Roja Mexicana en el municipio dio a conocer que se han atendido a un total de 16 casos de golpes de calor en igual número de personas, todos ellos asistidos de manera oportuna. El jefe de paramédicos de esta institución, Jesús Arreola Barrientos, detalló que estos casos no corresponden a un grupo etario en específico, ya que se trata de una emergencia médica que podría afectar a cualquier persona, mediante síntomas como fatiga severa, dolor de cabeza, náuseas, vómito, desvanecimientos, entre otros. En ese sentido, extendió puntuales recomendaciones a todos para evitar los golpes de calor, como la constante hidratación a base de agua o suero, evitar exponerse prolongadamente al sol, además de reiterar la importancia de la rápida reacción ante este tipo de situaciones, llamando al sistema de emergencias 911.
7: Bueno, desde que comenzó lo que es el índice alto de lo que es el la calor, sí hemos tenido golpes de calor o lo que es agotamiento por calor, que llevamos 16 personas atendidas hasta ahorita, y pues ahorita con las lluvias pasadas sí bajó lo que es el índice, pero pues ya va a comenzar lo que es el solecito otra vez con la calor y posiblemente vayamos a tener un aumento mínimo uno o una persona por cada 2 días aproximadamente.
8: De esas personas, esas 16 que ya han atendido, la mayoría son jóvenes, son adultos mayores, ¿cuál ha sido la media?
7: Bueno, no hay ahí lo que es situación de lo que es la edad, simplemente lo que es cuando no están ingiriendo líquidos o están en la intemperie, es donde les pega, aunque sean lo que es menores de edad, jóvenes o mayores de edad, puede ser prevalente lo que es el golpe de calor.
8: Reiterar algo importante también para que la ciudadanía sepa, ¿cuáles son los síntomas de un golpe de calor?
7: Bueno, lo que son los síntomas son inmediatamente, pues es cansancio, da sueño, dolor de cabeza, y cuando ya pierden lo que es el conocimiento, se le puede llamar lo que es el golpe de calor, que es cuando ya se forma lo que es la emergencia, y si hay que trasladar para darle una atención más oportuna, lo que es en el hospital.
4: Y precisamente hablando del calor, el día de ayer, ante las altas temperaturas que continúan registrándose en la región norte de Coahuila y sur de Texas, se emitió una serie de recomendaciones para prevenir los golpes de calor, además de informar sobre los principales síntomas de este padecimiento para que puedan actuar de manera oportuna. Humberto Cantú García, quien es el jefe de la jurisdicción sanitaria número 2, con sede precisamente en Ciudad Acuña, mencionó que entre los síntomas más frecuentes se encuentran dolor de cabeza intenso, mareo, debilidad, náuseas, vómito, confusión, desorientación e incluso pérdida del conocimiento, por lo que es importante solicitar atención médica inmediata si una persona presenta estas manifestaciones. Recomendó mantenerse bien hidratado, consumir agua de manera constante aunque no se tenga sed, evitar la exposición prolongada al sol entre las 12 del mediodía y las 7 de la tarde, así como permanecer en lugares frescos y ventilados. Reiteró que la prevención es la mejor herramienta para evitar afectaciones en la salud durante la temporada de calor, e invitó a la ciudadanía a atender las recomendaciones emitidas por las autoridades sanitarias.
1: Y tras determinar que una de las principales formas de contagio es a través de la ingesta de alimentos crudos, principalmente mariscos, la Secretaría de Salud hizo un exhorto a la ciudadanía que visitará alguna playa en estas vacaciones para que extreme precauciones con estos alimentos que puedan transmitir la ciclosporiasis o diarrea explosiva. El epidemiólogo de la Jurisdicción Sanitaria 01, doctor Roberto Villoc Sandoval, resaltó que se ha mantenido una incidencia en casos reportados por personas que padecen algún cuadro de diarrea por consumir de este tipo de comidas que no están en las mejores condiciones sanitarias, generando también una importante deshidratación. En ese sentido, se aseguró que ante estos padecimientos se recomienda tener una adecuada hidratación mediante suero oral o agua, así como acudir inmediatamente al médico, resaltando el hecho de que la ciclosporiasis pueda complicarse más severamente en personas mayores y niños menores de 5 años.
9: Claro, de hecho, independientemente de esto de la ciclospora, es muy conocida la diarrea del viajero, ¿verdad? De hecho, es un término médico, diarrea del viajero. Vamos de vacaciones, consumimos alimentos a lo mejor a veces costeros, que no están bien tratados, o alimentos que no estamos acostumbrados a consumir, y nos puede causar un cuadro diarreico. La recomendación en este brote y en general en las diarreas es que si presentas un cuadro diarreico, la hidratación siempre, suero oral, agua, y pues buscar atención médica. Estos cuadros, por ejemplo, volviendo a la ciclospora, se menciona que puedes llegar a un estado medio crónico, por así decirlo, que dure más de un mes el padecimiento con diarreas intermitentes. Hay tratamiento, sí hay tratamiento para este padecimiento, pero siempre hay que buscar atención médica. Aquí cualquier niño menor de 5 años, adulto mayor con enfermedades, en esta y en cualquier diarrea, se nos pueden complicar muy rápido de deshidratación, entonces siempre hay que buscar atención.
4: Dando prioridad a las acciones encaminadas a la prevención, el municipio de Ciudad Acuña y el gobierno del estado, a través de la jurisdicción sanitaria 2, conjuntarán esfuerzos para trabajar en los sectores que se vieron seriamente afectados por las inundaciones que se registraron en días pasados en esa localidad. El secretario del ayuntamiento, Héctor Alberto de Luna Sánchez, Declaró que por parte de la jurisdicción se ha iniciado con el proceso de fumigación en las colonias Santa Marta, La Misión, Valle Verde, Praderas del Valle, Capistrano, Encinos y Periodistas, que son las que se vieron más afectadas. Aunado a las campañas de fumigación, las autoridades trabajarán en lo relativo al programa de descacharrización, por lo que en próximos días se estará realizando la instalación de tolvas en puntos estratégicos para que los vecinos acudan a depositar los cacharros. Con el apoyo de las dependencias de Imagen Urbana y Ecología, se apoyará a las familias en el traslado de muebles pesados o de gran tamaño a las instalaciones del relleno sanitario. El llamado que se ha realizado a la comunidad es a sumarse al trabajo que se realiza por parte de las autoridades para disminuir los riesgos de contagio de dengue en esta frontera. Son las 8 de la mañana con 37 minutos ya. La temperatura se mantiene estable en los 27 grados centígrados, equivalentes a los 81 grados Fahrenheit. Momento de la última pausa de este espacio informativo. Regresamos con la parte final.
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6: Son las 8:42 a.m, temperatura 27 grados centígrados, calibre 57. La noticia de balazo llega puntual a su cita con toda la información, pero ya sabe usted, con el estilo muy particular que tiene calibre 57 para brindarnos la información. Por ejemplo, este caso que le dábamos cuenta el día de ayer oportunamente con nuestro compañero Armando Valdés Martínez, de este hombre muy joven, Edgar Fernando N, de 32 años de edad, que estaba en una fiesta con su familia y de repente no lo vieron y resulta que había atentado contra su vida. Son 27 casos en lo que va del presente año, que comparados con los 33 del 2025, con todo lo que falta, pues pudiera alcanzarse a superar la cifra. Ojalá y no se pueda alcanzar, para que las autoridades lo tomen en cuenta y pues refuercen sus acciones para prevenir y concientizar el tema del suicidio. En más noticias que presenta Calibre 57, la noticia de balazo, Piedras Negras se mantiene dentro de los primeros lugares de calor en el país, de acuerdo a lo que informa José Francisco Contreras Obregón. Dentro de la información, envían a sujeto al bote en Piedras Negras. Esto ocurrió allá en Ciudad Acuña. Es Carlos N, de 34 años de edad, que tenía una orden de aprehensión por el delito de narcóticos. También viene el sujeto identificado como Macario de Alba, muy valiente, golpeó a su mujer y luego se fue, pero fue detenido por la policía de Igualpaz y entregado al departamento de sheriff del condado de Maverick. Viene Jada Stevens en Calibre 57, la noticia de balazo a todo color para que usted se pueda entretener. La información deportiva con la jornada del Tour de France, el caso de Ángel Correa y esta novela que enfrentó al equipo de los Tigres y el River Plate, y mucha más información de carácter deportivo. 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

0: Esta mañana en nuestra sección de espectáculos fallece la madre del famoso actor Ben Affleck. Se trata de Chris Ann Affleck, madre de los actores Ben y Casey Affleck, que murió lamentablemente a los 83 años después de ser diagnosticada de un cáncer de páncreas en diciembre del año pasado, según publicó la revista People. Chris Ann Affleck falleció el pasado 2 de junio, pero la noticia trascendió apenas ahora, según agregó el medio. Trabajó durante 34 años como profesora en una escuela pública y fue una destacada activista por los derechos civiles. También murió el director de La Máscara. Usted recuerda esa película muy famosa con Jim Carrey. Ese, de hecho, fue su mayor éxito en su carrera, que ocurrió en 1994, con La Máscara, protagonizada por Jim Carrey, en la que Russell colaboró con Industrial Light and Magic, compañía creada por George Lucas, para desarrollar efectos visuales innovadores que mezclaban la actuación en vivo con elementos digitales. Chuck Russell tenía 74 años y murió de manera inesperada el miércoles en su casa ubicada en el área de San Diego, California. Reaparece Belinda también tras polémica luego de la controversia que surgió entre Belinda y Kenia Oz por unas declaraciones que fueron malinterpretadas en redes sociales. La cantante ha optado mejor por mantenerse en un perfil más reservado durante sus recientes apariciones públicas. Hasta este momento, Belinda ha utilizado sus redes sociales solo para aclarar el contexto de sus palabras y asegurar que fueron sacadas de contexto. También estrenan avance de Los Anillos del Poder, la tercera temporada del Señor de los Anillos. Los Anillos del Poder, considerada la serie más cara de la historia de la televisión, estrenó su tráiler este viernes en el segundo día del Comic-Con en San Diego. En el adelanto se presentó a los Nakanagol, algunos de los personajes que la nueva temporada de la serie de Amazon Prime introducirá, detallaron sus creadores J.D. Payne y Patrick McCain. Jon Bon Jovi, cantante rockero, suspendió su concierto en Nueva York. El cantante Bon Jovi suspendió el jueves por la noche su concierto en el Madison Square Garden por una sinusitis, es una infección de los senos paranasales, según confirmó posteriormente un representante del cantante a la revista People. Más información de espectáculos en la sección de Flash de Periódico Zócalo esta mañana, y esto ha sido un adelanto solamente.
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4: 8:48 a.m. Hay bastante información deportiva. Durante la inauguración realizada en el Estadio Olímpico Félix Sánchez en República Dominicana, la delegación mexicana que participa en los Juegos Centroamericanos y del Caribe 2026 desfiló portando el uniforme de gala, el cual era un saco blanco y un short rojo para los hombres y un vestido con flores en los costados para las mujeres. El clavadista Juan Celaya, medallista de plata en los Juegos Olímpicos de París 2024, y la tiradora deportiva Gabriela Rodríguez portaron con orgullo la bandera nacional, mientras el resto de sus compañeros lo seguían y saltaban al ritmo de la música. Y en el marco de estos encuentros se llevó a cabo el campeonato de CONCACAF Sub-20, donde México debutó con un triunfo de 3-0 ante su similar de Antigua y Barbuda. Este se celebró en el Estadio Cuauhtémoc de Puebla. El equipo dirigido por Alex Diego tuvo una buena actuación, donde participan varios jóvenes que ya tienen algo de experiencia dentro del fútbol mexicano de primera división, como es el propio Hugo Camberos, de extremo de las Chivas Rayadas del Guadalajara. Por cierto, que hablando de fútbol, el día de ayer, Gilberto Mora, el joven maravilla del fútbol mexicano, regresó a la acción con el equipo de los Xolos de Tijuana y anotó vía penal el único gol con el que derrotaron al los Panzas Verdes de León, mientras que en otro duelo que se celebró el día de ayer, el equipo de Atlante logró sacarle el empate al equipo de las Águilas del América, goles de Borja y de Pizzuto. Para el día de hoy, tres encuentros. Chivas se enfrenta en el estadio Akron en Guadalajara, Zapopan, al equipo de los Indios de Ciudad Juárez. Santos Laguna recibe en el estadio Corona al equipo del Atlas, buscando la primera victoria el equipo lagunero después de varios años de tener una mala actuación y de caer en la jornada inaugural ante el equipo de los Rayados de Monterrey. Tigres en el estadio universitario recibe al Atlético San Luis. Por cierto, que le decíamos de el caso de Ángel Correa, este jugador argentino que hace un año estaba con el Atlético de Madrid. Ya le habían anunciado que no entraba en planes. Llegó Tigres, como se especializa en traer jugadores mexicanos o extranjeros que militan en Europa, le soltó billetes y se lo trajo, pero resulta que él quiso regresar a River Plate y se encaprichó, se fue a Argentina y dijo que él nada más iba a arreglar con River Plate. River Plate quería un préstamo, Tigres dijo no, tienes que pagar, y finalmente serán 18 millones de dólares los que pagará el equipo argentino, a ver si cumple, porque ya sabe que ha habido incluso hasta denuncias contra cuadros argentinos por parte del fútbol mexicano porque compran a los jugadores y no les cumple. Así que se acabó la novela. Por cierto, que hablando del fútbol, Francisco Iturbide será el nuevo presidente de la Liga MX. Ayer fue presentado por Mikel Arriola, comisionado de la Federación Mexicana de Fútbol. Continuando con el fútbol, pero este de carácter internacional, Bocinha, recordará usted arquero que fue bastante viral, bastante llamativo, no nada más por lo humilde de su selección Cabo Verde, sino porque además tuvo muy buenas actuaciones. Fue contratado por el Colo-Colo, de acuerdo a lo que se da a conocer. El portero de 40 años de edad llega como agente libre y vivirá su primera experiencia en el fútbol sudamericano. En más información deportiva, darle a conocer que a través de una serie de publicaciones en la red social X, el máximo anotador en la historia de la NBA, LeBron James, explicó que al terminar la temporada pasada creyó que había disputado su último partido como profesional. Pensé que había terminado cuando concluyó la temporada. No estaba listo para anunciarlo y necesitaba tiempo para decirlo, pero estaba bastante seguro de que ese había sido mi último juego, escribió. Sin embargo, James, de 41 años, recordó que tras la eliminación de su anterior equipo fue sincero al reconocer que necesitaba evaluar si aún disfrutaba competir al máximo nivel. Entonces, después de varias semanas de reflexión junto a su familia y las personas más cercanas, concluyó que todavía tiene motivos para continuar. Seguía preguntándome por qué juego a estas alturas. No es por dinero, obviamente no, porque tiene un mundo de dinero. No es por la familia. ¿Qué estoy buscando realmente? El alero respondió que aún conserva el deseo de sacrificarse, entrenar y competir por un nuevo título. Es por ello que considera que los Sixers de Filadelfia, los 76ers, son la mejor opción. Firma por 2 años y $8 millones. Es una cantidad módica tomando en cuenta la magnitud de la estrella que es LeBron James, que busca contribuir para romper una sequía de 43 años sin campeonato para los 76ers, de la misma manera en que hace algunos años ayudó a los Cleveland Cavaliers a terminar con una racha de 52 años sin obtener un trofeo de campeonato. Así que ahí está LeBron James sumándose a la disciplina de los 76ers para la próxima temporada del básquetbol de la NBA. Y ya para concluir con la información deportiva, el mexicano Isaac del Toro culminó séptimo en la dura prueba en la montaña de la etapa 19 del Tour de Francia, la cual fue ganada por su coequipero, el esloveno Tadej Pogačar. Con esto, Del Toro conservó el tercer lugar de la clasificación general y se afianzó en el liderato de la clasificación de jóvenes. Con su quinta etapa ganada en este Tour, Pogačar se perfila para coronarse el domingo en los Campos Elíseos. En una jornada que reunió a una multitud de aficionados en los Alpes, la estrella eslovena remontó una desventaja de 3 minutos y medio, con la que empezó la subida final para alcanzar a los escapados 1 por 1 y firmar de manera impresionante su victoria 26 de etapa en la Grande Boucle y la primera de su carrera en Alpe d'Huez, uno de los escenarios más emblemáticos de ciclismo. Mientras tanto, el mexicano aumentó a 4 segundos su ventaja sobre Seixas en el podio de la clasificación general, así que todo pinta para que se quede dentro del top 3 de este Tour de France, el mexicano Isaac del Toro. Esta es la información de los deportes.
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4: Son las 8:56 a.m. ya la temperatura se encuentra en los 27 grados centígrados, que son equivalentes a los 81 grados Fahrenheit, y hay una humedad del 82% en el ambiente. Le recordamos que para hoy el National Weather Service, en su más reciente reporte, nos advierte que tendremos una máxima de 37 grados, 98 grados Fahrenheit, se sentirán 39, 102 grados Fahrenheit, mínima de 25, 77 grados Fahrenheit. Mañana domingo prácticamente igual, máxima de 37, 99 Fahrenheit, se sentirán 39, 102 grados Fahrenheit, la mínima será de 26, 78 grados Fahrenheit. El lunes, máxima de 38, mínima de 26. El martes, máxima de 39, mínima de 26. El miércoles, máxima de 39, mínima de 26 grados. Y el jueves, 39 como máxima y 27 como mínima. Los puentes, al concluir este espacio informativo, siguen estando llenos. Don Carlos, muchas gracias.
5: Muy buenos días, feliz y excelente fin de semana.
4: Mike, gracias.
0: Gracias por su atención, un gusto haber compartido la información con todos ustedes, que tenga un excelente fin de semana.
4: Los controles de audio, Mario Enrique Alvarado Campos, servidor Armando López Capetillo, le agradecemos el favor de su atención y compañía, lo esperamos en los próximos espacios informativos de Grupo Zócalo. Excelente fin de semana.
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0: mezcla nunca llegaría? 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
1: Hola, hola, muy pero muy buenos días. ¿Cómo están? ¿Cómo amanecieron en este sábado 25 de julio del 2026? Mi nombre es Tania Treviño y te voy a estar acompañando en este sabadito hasta la una de la tarde para que se queden con nosotros, para que manden sus saludos, dedicaciones, felicitaciones a los cumpleañeros del día de hoy, a quien esté festejando algo en especial hoy 25 de julio, o simplemente para pedir tu rola favorita a través de la estación de la raza. Lo puedes hacer a través del WhatsApp de cabina, que es el 878-791-9303, 878-791-9303, y ya tenemos la primera llamada de esta mañana. Vamos a ver quién anda en la línea. Superestelar, muy buenos días.
2: Buenos días, Tania.
1: ¿Qué onda, Ramoncito? ¡Qué milagro!
2: Primeramente, ahorita acabas de mencionar cumpleaños, ¿verdad que sí?
1: Sí, ¿quién cumple años? A ver.
2: La Marilyn mañana.
1: Mañana.
2: Sí.
1: ¿Y andan con los preparativos o hoy la festejan o qué onda?
2: No, y hoy tenemos cumpleañera también.
1: También. A ver, ¿quién?
2: La señora Gandelia.
1: Ajá.
2: Salazar.
1: La señora Gardelia Salazar Hernández está cumpliendo años el día de hoy.
2: Sí, y el pasado de tiempo.
1: ¿Mande?
2: De mandito.
1: ¿De mandito?
2: Sí, de la tienda.
1: Ah, bueno.
2: Dice que quiere que tú le pongas una rolita norteña.
1: ¿Una rolita norteña? ¿Cuál?
2: Sí. Aquí, mamá.
1: ¿La de signo cuál?
2: Sí.
1: Ah, bueno, ahorita la buscamos y la incluimos.
2: Oye, Tania, fíjate que anoche sí nos reportamos un ratito.
1: ¿Sí se reportaron un ratito? ¿Con Botello? Sí. ¿Con quién?
2: Sí. Y hoy vamos a andar vaqueros.
1: ¿Cuándo?
2: Hoy vamos a andar.
1: ¿Hoy van a andar vaqueros?
2: Sí.
1: Ah, porque tienes fiesta, ¿verdad, Ramoncito?
2: No.
1: ¿Entonces?
2: La queremos felicitar nomás a mi tía.
1: Ah, bueno, muy bien.
2: Te estamos explicando ahorita.
1: Ya está, Ramoncito. Ahorita busco la rola y la ponemos, ¿va?
2: Gracias.
1: De nada. Ahí está Ramoncito Covarrubia reportándose con nosotros. ¿Quién más anda por acá?
3: Buenos días, Tania. Buenos días, Tania Treviño.
1: Sábado,
3: saluditos.
1: De julio
3: de desde el estado de Wisconsin.
1: Mi nombre es Tania Treviño.
3: Cortando chicharro.
1: Este
3: buenos días, saludos hasta Piedranero, Coahuila.
1: Nosotros, para que manden sus saludos, dedicaciones, felicitaciones. Hasta el estado de Wisconsin. A quien esté festejando algo en el. Les mandamos el saludito para nuestro buen amigo Santiago Herrera, reportándose con nosotros, trabajando. Le mandamos el saludo, muchas gracias por estar al pendiente de la estación de la raza. Son las 9:11, la temperatura en Piedras Negras, 27 grados es lo que marca el termómetro en estos momentos. Para hoy sábado se espera una temperatura máxima de los 35 grados centígrados, para la noche una mínima en los 25 grados. Según el pronóstico, se espera cielo parcialmente nublado y ráfagas de viento de hasta 32 kilómetros por hora, pero nada de lluvia para Piedras Negras. Yo te dejo con música de Grupo Relativo, esto se llama Hombre Libre. 9:12, muy pero muy buenos días.

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las 9:33, 9:33. El WhatsApp de cabina 878-791-9303 para que se comuniquen con nosotros en esta mañana de sabadito, iniciando el fin de semana. Yo te voy a dejar con más música. Ellos son Los Invasores de Nuevo León. Se llama Nomás Los Recuerdos. A través de Super Estelar 107.9. Muy buenos días.

9 de la mañana con 37 minutos, 9:37, acabamos de escuchar a Los Invasores de Nuevo León. El WhatsApp de cabina, 878-791-9303, para que pidan su rola favorita a través de la estación de La Raza. Dice, le mandamos un saludo para el Panda, que nos pide esta rolita de Grupo Frontera y Shakira. Esto se llama Entre Paréntesis, a través de Super Estelar 107.9. Muy buenos días.

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estás? Buenos días, Tania. Aquí andamos, aquí andamos. Saludos, ya te la sabes. Tierra y esperanza. Si puedes complacerme con una rolita de La Adictiva, por favor. Gracias.

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Son las 10 de la mañana con 5 minutos, 10 con 5. Acabamos de escuchar a los Huracanes del Norte con este rolito, se llama Parece que no, a través de Superestelar 107.9, la estación de la raza. El WhatsApp de cabina es el 878-791-9303. 878-791-9303 para que se reporten con nosotros en esta mañanita de sábado. Ya se reportó nuestro buen amigo Javi de Tierra y Esperanza, Ramoncito Covarrubias, Omar Herrera, se comunicó nuestro buen amigo El Panda también. ¿Qué rolita quieres, Panda? Ya nomás me dijiste que querías otra rolita, pero no me dijiste cuál. Ya sabes que yo con mucho gusto les complazco a todos ustedes, así que pidan sus rolitas a través del WhatsApp de cabina, que no lo alcanzaste a anotar. Bueno, pues ahí te va de nuevo el WhatsApp, 878-791-9303, para que pida su rolita favorita a través de Superestelar. Yo te voy a dejar con algo para ponernos a bailar en esta mañana de sábado. Eso es de Jahari. Se llama Yo Voy a Bailar. 10 de la mañana con 6 minutos. Si apenas se van levantando, pues para mover el esqueleto, para que se vayan despegando los huesitos, las articulaciones. Porque luego ya andamos como galletita, truene y truene, bien crujientes.

10 de la mañana con 18 minutos. Acabamos de escuchar a La Senda Norteña con este rolito, se llama Tu Chacal de Confianza, a través de Superestelar 107.9. El WhatsApp de cabina 878-791-9303. Te voy a dejar con música de La Firma. Esto se llama Tú Me Pones Loco. Recuerda que te acompaño hasta la 1 de la tarde para que se comuniquen con nosotros y manden sus saluditos.

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Ahí quedó esta rolita de los Aliados de Piedras Negras, se llama Frankenstein, a través de la Estación de la Raza. Son las 10 de la mañana con 28 minutos, 10 con 28. Oye, déjame te platico, ya ves que andan muy de moda las colaboraciones con Alfredo Olivas, Eden Muñoz, Julián Álvarez, todo este tipo de colaboraciones. Bueno, pues déjame te platico que si tú eres fan de Alfredo Olivas y de Eden Muñoz, bueno, pues ya tienen dueto disponible, ya lo puedes escuchar en las plataformas digitales y próximamente aquí a través de la Estación de la Raza. Y es que los dos reyes del acordeón, composición e interpretación, se han unido para dar vida a un tema extraordinario que la verdad, si no lo has escuchado, te recomiendo que vayas a escucharlo. Y bueno, pues también digno de ambos. Esto se llama Recuerdos en Común, es el nombre de esta canción y es autoría de Eden Muñoz, que une por primera vez a estos dos grandes artistas. Y desde luego esta unión tan maravillosa no solo está disponible en plataformas digitales, sino que también ya tiene video disponible para que vayan y lo miren, lo disfruten. Y bueno, pues hablando de estos dos grandes artistas, yo te voy a dejar con una colaboración de Eden Muñoz con Víctor García y luego nos vamos a ir con una colaboración de Alfredo Olivas con Banda MS. Esto a través de la Estación de la Raza. Si tú quieres alguna rolita en especial, comunícate a través del WhatsApp de cabina, que es el 878-791-9303. Le mandamos un saludo para Jorge Ramírez allá en Ciudad Acuña, que nos está sintonizando a través de internet. Muchísimas gracias. Esto se llama Otra Vez y lo escuchas aquí en Super Estelar.

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Son las 10 de la mañana con 47 minutos. Hoy acabamos de escuchar a los nuevos federales. Se llama Ya me chistó la cerveza a través de la estación de la raza. Continuamos con música. Viene esto a cargo de Grupo Selecto. Se llama Me rendí.

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Son las 11:05, 11:05. Acabamos de escuchar a Anakin Larios. Con este rolito se llama Corazón Sin Cara a través de la Estación de la Raza. El WhatsApp de cabina 878-791-9303. La temperatura en Piedras Negras, el termómetro marca 30 grados. Cielo nublado para el día de hoy, sábado 25 de julio. Se espera una temperatura máxima de los 35 grados. Ya por la noche, temperatura mínima en los 25 grados, ráfagas de viento de hasta 26 kilómetros por hora, y aunque tengamos cielo parcialmente nublado el día de hoy en Piedras Negras, no se esperan probabilidades de lluvia. El WhatsApp de cabina para que se comuniquen con nosotros es el 878-791-9303, 878-791-9303, para que manden sus saludos, dedicaciones, felicitaciones a los cumpleañeros del día de hoy, quien esté festejando algo en especial o simplemente para pedir tu rola favorita. Te voy a dejar con esto a cargo de Jorge Medina, Josie Quen y Calibre 50. Esto se llama Te Amo. Para todos los enamorados en ese sabadito, 11:07, ya muy buenos días.

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1: Son las 12 del día. Es la hora del Ángelus.
2: El ángel del Señor anunció a María y concibió por obra del Espíritu Santo. He aquí la esclava del Señor, hágase en mí según tu palabra. Y el Verbo se hizo carne y habitó entre nosotros.
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Son las 12:11. Acabamos de escuchar al Chino Pacas con esta rolita Ojitos Mentirosos a través de la estación de La Raza. El WhatsApp de cabina 878-791-9303, 878-791-9303, para que se comuniquen con nosotros en esta tardecita de sábado. Temperatura en Piedras Negras 32 grados centígrados, sensación térmica en los 33 grados. Para el día de hoy sábado se espera una temperatura máxima de los 35 grados centígrados. Ya por la noche, temperatura mínima 25 grados. Se esperan cielos parcialmente nublados para el día de hoy y ráfagas de viento de hasta 25 kilómetros por hora. Es lo que marca el pronóstico del tiempo para este sabadito. Y bueno, pues te voy a dejar con más música. Viene a continuación Los Rojos. Esto se llama La Culebra. Y lo escuchas aquí en Super Estelar 107.9.

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12:38, escuchamos a Los Invasores de Nuevo León, se llama Nomás Los Recuerdos, a través de la Estación de la Raza. Continuamos con más música, viene esto a cargo de Herencia de Grandes. Se llama ya.

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1: Es la una de la tarde. Te invitamos a rezar un Ave María por la paz del mundo y nuestras familias.
2: Dios te salve María, llena eres de gracia, el Señor es contigo. Bendita eres entre todas las mujeres y bendito es el fruto de tu vientre Jesús. Santa María, Madre de Dios, ruega por nosotros los pecadores, ahora y en la hora de nuestra muerte. Amén.
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Ya estoy hablando, con razón no escucho nada. No oigo nada. Aquí en el micrófono, pues, tengo cerrado el micrófono. Bueno, no escucho nada en los audífonos, no escucho nada. Ay, güey, la refregada, qué persona tan... No oigo nada, porque no oigo nada. A ver, no escucho nada, pues no, prende el micrófono. Ay, Diosito santo de mi vida. 87879, ya está, es viejito, ¿verdad? Ya me está dando el pendiente, ingeniero. Óigame, no, el avión. Ay, Diosito santo de mi vida. Debe ser la hermosa de Paola Núñez, efectivamente, de triunfar en Hollywood a funar un refugio de animales y... Ya no vive. Dice por acá, ¿qué pasó en las grutas de Cacahuamilpa? Asesinan a la encargada del parque, su hija. Se mueven las de estas, hombre. Bájame un poquito la música de fondo, ingeniero. La tienes muy alta. Pásame la contraseña y clave, por favor, de mis redes sociales. Tiki, tin. Mr. Bean. ¿Se acuerdan ustedes de Mr. Bean? Sábado, señoras y señores, me van a soportar hoy, quieran o no quieran, si quieren apagarle, si quieren cambiarle, si quieren desbaratar el radio, desconectarlo, porque hoy voy a estar con ustedes, o sin ustedes, hasta las 7, compadre, maratónico sábado de fin de semana. Hoy ya está ya mi amigo Miguel Huerta en Centro de Espectáculos Los Manantiales, porque se trajo una entradita de la Santa María. A ver cómo nos va. Bueno, a ver cómo les va, ¿verdad? Toda la suerte del mundo. Les mandamos saluditos a todos los participantes de este fin de semana. De repente nos andamos lanzando, ¿no, ingeniero? ¿A qué hora salimos? A las 7. 8, para las 8 estás llegando. Aquí sí, compadre. Bueno, vamos a tocar algo de música a través del 107.9 desde Piedras Negras. Para la racita que está en el Puente 1, Puente 2, tratar de hacerlos un poquito más ameno, con buena música. Música agradable, música bonita, música... buena música. Así nomás, buena música, ¿verdad? Con eso la hacemos, compadre. 878-79-193-013, sábado, es fin de semana.

¡Qué bárbaro, ingeniero! Ahí está. Bienvenido el amor y bienvenido para siempre. ¡Para siempre! Y a todos los enamorados. No es mes del amor, ¿verdad? Pero es fin de semana. ¿Tienes alguna fiesta, algún evento en puerta para el día de hoy? Que vayas a salir con tu chica, con tu chico. ¿Ya tienes tu outfit para esta noche? ¿Qué te vas a poner para que luzcas o le luzcas a la persona que te interesa, le llames la atención, le gustes más, te quiera más? ¿Te vas a pintar? Yo te voy a dar una recomendación. Si eres mujer y tienes una cita con tu galán, si te pintas los labios rojos, no, cállate la boca. La muerte para un hombre que una mujer traiga los labios rojos. Rojos, no rositas ni... No, rojos. Así andes descalzo con las cross. Jodonga, pero con los labios rojos, ingeniero. Y un chongo así medio de cebolla medio suelto. No, cállate la boca, ingeniero. Cállate la boca, ingeniero. Ah. 107.9 Consejo para las féminas. Hoy sábado, fin de semana. Trompas coloradas. Un mal chongo de cebolla. Y le pasa. Usa lentes, ¿no? Me cae.

Fin de semana. 107.9. Tiempo aproximado en cruce, ingeniero. Si tienes Sentry, tiempo aproximado en cruce es Jati Caliente. Jati Caliente. Si no tienes Sentry, tiempo estimado en cruce es Take it away. Paciencia, ingeniero. Mucha paciencia. Paciencia es la que vamos a tener hoy, porque vamos a estar hasta las 7, compadre. Pues es lo que hay, ingeniero, es el presupuesto que hay. No hay pa' más. Buenas tardes, Botello. Si tienes la canción Necesidad con Mr. Chivo, porfa, muchas gracias. Pero no estás escuchando que está el grupo Duelo, pa. Y le paz. Ahorita más adelante a ver si la tengo, ingeniero. 20 minutos y contando. Aquí está Oscar Iván Treviño. ¿Se baña? ¿Este vato se llama Oscar Iván Treviño? ¿Cómo se llama? A ver, la hija.

0: ¡Qué bárbaro! ¿Dónde anda la señora María Julia Lafuente? ¿Quién era? Oiga, agradezco todos los puntos que me señalaron, pero andaba muy lejos. Nos venimos a Oaxaca, porque iremos a la Gualaguetza. Es un gran espectáculo cultural. Todo el mundo de vacaciones, ingeniero. Me aparece mi estimado David Cobracuentas. Ya se me hacía raro que no me cobrara, que no me mandara mensaje. Anda de viaje, mi amigo. En Cancún, Quintana Roo. Qué padre, ¿verdad? Qué padre. Disfruten de su familia, de sus vacaciones. En este periodo vacacional. Pásela bonito, diviértase. Goce, disfrute. A usted que es de otro lugar y nos visita aquí en Piedras Negras. ¿Qué le puedo aconsejar, ingeniero? Disfrute, goce de la temperatura. Del puente 1, del puente 2. Se puede formar, es gratis. En el 1 o en el 2, para que vea la tortura que diariamente sufren nuestros ciudadanos nigropetenses y de 5 manantiales para cruzar al vecino país de Estados Unidos. Que no sé a qué van, si aquí hay todo, pero les encanta. Una 25, 107.9 desde Piedras Negras. Sábado, fin de semana, ingeniero. 878-791-9303. Aquí está el grupo Duelo. En la Superestelar. Se llama.
1: Vamos a continuar con mucha humedad este fin de semana y tenemos un frente que va a traer masas de aire frío sobre el territorio norte de Texas, masas de humedad y calor y el viento fuerte entrando al golfo. Es por eso que esta noche vamos a ver las temperaturas de 68 a 70 grados, la posibilidad de lluvia continúa. El viento también...

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Riquitiquitín, 878-791-9303 desde la ciudad de Piedras Negras. Aquí está la sombra de Chicago. 38 minutos a través del 107.9. En punto de las 2 de la tarde viene la información. En punto de las 2 viene la información a través del 107.9, la superestelar desde Piedras Negras. Ahí viene Pepe.

0: La cumbia del sapito. Saluditos, saluditos allá en el Peñón. Matías y el Jando del Peñón reportándose allá con el Negro Chatarra. Voy a la pausa, regreso.
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2: Compadre, la estación de la raza. Voté yo, pastillas para las garrapatas. Está lleno, ¿eh? Ahorita mucha garrapata por el calor. Garrapata y pulga, sí hay, compadre, sí hay. De la Nedgar, ahí en Forrajera. Se llama, ahí está, pero hasta las 3, compadre. Ahorita andan en la comida hasta las 3. ¿De cuál quieres tú? ¿De la de 3 meses o del... No me sé los precios, apá. De la de 3 meses sí hay. Se llama... esa se llama... ¿Cómo se llama, ingeniero? La de 1 mes es Nexgar. Pero dura un poquito más, ¿eh? 1 mes, ya. Te le ponen así como para que compres y compres y compres cada mes. Pero no, hombre, con la de... Si, por ejemplo, la de 1 mes te dura, no sé, 2, 3 meses. La de 3 meses, pues, te anda durando el... Ya lo que resta de la temporada, compadre. Bravecto es la otra que dices tú. Bravecto. Y luego, compadre, lo recomendable es la pastilla. Fíjate, ponme atención. Porque no todos te lo dicen. Es la pastilla. Y luego, dile, ¿sabes qué? Me dijo ahí Botello que un garrabán. Ese es para bañar. Le das la pastilla. Un bañito y con ese mismo fumigas a donde anda el perrito. Bien padre. Y ese mismo garrabán, a la otra semana le das otro baño y ahí te la vas llevando. Por semanita, un bañito. No, mira, te olvidas, compadre. Fumigas, el perro bien sano y bien empastilladito. No, ya de cuenta que ya lo que resta del año, compadre. Con eso la armas. Esa sería la combinación perfecta. La pastilla y el garrabán. Y te olvidas, compadre. San se acabó. En Forrajera se llama. Ahorita a las 3 llega ahí Don Abad. Diga, oiga, Don Abad, un garrabán y una pastilla quiero para mi mascota. Y le va a preguntar cuánto pesa más o menos. No, pues uno está, esta es la pastilla. ¡Se llama!

0: caíste. Los... Vámonos, compadre. De Guillén, atrás del Super Oscar de la Guillén. Es que me están pidiendo la dirección. Balsín se llama, ingeniero. ¿Cómo se llama para fumigar? El bal, uno verde, compadre. ¿Por qué no se escribió? A ver. Oscar de la Guillén. Ahí está. Ulracín. ¿Y cómo se llama ese para fumigar? Bien bueno. Yo lo uso en el rancho. No, hombre, está especial. El... Ahorita a ver si me acuerdo. Pregúntale ahí. Una etiquetita verde tiene. Ahí te marca todos los animalitos que se lleva de encuentro, compadre. Y jala, pero bien fregón, compadre. Una pausa comercial.
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0: Viene la información, señoras y señores. Faltan 2:00. Yo regreso. Sábado maratónico. Hoy nos vamos a las 7. Hoy nos vamos a los gallos, mi estimado negro chatarra. Prepara los millones. Llena la cartera. Llena la hielera de las güeras. Hoy nos vamos a los gallos.

0: Maniobra prohibida ocasiona accidente en la carretera 57. No se reportan lesionados. Posible cortocircuito ocasiona incendio de camioneta en fraccionamiento Nogalar. Menor de 13 años es reportado por segunda vez como desaparecido en Acoros. Refuerza tránsito y vialidad operativos carrusel para disminuir choques en vialidades. Presidencia seguirá con atención habitual en vacaciones. Alcalde tomará unos días. Realiza así más trabajos de desasolve en la macroplaza. Mantiene atención a reportes. Esto y mucho más en Telezócalo Vespertino.
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2: Muy buenas tardes, feliz sábado, sea bienvenido a Telezócalo Vespertino. Yo soy Karen Casas y a esta hora de la tarde la temperatura actual es de los 36 grados. Notamos cómo la temperatura ya empieza a incrementar este fin de semana y ya alcanzamos la temperatura máxima del día de hoy. Cielo mayormente soleado por la noche, nos esperan los 24 grados, ráfagas de viento bastante ligeras, no hay posibilidades de lluvia claramente, y por estos siguientes días de la semana continúan los cambios en las condiciones, no específicamente con lluvias, pero sí con altas temperaturas que ya nos estuvo advirtiendo de esto Protección Civil, y hay una advertencia por intenso calor, y el día de mañana domingo estaremos arrancando con 37 grados como mínima 25 grados, lunes 38 grados como máxima como mínima 26 grados, martes, miércoles y jueves con una de las temperaturas más altas en los 39 grados Celsius como mínima 26 grados, y así como aumenta la temperatura, aumentan las ráfagas de viento soplando hasta los 35 kilómetros por hora, y en la región norte de Coahuila en este fin de semana, para Acuña, Nave y Guerrero estaremos alcanzando los 35 grados, como mínima 25 grados. La temperatura más alta nos espera en Sabinas, ya alcanzando los 36 grados, y en Jiménez 33 grados como máxima, como mínima 22 grados. Sur central de Texas, yo sé que muchos se encuentran de vacaciones, y si es así, va a salir de la ciudad. Les recuerdo que la temperatura se mantiene bastante bochornosa, así que hay que protegerse de la manera adecuada. No queremos que sufra de algún golpe de calor. En San Antonio y en Uvalde estaremos alcanzando los 95 grados como mínima 75 grados Fahrenheit, temperatura mínima que comparte Carrizo Springs, por allá estaremos alcanzando los 99 grados, y para Laredo 100 grados como máxima temperatura que ya se espera que se esté alcanzando con un cielo mayormente soleado. Hasta aquí el avance del pronóstico del tiempo, yo le invito a que se quede con nosotras aquí en Telezócalo Vespertino, ya le traemos más información del otro lado del estudio y más adelante la segunda actualización del pronóstico del tiempo. Así que ya lo sabe, quédese con nosotras, no le cambie. Muy buenas tardes.

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1: ¿Qué tal? Muy buenas tardes, son las 2:04 y le comentamos cómo se adquiere en este sábado 25 de julio el tipo de cambio a la compra en 16 pesos con 50 centavos, a la venta en 17 pesos con 40 centavos. Vea usted cómo están las filas hacia los puentes internacionales. En la tarde de este sábado alcanzaba la fila ya a altura de la secundaria Benito Juárez por el puente internacional número 1, así que tómelo en cuenta. Tiempo estimado de cruce se puede llevar hasta poco más de 2 horas. Mientras que en la imagen del puente internacional número 2 también se la actualizamos la imagen con estas cámaras móviles de Super Channel 12. De igual manera registra fila, así que mucha paciencia para quienes van hasta Eagle Pass. Muy buenas tardes, bienvenidos, gracias por acompañarnos a una emisión más de Telezócalo Vespertino en este sábado con mucha información que darle a conocer a continuación. Y antes de comenzar, como lo hacemos en cada una de las emisiones, invitarlos a mantenerse en comunicación con nosotros a través del centro de mensajes, ya conocen el número 878-122-2222, también con la opción de comunicarse a través del teléfono en el estudio al 878-7822-815. No olviden seguir las redes sociales a través de Facebook, de Instagram y de la plataforma X. Y vamos a dar comienzo con la información, es lo que más le interesa a usted, y es con relación al accidente que se registró en la carretera federal 57, esta vuelta que se considera prohibida y provocó un percance automovilístico en el que intervino una camioneta y algunos otros vehículos. Y dentro de esta información le damos a conocer que la maniobra prohibida para tomar un retorno sobre la carretera federal 57 provocó el choque entre dos unidades la tarde del viernes en el tramo cercano al puente Río Escondido, incidente que, a pesar de lo aparatoso del impacto, dejó únicamente daños materiales y ninguna persona lesionada. De acuerdo con el reporte policial, Eleazar, que conducía una Chevrolet Silverado modelo 2008 con placas de Texas, salió de una gasolinera ubicada en Río Escondido e ingresó al carril derecho de la carretera. Posteriormente detuvo su marcha con la intención de cruzar el camellón central para regresar hacia Piedras Negras, pese a que a metros más adelante existía un retorno habilitado. Y esa es parte del accidente que del que le podemos comentar que ocurrió en la carretera federal 57. En otro hecho se registró un incendio de una unidad en el fraccionamiento Nogalar. De acuerdo con los primeros reportes, el siniestro pudo haberse originado a causa de un cortocircuito. Se trata de una camioneta de color azul que se incendió la tarde del viernes mientras permanecía estacionada al interior del fraccionamiento Nogalar, lo que provocó la movilización de cuerpos de emergencia. El incidente se registró sobre la calle Palo Blanco entre Ciprés, donde vecinos reportaron la presencia de humo y llamas provenientes de la unidad. De acuerdo con los primeros reportes, el siniestro pudo originarse a causa de un cortocircuito. Tras recibir el reporte, elementos de bomberos acudieron al lugar y realizaron las maniobras necesarias para sofocar el fuego. Lograron controlar la situación y evitar que las llamas se propagaran a otros vehículos o viviendas cercanas. Jesús Alejandro, de 1.50 de estatura, complexión delgada y tiene el cabello corto, lacio y de color castaño, es un menor que ha sido reportado por segunda ocasión en menos de 2 meses como desaparecido. Tiene 13 años de edad y como seña particular permanente presenta una marca de nacimiento color café en la frente. La Fiscalía de Personas Desaparecidas del Estado de Coahuila emitió la alerta para localizar a Jesús Alejandro Hernández Torres, tiene 13 años, visto por última vez el 15 de julio de 2026 en la colonia Acoros. El adolescente mide 1.50 metros, es de complexión delgada, tiene cabello corto, castaño, lacio, y como seña particular le comentamos esta mancha café en la frente. Para aportar datos sobre su paradero, las autoridades ponen a disposición el 911 y el teléfono 844-438-0700. Es la segunda ocasión en menos de 2 meses que el menor desaparece en ese mismo sector, tras un reporte similar el pasado 20 de mayo. Y se registró un asalto en un Oxxo en el sector Los Olivos, hacia la parte norte de la ciudad. El presunto responsable huyó con dinero. Se trata de un sujeto que se presentó encapuchado e irrumpió en una tienda de conveniencia durante la madrugada del sábado. Luego de romper el ventanal con una piedra para apoderarse de la caja registradora con dinero en efectivo y una tablet utilizada para las operaciones del negocio, hecho que movilizó a agentes de la Fiscalía General del Estado. El asalto ocurrió en una tienda ubicada sobre el bulevar Los Olivos, en la colonia del mismo nombre. El empleado de nombre Yael, que se encontraba laborando en el turno nocturno, narró a las autoridades que escuchó un fuerte estruendo y al girar observó a un individuo que ya había ingresado tras quebrar uno de los cristales laterales del local. El presunto responsable vestía suéter y pants negros, cachucha azul, tenis grises, además de cubrir su rostro con un pasamontañas y utilizar guantes para evitar ser identificado. Ante la situación, el trabajador decidió resguardarse en la bodega del establecimiento. Minutos después, al salir y verificar que el delincuente ya había escapado, se activó la alarma del negocio debido a los daños ocasionados al cristal, por lo que solicitó el apoyo de las autoridades. Y se registró un ataque hacia un hombre frente a la casa de su suegra. Terminó hospitalizado. Un hombre resultó lesionado tras ser agredido por 2 sujetos durante la madrugada del sábado en la colonia Villa Fontana, por lo que tuvo que ser trasladado al Hospital General Salvador Chavarría para recibir atención médica. De acuerdo con la información proporcionada a las autoridades, Jaciel, de 42 años, señaló que un día antes desconocidos habían causado daños al domicilio de su suegra, ubicado sobre la calle Fuente del Cielo, por lo que se presentó para acudir y dar a conocer la denuncia a las autoridades. Posteriormente, durante la madrugada, recibió el aviso de que nuevamente habían bajado la palanca de energía eléctrica en la vivienda, por lo que acudió acompañado de su esposa e hijos para revisar la situación. Al llegar al lugar, encontró a un hombre identificado únicamente como Sergio, que le pidió que se retirara del domicilio. Sin embargo, al acercarse, observó que portaba un machete. Mientras intentaban encararlo, un segundo sujeto salió de entre la maleza y lo golpeó en repetidas ocasiones en la cabeza con un bate, provocando que cayera al suelo, donde ambos continuaron agrediéndolo. Durante el ataque, la esposa de la víctima intervino para auxiliarlo, momento en el que uno de los agresores le arrebató el teléfono celular, un iPhone 16 Pro Max, antes de huir con rumbo desconocido. Tras este reporte, al número de emergencias, paramédicos de la Cruz Roja acudieron al sitio para realizar la primera valoración de la víctima. Ahí está parte de este recuento informativo de corte policiaco y vamos con más también sobre los operativos que realiza la Policía Preventiva Municipal dentro de lo que le llaman operativo carrusel, esto para conservar la seguridad en los diferentes sectores de Piedras Negras.
2: Con el objetivo de reducir los accidentes viales, el área de tránsito y vialidad ha iniciado desde hace varias semanas con la aplicación de operativos preventivos y de presencia para reducir la velocidad en los vehículos que circulan por la ciudad. De acuerdo al comisario de la Policía Preventiva Municipal, Cruz Eliud Mercado Ramírez, se trata de una estrategia acordada con el alcalde Carlos Jacobo Rodríguez y que entró en vigor desde hace aproximadamente 4 o 5 semanas. Detalló que la falta de precaución al conducir es actualmente la causa principal de los accidentes automovilísticos, la mayoría de ellos por alcance, ya que los conductores viajan a exceso de velocidad o utilizando el teléfono celular. Aclaró que estos operativos se efectúan en las vías donde se han detectado altos índices de velocidad, sin embargo no son persecutorios ni sancionatorios, sino solo de carácter preventivo para mejorar la cultura vial en la ciudad. El mando único estableció que se trata de operativos tipo carrusel, donde participan una patrulla, así como dos motocicletas de la corporación, para obligar a los vehículos a respetar los límites de velocidad establecidos.
3: Ya se venían realizando estos operativos. Tenemos aproximadamente 4 o 5 semanas que los iniciamos. ¿Cuál es la intención con estos operativos? Pues obviamente reducir los accidentes viales. La mayor parte de los accidentes viales, el motivo por el cual se provocan estos accidentes es falta de precaución al conducir. Por lo regular, todos los accidentes viales son choques por alcance, entonces nos quiere decir que los conductores van conduciendo en exceso de velocidad, llevan el uso de teléfono celular. Entonces la idea con estos operativos es ir reduciendo estos tipos de accidentes viales. Nada más son de presencia, son preventivos. De igual manera, el día martes se tuvo una reunión con nuestro alcalde, también nos instruyó, estamos trabajando para empezar a aventar a realizar advertencias, no solamente llegar e infraccionar. Estamos elaborando un formato para empezar a activar esta medida por instrucciones de nuestro alcalde Jacobo Rodríguez.
2: Voz informativa, Armando López Capeticho.
1: Son las 2:15 p.m. y con este primer bloque informativo nos vamos a ir a la pausa, pero antes le presentamos la siguiente cápsula informativa con el notario público Francisco Juárez Tiguerra.
4: Hola, ¿qué tal? Soy Francisco Juaristi, notario público. ¿Por qué existen los notarios? Hubo un tiempo en que la palabra de una persona era todo lo que existía. No habían contratos, no había escritura, no había registros públicos. Y cuando surgía un conflicto, todo dependía de la memoria, de los testigos o de la fuerza. Pero conforme las sociedades crecieron, también crecieron los problemas. Ventas de tierras, herencias, deudas, acuerdos entre personas. Y entonces apareció una necesidad fundamental: dejar constancia. Primero fueron escribanos, personas encargadas de escribir acuerdos, registrar decisiones y darle autenticidad. Civilizaciones como Roma entendieron algo muy importante, que una sociedad no podía sustentarse solamente en la confianza, necesitaban certeza jurídica. Con el tiempo, esa función evolucionó y nacieron figuras encargadas de darle legalidad, formalidad y seguridad a los actos entre personas. Así surge la figura del notario, no como un simple redactor de documentos, sino como una institución creada para dar fe pública. Es decir, para que la sociedad pudiera confiar en que ciertos actos realmente ocurrieron. Siglos después, esa tradición llegó a México, primero durante la colonia y más adelante a través del desarrollo del derecho mexicano, los registros públicos y las notarías modernas. Por eso hoy, una escritura pública no solamente es papel, es seguridad jurídica, es patrimonio, es protección para las familias, porque cuando las cosas importantes quedan claras, formalizadas y registradas, se evitan conflictos que pueden durar generaciones. Brindar tu patrimonio no solamente es firmar documentos, es construir certeza jurídica. Soy Francisco Juaristi, notario público, y esto es Blindando tu Patrimonio.
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2: Son las 2:20 p.m. y continuamos con más información. También siguen las labores de atención de CIMAS en diferentes sectores de la ciudad por los taponamientos que se han reportado en diferentes lugares, el más reciente en el sector que está en las inmediaciones de la Macroplaza, de acuerdo a lo que dijo Jorge Alexis González, responsable operativo del sistema operador.
3: Continuando atendiendo los diversos reportes que llegan diariamente al Sistema Municipal de Aguas y Saneamiento, las cuadrillas de la paramunicipal han mantenido las acciones de desasolve en distintos sistemas de drenaje en la ciudad, como lo fue recientemente en el área de la Macroplaza. El responsable operativo del organismo, Jorge Alexis González Beltrán, enfatizó que la raíz de este problema sigue debiéndose a la detección de objetos como grasas, aceites y residuos textiles en los registros de la mayoría de los domicilios y bloqueando la red de alcantarillado, generando también el desbordamiento de aguas residuales. Informó que estas acciones también se han llevado a cabo en locaciones como el Callejón Zaragoza, la calle Joaquín Peña del sector San Joaquín, calles La Troje y Puebla en Santa Teresa, así como la Ferrocarril en la Periodistas, logrando con ello solucionar el bloqueo generado en las tuberías, por lo que solicitó el apoyo de la ciudadanía para disminuir la incidencia en el brote de aguas negras.
4: Pues continuamos con actividades de desasolve, estuvimos ahí en la Macroplaza, hoy vamos a continuar, hay una obstrucción relevante ahí, pero bueno, se contuvo en una gran parte el problema. Hoy solucionaremos ese punto. Estuvimos en otros como Callejón Zaragoza, encontrando, pues, como pueden ver, grasas, aceites, residuos textiles, wipes, que es lo que más encontramos en la mayoría de los registros de las casas o en las alcantarillas de las calles, ¿no? Como pueden ver aquí en Joaquín Peña, estuvimos en La Troje y Puebla, una petición ciudadana también por medio de Gobierno Inteligente, y La Troje y Veracruz. Ya está, iba y caía básicamente a Pérez Treviño, ¿no? Atendiendo también un problema en conjunto con la empresa de Ilesa de una tubería, un socavón que se encuentra debajo de algunas casas. Bueno, lo que hicimos es un bypass y conectarlo al drenaje secundario para posteriormente trabajar con ellos labores de compactación y evitar que tengan más riesgos en el mediano plazo. Atendiendo la calle Durango, problema que ya tenía tiempo, se compactó y posteriormente iniciamos labores de bacheo. Y por último, la rehabilitación de una línea de drenaje en Sierra del Colorado, donde seguimos trabajando y esperemos concluir más tardar el lunes, si todas las condiciones climatológicas así nos lo permiten, para realizar el bacheo. Y bueno, compactación y bacheo fueron una tubería, fueron 70 metros, 75 metros aproximadamente, los que se instalaron ahí, 13 tomas domiciliarias y, como les comentaba, iniciaremos con labores en el corto plazo de compactación y bacheo.
3: Con información de Armando López Capetillo, edición de Israel Calderón para Super Channel 12, Gabriel Méndez Martínez.
2: Así como siguen las labores de CIMAS, también ocurre lo mismo a través del Departamento de Imagen Urbana y Ecología, tanto con limpieza como mantenimiento de vialidades primarias, de acuerdo a esta información que le tenemos a continuación.
3: Cuadrillas de la Dirección de Imagen Urbana y Ecología han mantenido las labores de limpieza y mantenimiento en las vialidades primarias del municipio, aportando con ello al orden en la mancha urbana, especialmente dentro de sus áreas verdes, así lo informó Jesús Bosques Felán, coordinador operativo de la dependencia. Apuntó que estas acciones se han concentrado en puntos como el Bulevar Mendoza Berrueto, Román Cepeda, Las Tinajas, Libramiento Manuel Pérez Treviño, República, Bordo Norte, Colonia Ramón Bravo, Tecnológico, la Plaza de la Colonia Iste, así como en el sector Villas del Carmen. Aseveró que la mayor parte de estas atenciones obedece a los reportes que la ciudadanía hace llegar a través del sistema chatbot, por lo que hizo el llamado a seguir notificando a la dependencia mediante los canales oficiales de comunicación, en aras de seguir realizando los recorridos de limpieza y cuidado en toda la ciudad.
5: Seguimos trabajando en Boulevard Mendoza Berrueto, lo que es Camellón Central, limpieza de banquetas y laterales. También seguimos trabajando en lo que es Román Cepeda, son lo que es todos los laterales, ahí a la altura de hasta encontrarnos ahí con la parte donde comienza el cabo. Estuvimos trabajando también en Boulevard Tinaja, lo que es Camellón Central y laterales, y recolectando los residuos que generamos por ahí. También estuvimos trabajando lo que fue el libramiento Manuel Pérez Treviño, lo que es corte de Camellón Central, y recolección de residuos generados ahí a la altura de Macesa. Estuvimos también trabajando en Boulevard República, lo que es Camellón Central, laterales y recolección de los residuos generados por ahí. También estuvimos trabajando en el arroyo, seguimos trabajando en el arroyo Bordo de la Defensa, lo que es corte y recolección. También estuvimos trabajando lo que es la parte del Bordo Norte. Aquí nos dedicamos a lo que fue, es pura recolección de lo que generamos nosotros mismos con el corte, lo que es todo lo de la recolección del talud del día de ayer. También estuvimos trabajando con unas peticiones que nos hicieron llegar en la colonia Ramón Bravo, en los campos de fútbol que están por ahí, nos hicieron llegar esa petición. Los vecinos en la colonia Tecnológico también atendiendo peticiones beta, lo que fue limpieza de banquetas, para que los transeúntes puedan caminar. En las plazas estuvimos trabajando en la colonia, plaza de la colonia del Issste, lo que fue corte y poda de árboles. También estuvimos trabajando en la placita de la colonia Villa del Carmen, en el parque lineal que está ahí a la altura del paseo de las mulas, lo que fue corte y poda de árboles. Y ya por último, nuestras rutas de papeleo estuvieron en lo que fue en las principales avenidas de la ciudad, en la recolección de basura y residuos que nos encontramos por ahí al ir haciendo nuestro caminato o recorrido de recorrección, y atendiendo peticiones también que nos hacen llegar por medio de ciudadanos de las mismas recolecciones.
3: Con información de Armando López Capetillo, edición de Israel Calderón para Superchannel 12, Gabriel Méndez Martínez.
2: 2:25 y protéjase del calor, la temperatura en 37 grados centígrados. Y vamos con la siguiente información, estamos en el periodo vacacional y algunas instancias de gobierno también toman este periodo, obviamente su personal. No es el caso de la presidencia municipal, que sí estará trabajando en sus horarios habituales. Por otro lado, el alcalde señaló que él sí se tomará algunos días.
6: La presidencia municipal mantendrá abiertas sus puertas de manera ininterrumpida y no se cerrará en ningún momento, a pesar de que desde hace algunos días inició el periodo vacacional para los empleados de la presente administración. Carlos Jacobo Rodríguez González confirmó lo anterior y añadió que todas las direcciones continuarán operando con normalidad y de forma perfectamente coordinada durante este periodo para no afectar a la ciudadanía. Añadió que, de acuerdo con las normativas vigentes, los empleados tienen permitido tomar estos días de descanso hasta el próximo mes de agosto, al tiempo que no descartó la posibilidad de tomar él mismo un periodo de asueto. Rodríguez González admitió que por el momento no ha planeado ningún viaje personal. Sin embargo, adelantó que una vez que lo tenga definido, habrá de confirmar el tiempo que estará ausente de la administración.
7: Sobre lo primero, no se va a cerrar la presidencia en ningún momento. Las direcciones van a operar perfectamente. Ya algunos directores empezaron a salir de vacaciones, algunos del personal también de ellos mismos empezaron a salir. Creo que es hasta el mes de agosto cuando está permitido tomar esos días. Yo la verdad no sé todavía, no tengo nada planeado. Seguramente sí, me tomaré algunos días, y ya que sepa cuándo, nomás cuándo, pero no a dónde, ¿eh? Porque para que no me vayan a seguir.
3: Voz informativa, Armando López Capeticho.
2: 2:27 y vamos con información de la Dirección de Fomento Económico y Turístico del municipio. A través de esta área se gestionan apoyos de financiamiento para pequeños y medianos negocios, micro, pequeños y medianos negocios, y ha sido posible que bajen recursos por arriba de 2,000,000 pesos, han favorecido a poco más de 80 negocios.
6: Los créditos que ofrece el municipio de manera conjunta con Banca Afirme siguen teniendo una muy buena respuesta por parte de la comunidad de emprendedores, por lo que se mantiene la invitación abierta para aprovechar estos préstamos. Y es que hasta ahora se han otorgado un total de 83 empréstitos enfocados a pequeños y medianos empresarios que buscan algo de liquidez para ampliar sus proyectos, estableció el coordinador de fomento económico en el municipio. Adonis Daladier González Ramos señaló que se trata de créditos que van desde los 20,000 pesos hasta los 70,000, por lo que los interesados en el trámite pueden acudir a las oficinas de la dependencia, ubicadas en la Plaza de las Culturas. Añadió que suman 30 préstamos por 20,000 pesos, 8 más por 30,000, 20 por 40,000 pesos, otros 20 financiamientos por 50,000 y 5 por 70,000 pesos, lo que da un total de 2.9 millones de pesos en préstamos sin intereses. González Ramos apuntó que para obtener un crédito, el interesado solamente requiere presentar una identificación oficial y un comprobante de domicilio, así como llenar la solicitud en la dependencia en mención.
8: Quiero agradecer a quienes se han acercado a las oficinas de Fomento Económico buscando su crédito PYME. Hago extensa la invitación a quienes estén interesados en un crédito que acudan a las oficinas, llenen su solicitud y hagan crecer su negocio. Mucho gusto les informo que al día de hoy hemos entregado 83 créditos, de los cuales 30 son de 20 mil, 8 de 30 mil, 20 de 40 mil, 20 de 50 mil y 5 de 70 mil, siendo así más de 2.9 millones de pesos entregados en créditos. Los montos en créditos que estamos manejando este 2026 son de 20 mil, 30 mil, 40 mil, 50 mil y 70 mil pesos. Solo necesitas tu identificación oficial y un comprobante de domicilio, llenar la solicitud de préstamo que se te entrega en las oficinas de Fomento Económico y listo.
9: Voz informativa, Armando López Capeticho.
2: 2:30 p.m. Llegamos a la media y con esta información nos vamos a la siguiente pausa. Regresamos con más noticias.
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1: Y avanzamos con la información. A través del Red Media ha sido posible incorporar a poco más de 80 servidores de servicios médicos o personas que ofrecen servicios médicos en la ciudad, así como clínicas y hospitales. Esto representa una cifra importante, pero sigue la invitación por parte del municipio, además de resaltar que son poco más de 1,000 cruces los que se han registrado por la línea médica hacia el puente internacional número 1.
2: Gracias a las constantes visitas que se tienen a los consultorios y clínicas de salud privadas, se ha avanzado en la certificación de los interesados en formar parte del Registro de Especialistas en Turismo Médico de Excelencia y Desarrollo Económico. El director del programa, Bernardo Márquez Sierra, confirmó lo anterior, añadió que ya se han realizado 199 verificaciones a igual número de establecimientos, de los cuales 86 ya han sido acreditados con las especificaciones que exige el registro. Añadió que otros 98 están pendientes de cambios para obtener su certificado y formar parte de esta red de promoción para la atracción de pacientes del sur de Texas, mientras que otros 15 establecimientos fueron catalogados como no acreditables. Añadió que entre los beneficios de esta acreditación está el poder ofrecer a sus pacientes un retorno más práctico a Estados Unidos gracias a los pases de la línea médica ubicada en la zona centro con acceso al puente internacional 1. En ese sentido, Márquez Sierra estableció que hasta el momento ya son más de 1,135 los pases que se han emitido por parte de los doctores y clínicas certificados, lo que ha representado ingresos por encima de los 200,000 pesos.
3: Al día de hoy, contamos con 199 verificaciones realizadas a todo tipo de establecimientos de salud, desde consultores médicos hasta hospitales de la ciudad, con el enfoque de encontrar áreas de oportunidad para atacarlas y de esta manera no dejar ningún frente descuidado en nuestra atención, seguridad y comunicación de los servicios médicos que practicamos. De estas verificaciones, hoy contamos ya con 86 establecimientos acreditados, 98 que se encuentran pendientes de cambio para acreditarse y 15 que resultaron no acreditables. A los 86 establecimientos que ya forman parte de este programa, los quiero felicitar porque son pioneros en la excelencia y calidad de su práctica. Y estos mismos ya gozan de los beneficios del programa, como lo es el valor agregado de poder brindar una solución logística a sus pacientes al momento de regresar a casa después de ser atendidos por ellos. El día de hoy han transitado por la línea médica más de 1,135 pacientes con esta línea médica. Estos mismos han evitado horas de cruce para regresar a casa después de haber sido atendido por médicos neuropetenses. Asimismo, esta línea médica ha representado ingresos por 209,000 pesos en un esfuerzo conjunto entre fomento económico y seguridad pública. Esto es por ser el primer frente de atención de todos aquellos pacientes que cruzan por esta línea. Quiero recordarles que conforme aumente la cantidad de acreditados en el programa, aumentará el número de cruces por esta línea, ya que es un beneficio exclusivo para todos aquellos que ya pertenezcan al programa.
2: Voz informativa, Armando López Capeticho.
1: Y otro programa que también ha dado positivos resultados para el municipio es la entrega de tarjetas jóvenes Tu Nueva Historia. Actualmente son más de 150 los negocios que se han adherido.
4: Los alcances del programa municipal denominado Tarjeta Jóvenes de la Nueva Historia ha logrado afiliar un total de 150 diferentes establecimientos en Piedras Negras, los cuales ofrecen diversos incentivos a la población juvenil que forma parte de esta estrategia la cual promueve la administración. El director de la Oficina de Atención a la Juventud, Alexis Muñoz Soriano, destacó que pese a que algunos comercios participantes se vieron en la necesidad de cerrar sus puertas en su momento, se sigue trabajando en mantener lo más actualizado posible el catálogo de negocios incorporados a este programa, especialmente con aquellos de reciente apertura. El funcionario adelantó que como parte de las acciones para la promoción de este programa, ya se está valorando visitar a todas las escuelas de nivel básico una vez comience el próximo ciclo escolar 2026-2027, a fin de que más jóvenes puedan disfrutar de los beneficios de este programa local.
5: Sí, bueno, pues hemos estado llevando lo que es el servicio de la tarjeta a las diferentes brigadas que hemos estado asistiendo a lo largo de este año. Hemos encontrado algunas hay complicaciones con el tema del catálogo, porque ha habido negocios que se han estado sumando y otros que han estado por diferentes motivos y decisiones de los dueños, pues, cerrando, ¿no?, principalmente sus operaciones. Sin embargo, bueno, pues hemos tratado de mantener el catálogo lo más actualizado posible. Actualmente contamos con alrededor de 140, 150 negocios afiliados. Por ahí traemos ya una lista de muchos más negocios que acaban de abrir recientemente. En Piedanera se han estado abriendo muchos emprendimientos últimamente, cafeterías y restaurantes y diferentes negocios de diferente giro. Entonces, bueno, pues por ahí tenemos pendiente hacerles también la visita, porque nos interesa también sumarlos, ¿no?, a esta política pública de nuestro departamento. Y bueno, pues ya tenemos toda una estrategia armada para ahora, iniciando el nuevo ciclo escolar en el mes de agosto, precisamente llevar a todas las instituciones educativas y a más puntos de encuentro, por así decirlo, ¿no?, de jóvenes de Piedras Negras, esta política pública para que la puedan utilizar. Actualmente llevamos alrededor de 2.200 tarjetas que se han entregado. Pues son jóvenes que ya están utilizando este servicio en diferentes establecimientos de la ciudad. Por ahí también pues esto ha significado ahí un beneficio, ¿no?, pues para los establecimientos, los negocios. Y bueno, pues igual en la próxima mañanera pues tenemos ya todo lo que es este desglose, ¿no?, y esta estrategia que vamos a implementar a partir del próximo mes, ya una vez iniciado el nuevo ciclo escolar.
4: Con información de Armando López Capetillo, edición de Israel Calderón para Super Channel 12, Gabriel Méndez Martínez.
1: Faltan 21 minutos a las 3 de la tarde y vamos con más información. Ya cuenta Piedras Negras con un centro libre. Esto consiste en un espacio dirigido a mujeres para impulsar su empoderamiento y también diferentes actividades. Escuchen.
2: Ya está oficialmente en operación el nuevo centro libre de Piedras Negras, un espacio que fue posible gracias a una inversión completamente municipal y la gestión realizada por el alcalde Carlos Jacobo Rodríguez. La directora de la instancia municipal de la mujer detalló que este centro tiene como finalidad ser un espacio de libertad para las mujeres, buscando que puedan avanzar hacia un empoderamiento en un entorno seguro. Harumi Yaeko Kanagusiko Tobar aseveró que en dicho lugar se habrá de ofrecer una atención integral, respaldo y empoderamiento para beneficio, desarrollo y protección de la comunidad femenina de esta localidad. La funcionaria municipal invitó a todas las mujeres de la región para que se acerquen y aprovechen los servicios del Centro Libre, mismo que ya está operando activamente para brindarles el respaldo necesario.
6: Es un honor para mí hablar acerca de este tema. Es un centro que se abrió hace muy poquito, que pudimos inaugurar, y me da mucho gusto decir, y lo digo con mucho respeto y con mucho orgullo, que la inversión fue totalmente municipal. Agradecemos al alcalde por toda la gestión que pudimos realizar en este centro libre. Más adelante les mostraremos un video del espacio que pudimos recuperar para todas estas mujeres. Y pues bueno, comentar que este espacio es precisamente eso, ¿no? Un espacio de libertad para las mujeres, un espacio donde podrán recuperar su actividad, y empoderarse, ¿no? También es un centro que tiene el objetivo de brindar un espacio de atención, un espacio de respaldo y empoderamiento para todas las mujeres nigropetenses. El Centro Libre de Piedras Negras ya está inaugurado, ya está en funciones, y pues bueno, hacer la invitación a las mujeres que se puedan acercar ahí.
2: Voz informativa, Armando López Capericho.
1: Faltan 19 minutos para las 3 de la tarde. Como antecedente, este centro libre dirigido a mujeres está ubicado en lo que anteriormente se conocía como la Casa del Peregrino, años después como la Casa del Migrante Frontera Digna, en la calle Anáhuac y entre la calle López Mateos. Con esto nos vamos a ir con la siguiente información. Es de la empresa Constellation Brands, que realiza por segunda ocasión el concurso de salsas con productos obtenidos de sus huertos propios.
4: Con la finalidad de fomentar las habilidades culinarias, la convivencia entre el personal y principalmente la funcionalidad del huerto propio de la cervecera para la provisión de los insumos, este viernes la empresa Constellation Brands llevó a cabo su segunda edición del concurso de salsas a favor de la sustentabilidad. La especialista de hospitalidad y compromiso comunitario de la cervecera, Ingrid Rodríguez, detalló que este certamen estuvo conformado por un total de 14 equipos de diferentes departamentos, quienes hicieron uso de la amplia cosecha de chiles con los que cuenta la empresa para la preparación de este condimento tradicional en la cocina mexicana. Mencionó que en esta

0: finalidad en el nombre del equipo y su salsa, el sabor y la presentación, donde finalmente fueron premiados los tres primeros lugares con la entrega de diferentes incentivos a cada equipo. Rodríguez destacó que a través de este tipo de eventos se busca impulsar la participación del personal a través de una sana competencia, además de consolidar un aprovechamiento al huerto que han conformado gracias al reciclaje de residuos orgánicos de la cervecera. Finalmente, indicó que estas actividades continuarán llevándose a cabo a futuro con la principal encomienda de reafirmar su identidad como una empresa socialmente responsable y comprometida con el cuidado del medio ambiente.
1: El concurso de salsas es una actividad que ya tiene 2 años haciéndose y se hace con la cosecha de nuestros chiles en el huerto. Tenemos un huerto aquí en la cervecería que tenemos gracias a todos el reciclaje de los residuos orgánicos de la cervecería. Entonces, pues lo convertimos en composta y con esa composta nutrimos nuestro huerto. Del huerto tenemos estos chiles, que ahorita tenemos la cosecha de chile serrano y de chile jalapeño. Tenemos un montón de chiles que son luego donados otra vez al comedor para consumo de los empleados, y también se los donamos a los empleados para que se los lleven a sus casas a degustar o que los planten también las plantitas de chiles, ¿no? Entonces nos ocurrió hacer este evento, un concurso de salsas entre todas las áreas de la cervecería. Ahorita tenemos a 14 equipos que representan a todas las áreas, de 5 integrantes cada uno, o sea, en total tenemos a 70 participantes aquí compitiendo por quién hace la mejor salsa. La salsa más creativa, la más picosa. Tuvimos tres primeros lugares.
2: ¿Cuál es el objetivo de realizar este tipo de actividades de dinámica, sobre todo?
1: El objetivo es dar a conocer lo que hacemos en nuestro huerto, la economía circular. Y también un poco el objetivo es el trabajo en equipo. La verdad es que nos encanta este evento porque hay muchísima colaboración, los equipos se la pasan muy bien y pues es una competencia sana, pero pues tuviste, ¿no?, lo divertido y padre que estaban aquí pasándola.
2: Es importante destacar que este tipo de actividades, más allá que fomenta la convivencia, también es una muestra, ¿no?, la sostenibilidad ecológica, digamos, que tiene la cervecera.
1: Sí, literal, es vivir la sustentabilidad, ¿no? Estos chiles son gracias a lo que nosotros mismos reciclamos aquí en la cervecería y pues los podemos usar en nuestros alimentos, ¿verdad? Entonces la verdad es que sí, es un proyecto muy bonito el del huerto. El vivero también, pues, está haciendo que ya se llevan sus plantas los colaboradores, ¿no? Trajimos algunas plantas para decorar y para donarlas, ¿no? Al final de cuentas las donamos a los empleados, a sus familias. Entonces es un proyecto muy bonito que se materializa en este concurso de salsas.
0: Con imágenes de Víctor Paralelo, edición de Israel Calderón para Super Channel 12. Gabriel Méndez Martínez.
3: Faltan 15 minutos a las 3. Con esta información nos vamos a la última pausa y regresamos con más noticias.
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1: Julio, la Semana de Asesorías Legales Externas 2026, una jornada informativa dirigida a la comunidad mexicana y binacional de la región fronteriza, en la que especialistas abordarán temas como derechos de la niñez, protección consular, pensiones alimenticias, asuntos familiares, migración y violencia doméstica. La cónsul de México, Nigol Paz, explicó que esta iniciativa forma parte de un programa que se realiza 2 veces al año en toda la red consular mexicana y tiene como objetivo brindar orientación gratuita sobre temas legales y de protección que afectan con frecuencia a las familias que viven entre ambos lados de la frontera. Las actividades comenzarán el lunes 27 de julio a las 10:30 de la mañana en las instalaciones del consulado con la participación por primera vez del sistema DIF de Piedras Negras, que ofrecerá una charla sobre los derechos de niños y adolescentes. El martes 28 de julio, el programa se trasladará por primera vez al condado de Dimmitt, donde personal del consulado impartirá una plática en el Winter Garden Women's Shelter en Carrizo Springs para informar a la comunidad sobre los servicios y apoyos que brinda el Departamento de Protección Consular. Las conferencias continuarán el miércoles 29 de julio a las 11 de la mañana en el Consulado de México en Nigol Paz, con una sesión dedicada a pensiones alimenticias, divorcios y asuntos familiares encabezada por el abogado Carlos Mata. El jueves 30, la abogada Audrey Mulholland ofrecerá una actualización sobre los cambios más recientes en materia migratoria en Estados Unidos. La semana concluirá el viernes 31 de julio con una conferencia sobre violencia doméstica, en la que participarán representantes del Departamento de Policía de Nigol Paz y la organización Manos Unidas. Finalmente, la cónsul Juárez Mondragón invitó a la comunidad a asistir a las conferencias o seguir las transmisiones en vivo a través de la página oficial de Facebook del consulado, destacando que todas las actividades son gratuitas y buscan ofrecer herramientas que permitan a las familias conocer y ejercer sus derechos.
2: Pues como saben, 2 veces al año tenemos la Semana de Asesorías Legales Externas que organiza el Consulado de México en Nigol Paz, pero también todos los consulados en la red consular. Esta es una semana informativa de derechos y de muchas cosas legales para toda la comunidad binacional transfronteriza. Vamos a empezar el día lunes 27 de julio aquí en el consulado. A las 10:30 de la mañana vamos a tener por primera vez la presencia del DIF de Piedras Negras. Vamos a hablar sobre los derechos de niñas, niños y adolescentes, porque estamos viendo los casos de los niños menores de edad, ¿verdad?, que están cruzando y que los regresan, y luego las familias de Piedras Negras que están preocupadas porque, bueno, ¿qué va a pasar con mi hijo que está acá y cómo lo van a devolver, etcétera? Todo esto nos va a platicar el DIF, porque estamos muy coordinados con ellos, con el Consulado de México. El día martes 28 de julio, por primera vez vamos a ir a Carrizo Springs, en el condado de Dimmitt. A las 10:30 vamos a estar en Winter Garden Women's Shelter. El día miércoles nos regresamos aquí a las 11 de la mañana. Vamos a hablar de un tema que también todos los días nos hablan, de Piedras Negras, sobre todo las pensiones alimenticias, los divorcios y asuntos familiares. Vamos a tener al abogado Carlos Mata. El día jueves vamos a tener a las 11 de la mañana, 30 de julio, actualización en temas migratorios por la abogada Audrey Mulholland. Hay mucha inquietud en la comunidad, y bueno, pues la abogada nos va a actualizar de qué está pasando a nivel migratorio en Estados Unidos, y cerraremos el viernes 31 de julio aquí a las 11 de la mañana con el tema de violencia doméstica, y aquí vamos a tener la presencia de la policía, precisamente de Eagle Pass y de Manos Unidas, que nos van a hablar un poquito de qué hacer si usted es víctima de violencia doméstica. Así que los invitamos a que vengan, por favor, o se conecten con nosotros en la página de Facebook, porque todo esto es información muy valiosa para toda la comunidad, para que sepan que tienen derechos, que sepan qué hacer.
3: Para Superchat el 12, Ramón Emanuel Pérez Rodríguez.
4: Faltan 8 minutos a las 3 de la tarde. Arrecia el calor en esta temporada en Piedras Negras y en la región norte del estado. Esto se ha reflejado en el incremento de reportes atendidos por la Cruz Roja por golpes de calor. Tan solo se estiman en los últimos días que se han atendido 16 casos.
5: Producto de las altas temperaturas y las variantes en las condiciones climáticas que han imperado en la región dentro de la actual temporada, La Cruz Roja en el municipio dio a conocer que se han atendido un total de 16 casos por golpes de calor a igual número de personas, todos ellos asistidos oportunamente. El jefe de paramédicos de la institución, Jesús Arreola Barrientos, detalló que estos casos no corresponden a un grupo etario en específico, ya que se trata de una emergencia médica que puede afectar a cualquier persona mediante síntomas como fatiga severa, dolor de cabeza, náuseas, vómito, desvanecimientos, entre otros. En ese sentido, extendió puntuales recomendaciones a la ciudadanía para evitar los golpes de calor, como la constante hidratación a base de agua o suero, evitar exponerse prolongadamente al sol, además de reiterar la importancia de la rápida reacción ante este tipo de situaciones, llamando al sistema de emergencias del 911.
6: Bueno, desde que comenzó lo que es el índice alto de lo que es la calor, sí hemos tenido golpes de calor o lo que es agotamiento por calor, que llevamos 16 personas atendidas hasta ahorita, y pues ahorita con las lluvias pasadas sí bajó lo que es el índice, pero pues ya va a comenzar lo que es el solecito otra vez con la calor, y posiblemente vamos a tener un aumento mínimo una persona por cada dos días aproximadamente.
5: De esas personas, esas 16 que ya han atendido, la mayoría son jóvenes, son adultos mayores. ¿Cuál ha sido la media?
6: Bueno, no hay ahí lo que es situación de lo que es la edad, simplemente lo que es cuando no están ingiriendo líquidos o están en la intemperie, es donde les pega, aunque sean lo que es menores de edad, jóvenes o mayores de edad, puede ser prevalente lo que es el golpe de calor.
5: Reiterar algo importante también para que la ciudadanía sepa, ¿cuáles son los síntomas de un golpe de calor?
6: Bueno, lo que son los síntomas son inmediatamente pues es cansancio, da sueño, dolor de cabeza, y cuando ya pierden lo que es el conocimiento, se le puede llamar lo que es el golpe de calor, que es cuando ya se forma lo que es la emergencia, y si hay que trasladar para darle una atención más oportuna, lo que es en el hospital.
5: Con imágenes de Víctor Paralelo para Super Channel 12, Gabriel Méndez Martínez.
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2: Y faltando 5 minutos para las 3 de la tarde, ya le traigo la última actualización del pronóstico del tiempo para que usted se vaya muy bien informado conociendo las temperaturas de este fin de semana y lo tenga en cuenta más si tiene planes. Ya estamos superando la temperatura que estaba pronosticada en este sábado, estamos alcanzando los 37 grados con una sensación térmica de los 40 grados Celsius a pesar de las nubosidades que continúan haciéndose presentes. Se espera que se despeje el cielo y ya por la noche estaremos alcanzando los 24 grados, no hay posibilidades de lluvia y ráfagas de viento bastante ligeras. Recuerde protegerse de la manera correcta, no queremos que sufra de algún golpe de calor, porque definitivamente estas temperaturas altas van a continuar. Hasta aquí el avance del pronóstico del tiempo. Yo le agradezco por su atención y deseo que pase un excelente fin de semana. Muy buenas tardes.
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4: Faltan 4 minutos para las 3 de la tarde y es como finalizamos esta emisión vespertina de Telezócalo. Nos vamos, Karen.
2: Así es, que pasen un excelente fin de semana. Definitivamente cuidarse mucho de estas altas temperaturas.
4: Así es, a seguir las recomendaciones. Nos despedimos. Que pasen muy buenas tardes.
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9: ¡Basta, basta, basta, auditorio! Esta es desde Piedras Negras, Coahuila. A ver, ponte el de este, ingeniero. Primero, a ver, está jalando. Este no está jalando, este está jalando. ¿Cuáles sí jalan, cuáles no jalan? Give me check. Déjeme hacer una llamada para... Tengo mensajes, no tengo mensajes aquí. ¿Dónde dejaste siempre qué? Siempre la guía. ¿Dónde? ¿Quién no habla acá? 878-791-9303 dice, pues no, que andabas de vacaciones. ¿Quién dijo? ¿Quién le dijo semejante mentira? Yo salgo de vacaciones el próximo martes. Próximo martes salimos de vacaciones. Próximo martes. Ni te cases, ni te embarques, pero sí sales de vacaciones. ¿Cuánto falta, ingeniero? ¿Un minuto? Para las tres. Ah, entonces todavía no entramos. Todavía no entramos. Falta un minutito. 1 minute. ¿Cómo que se antoja, ingeniero? Salimos, es mucha gente. Salimos, es muy bueno. Salgo de vacaciones. Salgo de vacaciones el próximo martes. A ver, ¿qué tengo acá? What's up, top? Ah, esta está buena. Esta rolita está buena. Hace mucho que no la escucho. Próximo martes. ¿Martes qué viene siendo? Martes 28. No, 20. A ver. Ese tarda mucho. Martes sería 28, efectivamente. 28 martes, compadre. Y ya no venimos. Bueno, a lo que te truje, chencha, de una vez. 878-79-19303 se llama. Es el grupo Liberación de Don Virgilio Canales. Si estuvieras conmigo.

878-7919-1903. A tu ventana sería tu amante. 3 de la tarde con 3 minutos. Empatado.

Es el Grupo Liberación. Qué bellos momentos. Recordar es volver a vivir, decían acá nuestros camaradas bueno, ahora la Santa, antes era, ¿qué? ¿Cómo se llamaban? Antes, Inquilino de la Santa, se llamaba, Recuerdo 96.7. ¿O me equivoco? No, sí, no. Sí se llamaba, cebollón. 878-791-9303. Desde la ciudad de Piedras Negras. ¿Quién es, ingeniero? ¿Quién te habla? Ya está abierta la forrajera, compadre. Ya puede pasar a la forrajera. Hace 7 minutos que debe estar abierta. Se llama. ¿Para qué? Para las pastillas. Acuérdate, cebollón. Pastillas, garrabán, es lo que te iba a decir. Garrabán, pastillas y el garrabán. Con la pastilla se la das. Y ya con el garrabán nomás te lo llevas bañitos cada semana. No, una chula. Con ese mismo le avientas ahí fumigas, con el garrabán ese. Por semanita, no, lo vas a mantener bien limpio a tu mascota. ¿Qué digo limpio? Higiénico. ¿Qué digo higiénico?

0: como yo no estoy ni comprometido, ni casado, ni nada. Como yo no estoy, como yo no estoy, como yo no estoy, como yo no estoy. Saludos para el ingeniero, salúdame al ingeniero, dice, ¿quién dice? Fulano de tal. Fulano de tal, te manda saludos, ingeniero. Ingeniero pichurriento.
1: Como yo no estoy.
0: Pues es que no quieres, ¿eh?

La anda regando, compadre, la anda regando otra vez. Póngase al tiro, compadre. Póngase bien al tiro, compadre. Busco compañera y... No la vas a regar, te voy yo. Mr. Oscar Campos. Es Mr. Oscar Campos, ingeniero. Te manda saludos. Que te mande dinero, va, tú, ingeniero.

estás allá en el Peñón, todavía no es hora. Y es hora tú, negro. Estás muy lento ahí en ese aspecto de la hidratación, ¿no? ¿Eh? Para que salgan como anoche, negro. ¿Eh? No me digas que sigue dormido a un lado del bote de basura. 3:15 p.m, 878-791-9303, desde la ciudad de Piedras Negras, la superestelar servidor, Mr. Cebollón, Mr. Cebollas. Saludos allá a los borrados tacos. Allá les mandamos, ¿llegaron las lechugas ayer? Les mandé lechugas. Sí, llegaron las lechugas, les mandé las lechugas allá, en tacos los borrados, allá en el Aguilón. Me arranqué aquí al mirador. Dije, échame unas 7, 8 lechugas y arráncate para allá para los borrados. ¿Eh? ¿Llegaron o no llegaron? Nomás para ver si me confirman si llegaron las lechugas. 3:16 p.m. ¡Se llama! Bueno, más, ingeniero. Puro Liberación de don Virgilio Canales. En el 107.9 desde Piedras Negras. Recordando el ayer. Ese ayer que se ha quedado en el corazón de muchos. Esos grandes eventos. Allá en el círculo social. Allá en los nogalitos.

pa' allá, pa' acá, bailando con sabor al ritmo que toda liberación, liberación de Don Virgilio Canales a través del 107.9 desde Piedras Negras. El grupo Liberación, a ver, recuérdame tú, mi estimado Body Shop, el number one en la frontera de Piedras Negras, en el arte de automotriz. Mi estimado Body Shop, ¿alguna vez o cuántas películas? A mí me pareció ver al grupo Liberación en películas, ingeniero. ¿Qué películas? No recuerdo, pero me pareció ver al grupo Liberación de Don Virgilio Canales en algunas películas mexicanas. A ver, ¿quién me puede orientar? Dijo la mamá del cebollón, ese está bien chiflado. Mi señora madre. Allá en la Guillén. Saludos, mi buen amigo Agustín, desde Uvalde, Texas. Escuchándote una rola, por favor, de Liberación, El Príncipe Azul. Buenas tardes, podría mandarle un saludo para Patricia Flores, la mejor barrista de segunda del comedor de Segamex en Corona. Le podría poner la canción de Chipón Chipón de Leandro Ríos. Ahí en el lugar, en el lugar, yo fui a ver a Liberación, Invasores de Nuevo León y Selena y los Dinos, mi botello. Así se llamaba el lugar, ese que hablábamos anoche que está allá por la... ¿Cómo se llama? Termina la avenida Carranza y luego, ¿cómo se llama esa que se continúa hacia arriba? Por el puente, que vas al puente 1. No remember, ahí donde estaba Tela la Tijera... Ahí termina la avenida Carranza, ¿no? Y luego, ¿cómo se llama la otra calle? ¿O me equivoco? Se llama, no se llama avenida Carranza. Esa que para ahí termina en la gasolinera. En la Allende. Allende, por fin, Anáhuac o Allende. No, la que corre para arriba, Allende. Eso, Chihuahua. La gente culta de la ciudad de Piedras Negras. Sobre la Allende, compadre, ¿estaba el lugar o qué? Recuerdo en la película Los Peceros. Ahí salió el grupo Liberación, Los Peceros. ¿Con quién era? ¿Rafael Inclán o qué? De seguro mirabas ese tipo de películas cochinas, tú, ¿verdad, mi estimado? Sacha Montenegro. ¿Quién más salía? ¿Eh? ¡Qué bárbaro tú, mi estimado y buen amigo allá en Uvalde, Texas! ¿Y si le entendías esas películas? ¿O no hablas inglés tú? Te aventaban las de Rafael Inclán, Sacha Montenegro, del caballo, ingeniero, ¿eh? ¿Cómo se llama el caballo? Y el caballo se llama Cancia.

0: sea, como sea, como sea. ¡Súbele, cebolla! ¡No se va a escuchar! ¡Sí serás! ¡Sí serás!
1: ¡Señor Botello!
0: ¡What's up!
1: ¡Señor Botello! ¡Aquí va Chago! ¡Va el papi chulo! ¡Va Romo y su servidor! ¡Vamos a un rancho!
0: ¿Destino?
1: A hacer una carnita asada. En caso que salgas temprano, nos avisas para que te vengas, Guti. Se requiere tu presencia. Aquí vamos andando, aquí vamos por la carretera rumbo a Ciudad Acuñao.
0: ¡Ay, le paz, compadre! Acá okay, ya picó, ingeniero, la primera invitación de ese tipo de eventos. ¡Bueno! ¿Eh?
2: Bueno, primeramente para ustedes.
0: ¿Qué onda? ¡Suéltala!
2: Oye, hoy tenemos cumpleañero.
0: ¡Felicidades!
2: No, yo no.
0: Por eso el cumpleañero a ti no.
2: Es mi tía, la señora Gandelia Hernández.
0: Muchísimas felicidades. Que se la pase
2: bien, oye.
0: Sensacional.
2: Y cumpleaños al señor Toño hoy también.
0: Muchas felicidades. Que se la pase
2: bien.
0: Sensacional, cebollón.
2: Andamos vaqueros esta tarde, cebollón.
0: Fíjate, yo me estaba preguntando, ¿cómo andará el señor Covarrubias? En eso precisamente estaba yo, en ese pensamiento.
2: Andaba con tu amigo la bambucha.
0: Es todo, compadre. Mi estimado Covarrubias, quiero que me hagas un favor, Covarrubias.
2: Vale.
0: Es sábado, fin de semana, y quiero que me hagas el favor de mandar al corte comercial porque me alcanzó el tiempo.
2: Vamos al corte comercial.
0: Es todo, Covarrubias. Yo regreso. O no sé si ya irme de una vez para la carne asada, ingeniero. Un le payo a Chago. Ya, con la mano bien fría ya todos.
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8: Saluditos. Oye, es una buena cumbia de Fly, porque ando en la barriga y en la trapeada.
9: Oye, el ambiente que trae este hombre. Se le escucha, hasta en la voz se le escucha la alegría. Escuchen ustedes la alegría, capten con atención el mensaje de la alegría, de lo contento que anda el señor Jacobo. Escuchen, oigan.
8: Saluditos.
9: No, hombre, qué bárbaro, qué emoción, no sé qué, si ganó su equipo, no sé por qué se siente esa vibra tan contagiosa de alegría, de buen humor.
10: Saluditos,
9: Botello. ¿Qué te cuesta? Mira, hoy,
10: Saluditos, señor Botello.
9: ¡Esa, chihuahua!
10: ¡Para la bambucha! Agustín Botello, mande muchas felicitaciones a la señora Gandelia Hernández, que hoy cumple años.
9: Pues muchísimas felicitaciones, es lo único que le puedo mandar, porque dinero no traemos, Covarrubias, pero muchas felicitaciones y los mejores deseos con todo el gusto del mundo. Yo fui al bailongo de liberación a los terrenos de la feria, allá por los años 1990. En los terrenos de la feria, o en el, ¿cómo se llamaba? El porque también tenía un local, ¿cómo se llamaba ahí el los terrenos de la feria? No, pero ¿cómo se llamaba el local? Centro Social Cifuentes. ¿Ese era el Centro Social Cifuentes? No. ¿Y cómo se llamaba, ingeniero? Ahí en los... Tenía un nombre, ingeniero. ¡Se alborotó la gallera, Botello! ¡En el Peñón, arriba! ¡Ah, no, arriba! ¡Va de nuevo! Se alborotó la gallera, Botello, en el Peñón. Abrir la primera güera, compadre. Pues son 8 cuartos que barrer y trapear. Por mandilón. Por mandilón. Esta es la estación de los machos. Si gustas cambiarle, compadre. Mi estimado Jacobo, esta es la estación de los machos. Si usted gusta cambiarle, ahí hay un botoncito, debe tener una ruedita, ahí le vas a mover, ingeniero, ¿eh? ¡Se llama!
11: Ande como el cebollón, compadre, ande como el señor cebollón.
9: Saluditos.
12: ¿Qué onda, Agustín? ¿No era el centro de convenciones algo
9: centro
12: así?
9: Centro de convenciones, efectivamente, gracias a mi estimado pata de perro que se la vivía en la calle, DJ Alan. Por eso sabe que se llamaba el centro de convenciones, mi estimado pata de perro. Pata de perro, Alan. Y una vez, ingeniero, suéltala, compadre, ¿por qué le detienes? 878-791-9303. Traes un despapalle, Botello. Mix Sound, ¿qué, padre? Ese es ser un grupo, Cebollón.

0: voy a llevar a fulano de tal. No lo quiero quemar, ingeniero, porque no dicen que lo quemo. Está salado. Ahí está el chipón, chipón, ingeniero. Esta, ¿cómo le podríamos decir? Convivencia que me invitaron, ingeniero, que usted escuchó, que me invitaron a una convivencia en un rancho.
1: Hoy. Señor Botello.
0: What's
1: señor
0: up?
1: Botello. Aquí va Chago.
0: Saludito,
1: para el
0: Chago.
1: Papi chulo.
0: Ay, huele a briga, huele a briga.
1: Para Romo y su servidor.
0: Rumo.
1: Vamos para un rancho.
0: Bueno, en ese rancho, ingeniero, quiero pensar yo que es el de mi amigo fulano de tal, que dicen que sembró muchos árboles y no le pegó nada. Dicen que tiene una mala mano, ingeniero, que se le secan hasta las plantas artificiales. Pero en forrajera se llama, tengo el remedio que le voy a llevar a mi amigo. Para que no digan, llegaste con las manos vacías. No, mira. Este se lo vas a incorporar a una gotita que le pongas a cada árbol. Por eso tienes. Te vas a olvidar de la sequía. No necesitas ni agua, compadre. No necesitas ni regarlos, compadre, los artificiales. Ya no se te van a secar. No, los artificiales. ¿Eh? Saluditos, saluditos, allá, mi amigo. No, mejor no decimos nada. ¿Verdad? Pero presiento que el destino te va a llevar para allá más tarde, ingeniero, ¿verdad? Ya destaparon la primera, compadre, se alborotó la gallina. ¡Ay, nanita! ¡Ay, nanita! ¡Apaga las cámaras! ¡Que no quede huella, negro y chatarra! ¡Apaga las cámaras, por favor! Efectivamente, es el Centro Social Cifuentes. ¿A quién me tocó ver ahí en el Centro Social Cifuentes? Creo que, a ver, no me dejarán mentir, los temerarios vinieron al Centro Social Cifuentes. Pregunta, ¿verdad? Si llegaron a venir al Centro Social Cifuentes, probablemente ahí estuve presente. No me acuerdo, la mera verdad, ingeniero. Tantos y tantos años que han pasado. ¡Saludos! ¡Gracias! ¿Pero quién eres, apá? ¡Saludos me ponen! ¿Para quién, cebollón? ¿Para quién? ¿Quién eres? ¡Identifícate! ¿Qué tal si eres, no sé? ¡Ah, mis amigos de Tapiceros Briones! ¡No, gente bonita! ¿Eh? ¡Huele a fregar! ¡Huele a fregar! Hoy ya llegó el señor Macal.

0: 107.9 desde Piedras Negras. Cerveza. Botello, ¿cuál es el remedio para los árboles? Ya se me secaron dos. Mi estimado Víctor Burger, ¿a poco también se te están secando hasta los artificiales? A ti también. Hombre, qué bárbaro, Víctor. Eso sí, desde luego, tienen que tener agua, agua, agua, mucha agua. Y cómo lo siembras también. Desde cómo lo siembras, tiene que ver. 44 minutos a través del 107.9 desde Piedra Negra. Déjame checar si está ahí el ¿cómo se llama, ingeniero? Ahí en la forrajera se llama, ahí tengo los remedios, compadre. ¿Eh? Botello, tres pastillas. ¿Cómo que traigo pastillas? Para los perros. No traigo, esas allá en la forrajera, pa. Pastillas y... ¿Cómo te dije? Garrabán, le dices ahí a Don Abad. ¡Don Abad! ¡Vaya sacando los garrabanes! No, pues ya nomás queda el último garrabán. No se preocupe. Está ahí el Asuntol y está también el Nescar. No, ¿cómo se llama? El Alfadex. Alfadex y Asuntol. Con el Asuntol vas a agarrar la mascota, ingeniero, y lo vas a sumergir todo, compadre. Todo, que se moje todo, compadre. Cabeza y tocho. Ese es como para 20 litros, creo, ese Asuntol, ingeniero. Échalo en uno grandote y ahí bañas al perro. Y con ese se arranca fumigando. Como cuando sale corriendo y va fumigando por todos lados el perro. No, tienes que aprovechar todo, compadre. Tienes que estar al alba. Órale, porque se va a las 6, Don Abad, compadre. Se va a las 6, Don Abad, de la forrajera. Atrás del Super Oscar, ¿cómo que onda? De la hiel, el cebollón, ¿cómo que de dónde? Allá está el Body Shop. Body Shop, está en la Guillén Body Shop. Dijo el Body Shop que iba a regalar unas lijas. ¿O qué ibas a regalar, Body Shop? No me dijiste que los faros no ibas a limpiar, Body Shop. Mira cómo los traes. Dijo, traes los faros como tus dientes, amarillos, amarillos. Hijo de guacho.
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0: Ingeniero, 8 minutos. 8 minutos y serán ya las 4 de la tarde, compadre.
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10: Basta de comerciales, compadre. Esta es desde Piedras Negras. Solamente 4 minutes, o sea, 4 minutos, porque no le va a entender el Body Shop. 4 minutos para que sean ya las 4 de la tarde. 4-4-4, mi estimado Body Shop. You speak English, you speak Spanish. Take it away, vámonos. Esta es desde Piedras Negras. Se llama...

0: paz, compadre. Se ha acabado, dice por acá, Mister. ¿Quién es? Ah, ok. No English, no English. Body Shop dice no English. Nothing, nothing, ni tantito. Ah, pero ya lo andas pescando, pa. Ya lo andas pescando. El premio de trapear y barrer muy bien. Tecate sabor con carácter.
1: Me está llevando la que un día me trajo.
0: Voy a la pausa. No, voy a la identificación. ¿Te imaginas?
1: Escuchar siempre la misma canción.
0: Esa gran pelea que se llevara a cabo. ¿Quién le intelige a eso del boxeo? Imagínese usted que se enfrentaran. ¿A quién le iría o quién cree usted que ganaría si se enfrentara el japonés Naoya? ¿Naoya cómo se llama? La olla no, Naoya Nashao, no. Versus Yarmonta Davis. ¿Quién ganaría, ingeniero? ¡En la lucha! ¡Cuerpo a cuerpo! ¡Cara a cara! Imagínate qué peleón, ¿no, ingeniero? Yarmonta versus Naao, ¿cómo se llama?
2: Dale un saludo a tu amigo José Leija. A tu amigo José Leija, que se está echando una.
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My love. ¿Agarraste palabritas, mi estimado Body Shop? Todas guárdalas, échalas al morral, compadre. Todas échalas al morral. Te vamos a hacer hablar inglés, compadre. Es cuestión de... No. No tienes que estar estudie. En el 107.9... Es de... ¿Cómo se le llama, ingeniero? Desde luego, perseverancia. Pero no, la palabra correcta es... O la palabra que yo busco... Constancia. ¿Eh? Disciplina y constancia. Apréndele. Taca, taca, taca, taca, taca, taca, taca, taca, taca, taca. Señoras y señores, 4:05 p.m. Ya terminamos de cortar el Chícharo Herrera. Hola, saludos. Te estamos escuchando, estamos empezando el día. Mi hermano Ernesto Flores, Juan Carlos y yo, Berta. No me contestó si le llegaron las lechugas. Ayer le envié un trancalalal de lechugas de Supercentros Comerciales El Mirador. Dije, te lanzas a los borrados. ¿Llegaron o no llegaron las lechugas? ¿Eh? Taca, taca, taca, taca, taca. Y les presté mi Sentry para que llegaran de volada en Jati Caliente, compadre. Lo bueno que salió. Hay que surtir el doble porque las ventas están creciendo, pero ustedes tienen la culpa por cocinar tan rico allá en los borrados. Restaurant en el Aguilón. Tacos. ¿Eh? Tacos. 4:06 p.m. Esta es desde pie.

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1: Así es, Tarla y Iguana, ¿no, ingeniero? Parecida a Cancia, más para allá o más para acá. No, más para allá.
0: ¡Quititita!
1: Es la estación de los machos desde Piedraneras. ¡Mira nomás! ¡Ya andan los chícharos aquel! ¡Hoy! ¡Hijo de la brega, hijo de la brega! ¿Por qué soy el rock, ingeniero? ¡Mira! ¡Saludos ahí a Mr. Trailer! ¿Quién es el de Mr. Trailer? ¡Hey, man! ¡What's up, man! ¿Cómo se llama el camarada del trailer, tú, chavo? Es la mera cuerda, y luego lo he oído estacionado el vato, ¿eh? Y a surtirlo, compadre. ¡Hey, man! ¡What's up, man! ¡One beer, man! Dile, chavo, que si quiere una bronca. ¡Yo no want a beer, man! Por esta llevo. Ya, porque me estoy gastando todo el inglés. 878-79-19303. Hoy le toca a Granja Santa María, compadre, pegar allá en Centro de Espectáculos Los Manantiales. Ahorita nos arrancamos, ingeniero. Mira dónde andas, Fitín. Deja el teléfono, Fitín. ¡Tácate! ¡Súbete ahí a darle, Paddy! No, pues mira nomás con el teléfono el vato. Así está. Llovinando, compadre. Allá en el rancho el diamante, compadre. La hechura de las pacas. Pura de zurdo. No, hombre, ese es puro popote, Fitín. Y esta boquita, yo la tengo. Mi estimado Cam. Ah, mi

hablar con mi buen amigo Santiago. Santiago Herrera. ¿En dónde andas tú, Santiago? Chicago, en Illinois. Whatever. Mr. Ken. Ese Mr. Ken era, pregúntale si él fue o es el novio de la Barbie. A ver si es él. Tú, Chago, a lo mejor andas con un famosísimo actor de Hollywood. Ken, así se llamaba el de la Barbie, ingeniero. Pregúntale tú, Chago. O nomás mándame una foto y yo te digo si es Ken, el de la Barbie. 4:12, compadre. La estación de los machos.

0: No entiende ni madre esa voz de estar risa y risa nomás. No entiende ni madre, ni papas se entiende.
1: Ay, Diosito, Mr. Ken. No lo puedo creer, Mr. Ken. No speak Spanish, Mr. Ken. Oh, shit. De veras, Mr. Ken. Bueno. Bleyu. Hasta Mr. Ken allá en Wisconsin, compadre. Huele a friga. A ver si te vienes cuando tengas vacation, Mr. Ken. Vacation to go from Piedras Negras. Welcome. Aquí en Piedras Negras, ¿eh? O en Igle Paz, me lo llevo a los tacos borrados. Huele a friga. Esta es desde Piedras Negras. Se llama. Ya no más estés gastando el inglés, compadre, porque ahora que arregles, ya no vas a traer nada de inglés, compadre, ¿eh? Guárdame poquito. Luego, nomás agarraste tantito inglés y... Bueno, para despalfirrar, ¿cómo se dice aquí? Te quieres acabar todo, botella. Todo te quieres acabar. 416.
2: ¿Que de dónde, amigo, vengo? De una casita que tengo más abajo del trigal. De una casita chiquita.
1: Ahí la forrajera se llama.

gustó la cancioncita, ingeniero. I like the music. Ah, no, que ya le muevas en inglés. Ya no le muevas, ya no le muevas. Hasta ahí, compadre. Esta es desde Piedras Negras. 878-791-9303. Se llama... ¡Ay, no más, compadre! ¡Huela briga y huela briga! Ahí te voy, Centro de Espectáculos Los Manantiales. ¿Ya está listo, negro chatarra?

el único y auténtico poder. 107.9. Le paramos, le seguimos. El auditorio manda, ingeniero, ¿eh?

0: ¡Ay, güey, la brigada, güey, la brigada! El único y auténtico poder del norte a través del 107.9. ¿Alcanzo otra o no alcanzo? 4:25 minutos.
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0: ¡Le pa!

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19: Radio Zócalo, me gustó la rolita, ingeniero del municipio. Que pavimente aquí, que pavimente allá. Allá en la Guillén sí pavimentaron, ahí enfrente de la forrajera se llama. Ahí andaban pavimentando todos los baches, ya no hay baches enfrente de la forrajera se llama. Usted llega sin ningún bache, compadre, ¿eh? Este es de Piedras Negras, 878-79-19303. Saludos para Don Abad, que anda bien pilas, me imagino, ¿no? Echándole agüita allá afuera y luego para adentro y una barrida, una trapeada y luego se moja la pelona y... Con las pilas bien puestas, ahí hasta las 6 de la tarde va a estar Don Abad en la forrajera, se llama, la única, hasta las 6 de la tarde en Piedras Negras. Los domingos... De 10 a 3 de la tarde, la forrajera se llama en la colonia Guillén, atrás del Super Oscar, atendida por Don Abad, la mera pipa en la punta del tren, compadre. ¡Yúbole, compadre! 4:33 minutos, 107, pues ya te dije que ahí están las pastillas, para un mes, para 3 meses, y para que refuerces con el garrabán, compadre. Bañitos con el garrabán a sus mascotas, y aparte se refresca.

0: través del 107.9, compadre. 878-791-9303 desde la ciudad de Piedras Negras para el mundo. Anda solo. Parchando. Ya no hay baches, ya no habrá baches. Y con esa rolita que me gustó, ingeniero. 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El cucaracho grande con el alfadex tiene, ¿no? A veces salen chorros con el puro alfadex. Pero el chiquininillo, ingeniero. ¡Hijo! No, ese tiene otro. Urbacín. Ese apenas con el Urbacín. O el otro que tiene ahí de líquido en un lado, no me acuerdo cómo se llama. Des. Empieza con la D, pero no me acuerdo. ¿Cómo se llama, don Abad? Uno que empieza con la letra D. A ver, mándenme fotos. Gracias le dio. Ni ladrar. 4:38. Ve preparando la hielera, mi estimado negro chatarra. La hielera, puros de 500 en una cartera, puros de 200 en la otra. Porque vamos a ir a aventarle, compadre, ahí a los de, a las patas de Granja Santa María, compadre. Vamos a duplicarlo, compadre. Vete poniendo las tejanas, las botas, porque nomás voy a pasar y mic, mic. Allá la chatarra del negro chatarra, nomás mic, mic. Y vámonos, compadre. ¡Fuga! Así que ya de una vez preparando la hielera con las güeras. Tiro por viaje, compadre. Vámonos, nomás vamos, papá. Gana de Santa María y nos regresamos para atrás. 4:39. Esta es desde Piedras Negras, 878-791-9303. 107.9, la Superestelar, Puente 1, Puente 2. Estamos con ustedes, nos acompañamos. En las filas, los traileros. Ahí está, compadre, por no estudiar, compadre, ahí estás. Sentadote en la filot. Ni hablar, compadre. Vámonos, compadre. ¿Qué dijo este vato? ¿Qué dice? No te oigo, tres tenis.
1: ¿La están pasando chingón o no?
0: Buenas tardes, cebollón. Claro que sí, señor.
1: Llegaron temprano, cabrones.
0: No entienden, apá, entiendes. Estás en México, apá, ¿cómo que tienen temprano?
1: Cantar una de mis canciones favoritas regias.
0: Se llama. Se llama.

los vecinos Time, mi Volteo. Vecinos Time, fin de semana. Para Lolo Rodríguez, que anda poniendo bistro el vato. Bien pilas. Allá con los vecinos Time. Vecinos Time. Vecinos Time.

0: Fíjate, ayer me tocó mandar lechugas, pégale paz. Allá los tacos los borrados. Y ahorita dijo Rojo, ¡ah! Pues mándame limones, ahora para acá, para el centro de espectáculo Los Manantiales. Ahora voy a mandar limones, compadre. Se me hace que voy a venir poniendo una... ¿Cómo se llama, ingeniero? Se me fue. Frutería. Voy a poner una frutería, mi ingeniero. ¿Limón Colima o de cuál quieres, Rojo? Ahorita nomás llegar y... ¡Iglepa! Le vamos a tumbar unas tecatitas a Tomás, ¿no? Ingeniero, ya hay que cortar una flor de su jardín. Puras fotos y fotos y fotos y no... Ni un tecate ni nada, eso es escareño, ¿no? Rojo? Dile, pues irá pura fotito y fotito y pa' acá, ni un tecatito ni nada, papi. El... Miraba, voy a la pausa, señoras y señores. Está autorizado, compadre, ya con el tremendo Rojo. Está autorizado con el tremendo Rojo, compadre. Aliviánate ya, mi estimado negro chatarra. Aliviánate. ¿Qué anda haciendo, profe? Ya se le murió el caballo, ¿qué? Mirá, se parece a Cancia, ingeniero. ¡Cancia! No sabe chiflar.
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4: Basta de comerciales, compadre. Faltan solamente 2 minutos. Y serán las 5 de la tarde. ¿Nos vamos o qué onda, ingeniero? ¿O le echamos otra hora más? ¿Otra hora más? ¿Qué dice el público? ¿Otra hora más o ya le ponemos? Le ponemos Jorge el Niño.

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1: Basta de comerciales. Ay, juela frega, ay, juela frega. 3 minutos después de las 5 horas. No nos vamos, compadre. Es maratónico el sábado, papá.
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1: A ver, nomás checa el ingeniero porque estoy pensando que, no pensando, me estoy acordando que en punto de las 6 de la tarde tenemos noticias. No manches, porque yo me voy hasta las 7 le voy a dar, compadre. Pero si tenemos noticias a las 6, pues me voy a tener que ir a las 6. Chécame el ingeniero, por favor. Es sábado, es fin de semana, el noticiero son a las... Pues es que no me toque este horario, necesito checarlo. La hija, a las 6 hay noticias, la hija, tú que escuchas a diario, todos los turnos, 6 de la tarde hay noticias o no ponemos. Le seguimos, inget. Vámonos, compadre. Esta es desde Piedras Negras. Se llama Que se alborote, compadre. ¡Bien!

0: Es lo que te estoy diciendo, tú, cebollón. 878-791-9303. ¿Qué dice por acá, Panchito? ¿Para qué me mandas esa grabación? Pues yo lo que... Mira.
1: Oh, lo que calor,
0: ¿eh?
1: Oh, lo que
0: ha,
1: siempre bien.
0: Ah.
1: Parecemos pingüinos,
0: igual
1: calor,
0: puro
1: aire acondicionado.
0: ¡Yey, yey, yey! ¡Qué chulada, compadre! Esa es la ventaja. Esa es la ventaja, compadre, ¿eh? Subirte en calidad de taxi. El calor, ni que la... Calor para los otros pichurrientos taxis, ¿eh? No, en el, por eso se llaman Premier, de primera, Premier. 5:10 p.m. Y hay otros que sí lo traen, pero no lo prenden, ingeniero, porque se le acaba la gota. Nada, me bórrele, compadre. Ponle, ay, pícale, prefieren ir sube y sube con el trapío. Limpian el tablero y luego dar un pasón así en la frentota. No, acá los Premier van bien frescos, ingeniero. La chulada. 5:11 p.m. Desde la ciudad de Piedras Negras. 878-791-9303. A ver si alcanzo la primera de Granja Santa María. Está retrasándomela ahí, mi estimado. Hasta que llegue yo. ¿Cómo se llama mi amigo el que las va cazando las...

Langabi, langabi, langabi. Ah, qué buena imagen, ingeniero, eh. Voy llegando, compadre. Así voy a decir ahorita que llegue ya el palenque, ingeniero. Voy llegando. Cantinero. 878, todas con opción. ¿Cuántas entradas, ingeniero? Hijo de la frega, 154, todas con opción. Hombre, qué bárbaro. Vámonos, compadre, con toda la actitud, con toda la actitud.

Gavilán, Gavilán. Estamos con todo, compadre. 878-791-9303-516 minutos. A través del 107.9 desde Piedras Negras. 878-791-9303. La estación de los machos.

0: ¡Hijo de su, compadre! Se aventaba pa...
1: ¡Vámonos con esa, la de Pancho López! ¡Vámonos! ¡Pancho, Panchito López! Con los hermanos Barrón. ¡Ay, ay, ay! ¡Suerte! ¡Ese weón! ¡Suerte! ¡Le vas a traer todos los milagros! ¡Vámonos!
0: Ah, Cebollón, acá la tenía, Cebollón.

0: ¿Qué onda, Botello? ¿Cómo estás? Echándole, echándole, aquí andamos. Bien recio, saludos.
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3: Basta de comerciales, compadre. Esta es desde Piedras Negras, ya en la recta final, 31 minutos después de las 5 de la tarde. A las 6, efectivamente, a las 6 viene la información.
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5: Un momento, ANSPAC. ¿Sabías que la mentira es un antivalor porque es afirmar lo que se sabe que es falso? Es decir, lo contrario a la realidad. También la apatía es un antivalor porque es la falta de vigor o energía positiva para realizar las actividades que nos corresponden. Al igual que la pereza, porque es el vicio que nos aleja del trabajo, del esfuerzo, es indolencia. Este fue un momento, ANSPAC.
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4: Señoras y señores, servidor Agustín Botello estuvo con ustedes desde la una de la tarde. 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Pero en punto de las 8 de la noche.

0: Maniobra prohibida ocasiona accidente automovilístico en la carretera 57. No se reportan lesionados. Posible cortocircuito ocasiona incendio de camioneta en fraccionamiento Nogalar. Menor de 13 años es reportado por segunda vez como desaparecido en el sector Acoros. Refuerza tránsito y vialidad operativos carrusel para disminuir choques en vialidades. Presidencia seguirá con atención habitual en vacaciones. Alcalde tomará unos días. Realiza CIMAS trabajo de desasolve en la macroplaza. Mantiene atención a reportes. 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
0: ¿Qué tal? Muy buenas tardes, son las 6:02 y comenzamos esta emisión nocturna de Telezócalo con la información del pronóstico del tiempo que nos depara hacia la noche de este sábado 25 de julio. Comentarle que la temperatura mínima descenderá a 24 grados centígrados, 76 grados Fahrenheit. Se descarta cualquier pronóstico de lluvias y en el ambiente a esta hora de la tarde se registra una humedad del 31%. Veamos cómo estará el domingo y los siguientes días ya en pleno periodo vacacional. Temperatura máxima en 37 grados centígrados. La mínima será de 25 y sin mayor cambio para los siguientes días. Lunes, inicio de semana laboral. Temperatura máxima en 38, la mínima será de 26. Y note porque se mantendrá constante. Martes, miércoles y jueves, máximas en 39 grados centígrados, mínimas hacia la noche en 26 grados. Prevalecerá el tiempo caluroso para estos siguientes días, de acuerdo a este pronóstico para la región de Piedras Negras y la ciudad de Eagle Pass. También le tenemos la actualización para la región norte de Coahuila, ciudad Acuña, máxima en 35 grados centígrados con una mínima de 25. Sin mayor cambio para Jiménez, la máxima alcanzando 33, una mínima de 22. De igual manera se sostienen estas temperaturas similares para Nava, Sabinas y Guerrero, máximas entre 35 y 36, mínimas entre 24 y 25 grados centígrados. También la información del pronóstico del tiempo para la región sur central de Texas, Uvalde, una máxima de 96 grados Fahrenheit, la mínima será de 74. Muy similar para San Antonio, Texas, una máxima en 96, la mínima en 76 grados Fahrenheit, mientras que para Carrizo Springs y Laredo, Texas, máximas entre 100 y 101 grados Fahrenheit, mínimas entre 75 y 77. Así es como estará el pronóstico del tiempo.

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1: Cuando son las 6:04, le comentamos cómo se adquiere el tipo de cambio en este fin de semana a la compra. En 16 pesos con 50 centavos, a la venta en 17 pesos con 40 centavos. También le actualizamos las imágenes de los puentes internacionales. Personas que van hacia Eagle Pass a esta hora de la tarde, tome mucha paciencia porque desde muy temprano ambos cruces internacionales lucen llenos. Tiempo estimado de cruce varía, pero se puede llevar a partir del inicio de la caseta hasta el lado estadounidense, hasta 40 minutos a una hora es el tiempo estimado de cruce. Muy buenas tardes, bienvenidos, gracias por acompañarnos en esta emisión nocturna de Telezócalo, ya la última de la jornada sabatina, con mucha información que darle a conocer a continuación. Y antes de hacerlo, como tradicionalmente, los invitamos a mantenerse en comunicación con nosotros a través del centro de mensajes. Ya conoce el número 878-122-2222 con la opción de comunicarse a través del teléfono en el estudio 878-7822-815. Y no olviden seguir las redes sociales a través de Facebook, de Instagram y de la plataforma X. Y damos comienzo con la información, es de corte policiaco, sobre este accidente automovilístico que se registró en la carretera federal 57, en donde una persona, al dar una vuelta que se considera prohibida, propició un accidente automovilístico, una maniobra prohibida para tomar un retorno sobre la carretera federal 57, provocó este accidente entre dos vehículos la tarde del viernes en el tramo cercano al puente Río Escondido, incidente que, pese a lo aparatoso del impacto, dejó solo daños materiales y sin ninguna persona lesionada. De acuerdo con el reporte policial, Eleazar, que conducía una Chevrolet Silverado negro modelo 2008 con placas de Texas, salió de una gasolinera ubicada en Río Escondido e ingresó al carril derecho de la carretera. Posteriormente detuvo su marcha con la intención de cruzar el camellón central para regresar hacia Piedras Negras, pese a que metros más adelante existe un retorno habilitado. Gilberto, que manejaba un automóvil Chevrolet Beat azul modelo 2020 con rumbo opuesto de Piedras Negras hacia Nava, se topó de frente con la camioneta detenida en medio de la vía. Para evitar el choque directo, el conductor del Beat desvió su trayectoria hacia el camellón, pero no logró esquivar por completo el obstáculo y su parte delantera impactó contra el costado frontal de la Silverado. Ahí podemos ver las imágenes de este accidente en la carretera 57. Y por otro lado, una camioneta de color azul se incendió la tarde del viernes mientras permanecía estacionada al interior del fraccionamiento Nogalar, lo que provocó la movilización de cuerpos de emergencia. En el incidente se registró sobre la calle Palo Blanco entre Ciprés, donde vecinos reportaron la presencia de humo, llamas provenientes de la unidad. De acuerdo con los primeros reportes, el siniestro pudo haberse originado a causa de un cortocircuito. Tras recibir el reporte, elementos de bomberos acudieron al lugar y realizaron las maniobras necesarias para sofocar el fuego. Lograron controlar la situación y evitar que las llamas se propagaran a otros vehículos o viviendas cercanas. Por fortuna, no se reportaron personas lesionadas como resultado del incidente, ya que la camioneta se encontraba estacionada al momento de comenzar el incendio. Y Jesús Alejandro mide unos 50 metros de estatura, complexión delgada y tiene cabello corto, lacio y de color castaño. Es el joven menor de edad, tiene 13 años, que es reportado por segunda ocasión como desaparecido por sus familiares. La Fiscalía de Personas Desaparecidas del Estado de Coahuila emitió la alerta para localizar a Jesús Alejandro Hernández Torres, de 13 años, visto por última vez el 15 de julio de 2026 en el sector Acoros. El adolescente, como le mencionamos, mide unos 50 metros, es de complexión delgada, tiene cabello corto castaño, lacio como seña particular, cuenta con una marca de nacimiento café en la frente. Para aportar datos sobre su paradero, las autoridades ponen a disposición el 911 y el teléfono 844-438-0700. Es la segunda ocasión en menos de dos meses que el menor desaparece en ese mismo sector, tras un reporte similar el pasado 20 de mayo. Que una persona aparentemente encapuchado irrumpió en una tienda de conveniencia durante la madrugada del sábado, luego de romper un ventanal con una piedra para apoderarse de la caja registradora con efectivo en el interior y una tablet utilizada para las operaciones del negocio. Este hecho movilizó a agentes de la Fiscalía General del Estado. El asalto ocurrió en una tienda Oxxo ubicada sobre el bulevar Los Olivos en la colonia del mismo nombre. El empleado de nombre Yael, que se encontraba laborando en el turno nocturno, narró a las autoridades que escuchó un estruendo y al girar observó a un individuo que había ingresado tras quebrar uno de los cristales laterales del local. El presunto responsable vestía suéter y pants negros, cachucha azul, tenis grises, además de cubrir su rostro con un pasamontañas y utilizar guantes para evitar ser identificado. Ante la situación, el trabajador decidió resguardarse en la bodega del establecimiento. Minutos después, al salir y verificar que la persona ya se había escapado, se activó la alarma del negocio debido a los daños ocasionados al cristal, por lo que solicitó el apoyo de las autoridades. Y en otro hecho, atacan con un bate a un hombre frente a la casa de su suegra. Terminó hospitalizado. Se trata de un hombre que resultó lesionado tras ser agredido por dos sujetos durante la madrugada del sábado en la colonia Villa Fontana. Se ubica hacia la parte norte de Piedras Negras, por lo que tuvo que ser trasladado al Hospital General Salvador Chavarría para recibir atención médica. De acuerdo con la información proporcionada por las autoridades, Jaciel, de 42 años, señaló que un día antes desconocidos habían causado daños al domicilio de su suegra ubicado sobre la calle Fuente del Cielo, por lo que se presentó una denuncia ante las autoridades. Posteriormente, durante la madrugada, recibió el aviso de que nuevamente habían bajado la palanca de la energía eléctrica en la vivienda, por lo que acudió acompañado de su esposa e hijo para revisar la situación. Al llegar al lugar encontró a un hombre identificado como Sergio, a quien se le pidió que se retirara del domicilio. Sin embargo, al acercarse observó que portaba un machete. Mientras intentaba encararlo, un segundo sujeto salió de entre la maleza y lo golpeó en repetidas ocasiones en la cabeza con un bate. Provocó que cayera al suelo, donde ambos siguieron agrediéndolo. Durante el ataque, la esposa de la víctima intervino para auxiliarlo, momento en el que uno de los agresores le arrebató un teléfono celular iPhone 16 antes de huir con rumbo desconocido. Son las 6:12 p.m. Parte de la información policiaca con la que comenzamos esta emisión nocturna de Telezócalo. A continuación nos enlazamos con Mario Alvarado, que también nos tiene información importante. Adelante, Mario, te escuchamos.
2: ¿Qué tal a todos? Muy buenas tardes. En estos momentos nos encontramos en la colonia Villas del Carmen. Estamos sobre la calle El Moral, prácticamente a un costado de la placita pública. Hay un acordonamiento en estos momentos, siendo las 5:00 p.m. con 28 minutos aproximadamente. El acordonamiento es porque se encontró el cuerpo de un hombre adulto, en el interior de su propiedad. Al parecer está en avanzado estado de descomposición. Ya las autoridades están indagando la situación. La identidad todavía no se conoce, pero vamos a estar trabajando para darle a conocer todos los detalles a través de las plataformas digitales de Grupo Zócalo. Les informa Mario Alvarado.
1: Gracias a Mario Alvarado por este reporte, y con este primer bloque informativo nos vamos a ir a la pausa, pero antes escuche la siguiente cápsula con el notario público Francisco Juárez Tiguer.
3: Hola, ¿qué tal? Soy Francisco Juaristi, notario público. ¿Por qué existen los notarios? Hubo un tiempo en que la palabra de una persona era todo lo que existía. No habían contratos, no había escritura, no había registros públicos. Y cuando surgía un conflicto, todo dependía de la memoria, de los testigos o de la fuerza. Pero conforme las sociedades crecieron, también crecieron los problemas. Ventas de tierras, herencias, deudas, acuerdos entre personas. Y entonces apareció una necesidad fundamental: dejar constancia. Primero fueron escribanos, personas personas encargadas de escribir acuerdos, registrar decisiones y darle autenticidad. Civilizaciones como Roma entendieron algo muy importante, que una sociedad no podía sustentarse solamente en la confianza, necesitaban certeza jurídica. Con el tiempo, esa fusión evolucionó y nacieron figuras encargadas de darle legalidad, formalidad y seguridad a los actos entre personas. Así surge la figura del notario, no como un simple redactor de documentos, sino como una institución creada para dar fe pública. Es decir, para que la sociedad pudiera confiar en que ciertos actos realmente ocurrieron. Siglos después, esa tradición llegó a México, primero durante la colonia y más adelante a través del desarrollo del derecho mexicano, los registros públicos y las notarías modernas. Por eso hoy, una escritura pública no solamente es papel, es seguridad jurídica, es patrimonio, es protección para las familias. Porque cuando las cosas importantes quedan claras, formalizadas y registradas, se evitan conflictos que pueden durar generaciones. Blindar tu patrimonio no solamente es firmar documentos, es construir certeza jurídica. Soy Francisco Juaristi, notario público, y esto es Blindando tu Patrimonio.

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3: De acuerdo al comisario de la Policía Preventiva Municipal, Cruz Eliud Mercado Ramírez, se trata de una estrategia acordada con el alcalde Carlos Jacobo Rodríguez y que entró en vigor desde hace aproximadamente 4 o 5 semanas. Detalló que la falta de precaución al conducir es actualmente la causa principal de los accidentes automovilísticos, la mayoría de ellos por alcance, ya que los conductores viajan a exceso de velocidad o utilizando el teléfono celular. Aclaró que estos operativos se efectúan en las vías donde se han detectado altos índices de velocidad, sin embargo no son persecutorios ni sancionatorios, sino solo de carácter preventivo para mejorar la cultura vial en la ciudad. El mando único estableció que se trata de operativos tipo carrusel, donde participan una patrulla así como 2 motocicletas de la corporación para obligar a los vehículos a respetar los límites de velocidad establecidos.
4: Ya se venían realizando estos operativos. Tenemos aproximadamente 4 o 5 semanas que los iniciamos. ¿Cuál es la intención con estos operativos? Pues obviamente reducir los accidentes viales. La mayor parte de los accidentes viales, el motivo por el cual se provocan estos accidentes es falta de precaución al conducir. Por lo regular, todos los accidentes viales son choques por alcance, entonces nos quiere decir que los conductores van conduciendo en exceso de velocidad, llevan el uso de teléfono celular. Entonces, la idea con estos operativos es ir reduciendo estos tipos de accidentes viales. Nada más son de presencia, son preventivos. De igual manera, el día martes se tuvo una reunión con nuestro alcalde. También nos instruyó, estamos trabajando para empezar a realizar advertencias, no solamente llegar e infraccionar. Estamos elaborando un formato para empezar a activar esta medida por instrucciones de nuestro alcalde Jacobo Rodríguez.
3: Voz informativa, Armando López Capeticho.
5: Y del tema de seguridad vamos con otro asunto, y es que CIMA sigue atendiendo los reportes de taponamientos o desasolve en diferentes sectores de la ciudad. El más reciente se reportó en las inmediaciones de la Macroplaza.
6: Continuando atendiendo los diversos reportes que llegan diariamente al Sistema Municipal de Aguas y Saneamiento, las cuadrillas de la paramunicipal han mantenido las acciones de desasolve en distintos sistemas de drenaje en la ciudad, como lo fue recientemente en el área de la Macroplaza. El responsable operativo del organismo, Jorge Alexis González Beltrán, enfatizó que la raíz de este problema sigue debiéndose a la detección de objetos como grasas, aceites y residuos textiles en los registros de la mayoría de los domicilios y bloqueando la red de alcantarillado, generando también el desbordamiento de aguas residuales. Informó que estas acciones también se han llevado a cabo en locaciones como el Callejón Zaragoza, la calle Joaquín Peña del sector San Joaquín, calles La Troje y Puebla en Santa Teresa, así como la Ferrocarril en La Periodistas, logrando con ello solucionar el bloqueo generado en las tuberías, por lo que solicitó el apoyo de la ciudadanía para disminuir la incidencia en el brote de aguas negras.
7: Pues continuamos con actividades de desasolve, estuvimos ahí en la Macroplaza, hoy vamos a continuar, hay una obstrucción relevante ahí, pero bueno, se contuvo en una gran parte el problema. Hoy solucionaremos ese punto. Estuvimos en otros como Callejón Zaragoza, encontrando, pues, como pueden ver, grasas, aceites, residuos textiles, wipes, que es lo que más encontramos en la mayoría de los registros de las casas o en las alcantarillas de las calles, ¿no? Como pueden ver aquí en Joaquín Peña, estuvimos en La Troje y Puebla, una petición ciudadana también por medio de Gobierno Inteligente, y La Troje y Veracruz, y esta iba y caía básicamente a Pérez Treviño, ¿no? Atendiendo también un problema en conjunto con la empresa de Ilesa de una tubería, un socavón que se encuentra debajo de algunas casas. Bueno, lo que hicimos es un bypass y conectarlo al drenaje secundario para posteriormente trabajar con ellos labores de compactación y evitar que tengan más riesgos en el mediano plazo, atendiendo la calle Durango, problema que ya tenía tiempo, se compactó y posteriormente iniciamos labores de bacheo. Y por último, la rehabilitación de una línea de drenaje en Sierra del Colorado, en donde seguimos trabajando y esperemos concluir más tardar lunes, si todas las condiciones climatológicas así nos lo permiten, para realizar el bacheo. Y bueno, compactación y bacheo fueron una tubería, fueron 70 metros, 75 metros aproximadamente, los que se instalaron ahí, 13 tomas domiciliarias, y como les comentaba, iniciaremos con labores en el corto plazo de compactación y bacheo.
6: Con información de Armando López Capetillo, edición de Israel Calderón para Super Channel 12, Gabriel Méndez Martínez.
5: 6:22 y mucha atención, la temperatura en 43 grados centígrados, está muy caluroso, tómelo en cuenta y protéjase, hidrátese bien. Vamos con otra información, también es información pero del Departamento de Imagen Urbana y Ecología, que continúa con las labores de limpieza en diferentes sectores de la ciudad, así como mantenimiento en las vialidades primarias de Piedras Negras.
6: Cuadrillas de la Dirección de Imagen Urbana y Ecología han mantenido las labores de limpieza y mantenimiento en las vialidades primarias del municipio, aportando con ello al orden en la mancha urbana, especialmente dentro de sus áreas verdes. Así lo informó Jesús Bosques Felán, coordinador operativo de la dependencia. Apuntó que estas acciones se han concentrado en puntos como el Boulevard Mendoza Berrueto, Román Cepeda, Las Tinajas, Libramiento Manuel Pérez Treviño, República, Bordo Norte, Colonia Ramón Bravo, Tecnológico, la plaza de la colonia Iste, así como en el sector Villas del Carmen. Aseveró que la mayor parte de estas atenciones obedece a los reportes que la ciudadanía hace llegar a través del sistema chatbot, por lo que hizo el llamado a seguir notificando a la dependencia mediante los canales oficiales de comunicación, en aras de seguir realizando los recorridos de limpieza y cuidado en toda la ciudad.
8: Seguimos trabajando en Boulevard Mendoza Berrueto, lo que es Camellón Central, limpieza de banquetas y laterales. También seguimos trabajando en lo que es Román Cepeda, son lo que es todos los laterales, ahí a la altura de hasta encontrarnos ahí con la parte donde comienza el cabo. Estuvimos trabajando también en Boulevard Tinaja, lo que es Camellón Central y laterales, y recolectando los residuos que generamos por ahí. También estuvimos trabajando en lo que fue el Libramiento Manuel Pérez Treviño, lo que es corte de Camellón Central, y recolección de residuos generados ahí a la altura de Macesa. Estuvimos también trabajando en Boulevard República, lo que es Camellón Central, laterales, y recolección de los residuos generados por ahí. También estuvimos trabajando en el arroyo Bordo de la Defensa, lo que es corte y recolección. También estuvimos trabajando lo que es la parte del Bordo Norte. Aquí nos dedicamos a lo que fue, es pura recolección de lo que generamos nosotros mismos con el corte, lo que es todo lo de la recolección del talud del día de ayer. También estuvimos trabajando con unas peticiones que nos hicieron llegar en la colonia Ramón Bravo, en los campos de fútbol que están por ahí, nos hicieron llegar esa petición. Los vecinos en la colonia Tecnológico también atendiendo peticiones beta, lo que fue limpieza de banquetas, para que los transeúntes puedan caminar. En las plazas estuvimos trabajando en la colonia, plaza de la colonia Liste, lo que fue corte y poda de árboles. También estuvimos trabajando en la placita de la colonia Villa del Carmen, en el parque lineal que está ahí a la altura del paseo de las mulas, lo que fue corte y poda de árboles. Y ya por último, nuestras rutas de papeleo estuvieron en lo que fue en las principales avenidas de la ciudad, en la recolección de basura y residuos que nos encontramos por ahí al ir haciendo nuestro caminato, recorrido de recorrección, y atendiendo peticiones también que nos hacen llegar por medio de ciudadanos de las mismas recolecciones.
6: Con información de Armando López Capetillo, edición de Israel Calderón para Super Channel 12, Gabriel Méndez Martínez.
5: 6:25 y avanzamos con la información. Estamos en el periodo vacacional. Muchas instancias de gobierno, tanto estatales como federales, toman este periodo, suspenden actividades. No es el caso del municipio, que se mantendrá trabajando en sus horarios habituales, así lo confirmó el alcalde Carlos Jacobo Rodríguez, que señaló por otro lado, él está considerando la posibilidad de que tome algunos días de descanso.
3: La presidencia municipal mantendrá abiertas sus puertas de manera ininterrumpida y no se cerrará en ningún momento, a pesar de que desde hace algunos días inició el periodo vacacional para los empleados de la presente administración. Carlos Jacobo Rodríguez González confirmó lo anterior y añadió que todas las direcciones continuarán operando con normalidad y de forma perfectamente coordinada durante este periodo para no afectar a la ciudadanía. Añadió que, de acuerdo con las normativas vigentes, Los empleados tienen permitido tomar estos días de descanso hasta el próximo mes de agosto, al tiempo que no descartó la posibilidad de tomar él mismo un periodo de asueto. Rodríguez González admitió que por el momento no ha planeado ningún viaje personal. Sin embargo, adelantó que una vez que lo tenga definido habrá de confirmar el tiempo que estará ausente de la administración.
8: Sobre lo primero, no se va a cerrar la presidencia en ningún momento. Las direcciones van a operar perfectamente. Ya algunos directores empezaron a salir de vacaciones, algunos del personal también de ellos mismos empezaron a salir. Creo que es hasta el mes de agosto cuando está permitió tomar esos días. Yo la verdad no sé todavía, no tengo nada planeado. Seguramente sí, me tomaré algunos días, y ya que sepa cuándo, nomás cuándo, pero no a dónde, ¿eh? Porque para que no me vayan a seguir.
3: Voz informativa, Armando López Capeticho.
5: Son las 6:27 y vamos con más información local. A través de la Dirección de Fomento Económico y Turístico ha sido posible promover créditos para pymes, para pequeños, micro y medianos negocios, acceso a financiamiento que les permita hacer crecer sus negocios, y se estima que los recursos ya van por arriba de los 2,000,000 pesos. Han sido favorecidos más de 80 negocios locales.
3: Los créditos que ofrece el municipio de manera conjunta con Banca Afirme siguen teniendo una muy buena respuesta por parte de la comunidad de emprendedores, por lo que se mantiene la invitación abierta para aprovechar estos préstamos. Y es que hasta ahora se han otorgado un total de 83 empréstitos enfocados a pequeños y medianos empresarios que buscan algo de liquidez para ampliar sus proyectos, estableció el coordinador de fomento económico en el municipio. Adonis Daladier González Ramos señaló que se trata de créditos que van desde los 20,000 pesos hasta los 70,000, por lo que los interesados en el trámite pueden acudir a las oficinas de la dependencia ubicadas en la Plaza de las Culturas. Añadió que suman 30 préstamos por 20,000 pesos, 8 más por 30,000, 20 por 40,000 pesos, otros 20 financiamientos por 50,000 y 5 por 70,000 pesos, lo que da un total de 2.9 millones de pesos en préstamos sin intereses. González Ramos apuntó que para obtener un crédito, el interesado solamente requiere presentar una identificación oficial y un comprobante de domicilio, así como llenar la solicitud en la dependencia en mención.
9: Quiero agradecer a quienes se han acercado a las oficinas de fomento económico buscando su crédito PYME. Hago extensa la invitación a quienes estén interesados en un crédito que acudan a las oficinas, llenen su solicitud y hagan crecer su negocio. Con mucho gusto les informo que al día de hoy hemos entregado 83 créditos, de los cuales 30 son de 20,000, 8 de 30,000, 20 de 40,000, 20 de 50,000 y 5 de 70,000, siendo así más de 2.9 millones de pesos entregados en créditos. Los montos en créditos que estamos manejando este 2026 son de 20,000, 30,000, 40,000, 50,000 y 70,000 pesos. Solo necesitas tu identificación oficial y un comprobante de domicilio, llenar la solicitud de préstamo que se te entrega en las oficinas de fomento económico y listo.
3: Voz informativa, Armando López Capeticho.
5: Con esta información, cuando son las 6:30, nos vamos a la siguiente pausa y regresamos con más noticias.

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0: Faltan 27 minutos a las 7 de la tarde y avanzamos con más información. Hemos estado dando a conocer diferentes acciones que realiza el municipio a través de las diferentes dependencias. Es el caso también a través de la Oficina de Atención a la Juventud. A través de esta área se ha podido invitar a negocios a apoyar con la expedición de tarjetas de la juventud. Tu nueva historia, ya son 150 los negocios que se han adherido a este programa.
1: Los alcances del programa municipal denominado Tarjeta Jóvenes de la Nueva Historia ha logrado afiliar un total de 150 diferentes establecimientos en Piedras Negras, los cuales ofrecen diversos incentivos a la población juvenil que forma parte de esta estrategia la cual promueve la administración. El director de la Oficina de Atención a la Juventud, Alexis Muñoz Soriano, destacó que pese a que algunos comercios participantes se vieron en la necesidad de cerrar sus puertas en su momento, se sigue trabajando en mantener lo más actualizado posible el catálogo de negocios incorporados a este programa, especialmente con aquellos de reciente apertura. El funcionario adelantó que como parte de las acciones para la promoción de este programa, ya se está valorando visitar a todas las escuelas de nivel básico una vez comience el próximo ciclo escolar 2026-2027, a fin de que más jóvenes puedan disfrutar de los beneficios de este programa local.
2: Sí, bueno, pues hemos estado llevando lo que es el servicio de la tarjeta a las diferentes brigadas que hemos estado asistiendo a lo largo de este año. Hemos encontrado algunas complicaciones con el tema del catálogo, porque ha habido negocios que se han estado sumando y otros que han estado por diferentes motivos y decisiones de los dueños, pues cerrando, ¿no?, principalmente sus operaciones. Sin embargo, bueno, pues hemos tratado de mantener el catálogo lo más actualizado posible. Actualmente contamos con alrededor de 140, 150 negocios afiliados. Pues traemos ya una lista de muchos más negocios que acaban de abrir recientemente. En Piedanera se han estado abriendo muchos emprendimientos últimamente, cafeterías y restaurantes y diferentes negocios de diferente giro. Entonces, bueno, pues por ahí tenemos pendiente hacerles también la visita, porque nos interesa también sumarlos, ¿no?, a esta política pública de nuestro departamento. Y bueno, pues ya tenemos toda una estrategia armada para ahora, iniciando el nuevo ciclo escolar en el mes de agosto precisamente, llevar a todas las instituciones educativas y a más puntos de encuentro, por así decirlo, ¿no?, de jóvenes de Piedras Negras, esta política pública para que la puedan utilizar. Actualmente llevamos alrededor de 2.200 tarjetas que se han entregado, pues son jóvenes que ya están utilizando este servicio en diferentes establecimientos de la ciudad. Por ahí también pues esto ha significado ahí un beneficio, ¿no?, pues para los establecimientos, los negocios. Y bueno, pues igual en la próxima mañanera pues tenemos ya todo lo que es este desglose, ¿no?, y esta estrategia que vamos a implementar a partir del próximo mes, ya una vez iniciado el nuevo ciclo escolar.
1: Con información de Armando López Capetillo, edición de Israel Calderón para Super Channel 12, Gabriel Méndez Martínez.
0: Faltan 24 minutos a las 7 y pasamos a otro tema. En Piedras Negras ya opera el Centro Libre. Está orientado a mujeres para impulsar su empoderamiento y tengan acceso a diferentes servicios. Sobre esto se lo presentamos a continuación con la titular de la instancia de la mujer municipal.
3: Ya está oficialmente en operación el nuevo Centro Libre de Piedras Negras, un espacio que fue posible gracias a una inversión completamente municipal y la gestión realizada por el alcalde Carlos Jacobo Rodríguez. La directora de la instancia municipal de la mujer detalló que este centro tiene como finalidad ser un espacio de libertad para las mujeres, buscando que puedan avanzar hacia un empoderamiento en un entorno seguro. Harumi Yaeko Kanagusiko Tobar aseveró que en dicho lugar se habrá de ofrecer una atención integral, respaldo y empoderamiento para beneficio, desarrollo y protección de la comunidad femenina de esta localidad. La funcionaria municipal invitó a todas las mujeres de la región para que se acerquen y aprovechen los servicios del Centro Libre, mismo que ya está operando activamente para brindarles el respaldo necesario.
4: Es un honor para mí hablar acerca de este tema. Es un centro que se abrió hace muy poquito, que pudimos inaugurar, y me da mucho gusto decir, y lo digo con mucho respeto y con mucho orgullo, que la inversión fue totalmente municipal. Le agradecemos al alcalde por toda la gestión que pudimos realizar en este Centro Libre. Más adelante les mostraremos un video del espacio que pudimos recuperar para todas estas mujeres. Y pues bueno, comentar que este espacio es precisamente eso, ¿no? Un espacio de libertad para las mujeres, un espacio donde podrán recuperar su actividad, y empoderarse, ¿no? También, es un centro que tiene el objetivo de brindar un espacio de atención, un espacio de respaldo y empoderamiento para todas las mujeres nigropetenses. El Centro Libre de Piedras Negras ya está inaugurado, ya está en funciones, y pues bueno, hacer la invitación a las mujeres que se puedan acercar ahí.
3: Voz informativa, Armando López Capericho.
0: Y pasamos a otro tema a través de la iniciativa Red Mede, que forma parte de los proyectos que impulsa el municipio. Han sido acreditados poco más de 80 establecimientos de servicios médicos, incluyen también algunas clínicas y hospitales de la ciudad. Además, se resalta la respuesta que ha tenido la línea que conecta hacia el puente internacional número 1, la línea médica. A través de esta han sido posible que se hayan concretado cerca de 1,000 cruces.
3: Gracias a las constantes visitas que se tienen a los consultorios y clínicas de salud privadas, se ha avanzado en la certificación de los interesados en formar parte del registro de especialistas en turismo médico de excelencia y desarrollo económico. El director del programa, Bernardo Márquez Sierra, confirmó lo anterior y añadió que ya se han realizado 199 verificaciones a igual número de establecimientos, de los cuales 86 ya han sido acreditados con las especificaciones que exige el registro. Añadió que otros 98 están pendientes de cambios para obtener su certificado y formar parte de esta red de promoción para la atracción de pacientes del sur de Texas, mientras que otros 15 establecimientos fueron catalogados como no acreditables. Añadió que entre los beneficios de esta acreditación es el poder ofrecer a sus pacientes un retorno más práctico a Estados Unidos, gracias a los pases de la línea médica, ubicada en la zona centro, con acceso al puente internacional 1. En ese sentido, Márquez Sierra estableció que hasta el momento ya son más de 1,135 los pases que se han emitido por parte de los doctores y clínicas certificados, lo que ha representado ingresos por encima de los 200,000 pesos.
5: Al día de hoy, contamos con 199 verificaciones realizadas a todo tipo de establecimientos de salud, desde consultores médicos hasta hospitales de la ciudad, con el enfoque de encontrar áreas de oportunidad para atacarlas y de esta manera no dejar ningún frente descuidado en nuestra atención, seguridad y comunicación de los servicios médicos que practicamos. De estas verificaciones, hoy contamos ya con 86 establecimientos acreditados, 98 que se encuentran pendientes de cambio para acreditarse y 15 que resultaron no acreditables. A los 86 establecimientos que ya forman parte de este programa, los quiero felicitar porque son pioneros en la excelencia y calidad de su práctica. Y estos mismos ya gozan de los beneficios del programa, como lo es el valor agregado de poder brindar una solución logística a sus pacientes al momento de regresar a casa después de ser atendidos por ellos. El día de hoy han transitado por la línea médica más de 1,135 pacientes con esta línea médica. Estos mismos han evitado horas de cruce para regresar a casa después de haber sido atendido por médicos nigropetenses. Asimismo, esta línea médica ha representado ingresos por 209,000 pesos en un esfuerzo conjunto entre Fomento Económico y Seguridad Pública. Estos por ser el primer frente de atención de todos aquellos pacientes que cruzan por esta línea. Quiero recordarles que conformemente la cantidad de acreditados en el programa aumentará el número de cruces por esta línea, ya que es un beneficio exclusivo para todos aquellos que ya pertenezcan al programa.
3: Voz informativa, Armando López Capericho.
0: Y de información del municipio, vamos ahora con información de la empresa Constellation Brands, que realizó el segundo concurso de salsas realizados con productos obtenidos de su huerto propio.
6: Con la finalidad de fomentar las habilidades culinarias, la convivencia entre el personal y principalmente la funcionalidad del huerto propio de la cervecera para la provisión de los insumos, este viernes la empresa Constellation Brands llevó a cabo su segunda edición del concurso de salsas a favor de la sustentabilidad. La especialista de hospitalidad y compromiso comunitario de la cervecera, Ingrid Rodríguez, detalló que este certamen estuvo conformado por un total de 14 equipos de diferentes departamentos, quienes hicieron uso de la amplia cosecha de chiles con los que cuenta la empresa para la preparación de este condimento tradicional en la cocina mexicana. Mencionó que en esta actividad se consideraron diversos criterios a evaluar por parte del jurado, como la originalidad en el nombre del equipo y su salsa, el sabor y la presentación, donde finalmente fueron premiados los tres primeros lugares con la entrega de diferentes incentivos a cada equipo. Rodríguez destacó que a través de este tipo de eventos se busca impulsar la participación del personal a través de una sana competencia,
1: además de consolidar un aprovechamiento al huerto que han conformado gracias al reciclaje de residuos orgánicos de la cervecera. Finalmente, indicó que estas actividades continuarán llevándose a cabo a futuro con la principal encomienda de reafirmar su identidad como una empresa socialmente responsable y comprometida con el cuidado del medio ambiente.
7: El concurso de salsas es una actividad que ya tiene 2 años haciéndose y se hace con la cosecha de nuestros chiles en el huerto. Tenemos un huerto aquí en la cervecería que tenemos gracias a todos el reciclaje de los residuos orgánicos de la cervecería. Entonces, pues lo creamos, lo convertimos en composta y con esa composta nutrimos nuestro huerto. Del huerto tenemos estos chiles, que ahorita tenemos la cosecha de chile serrano y de chile jalapeño. Tenemos un montón de chiles que son luego donados otra vez al comedor para consumo de los empleados, y también se los donamos a los empleados para que se los lleven a sus casas a degustar o que los planten también las plantitas de chiles, ¿no? Entonces nos ocurrió hacer este evento, un concurso de salsas entre todas las áreas de la cervecería. Ahorita tenemos a 14 equipos que representan a todas las áreas, de 5 integrantes cada uno, pues en total tenemos a 70 participantes aquí, compitiendo por quién hace la mejor salsa. La salsa más creativa, la más picosa. Tuvimos tres primeros lugares.
8: ¿Cuál es el objetivo de realizar este tipo de actividades de dinámica, sobre todo?
7: El objetivo es dar a conocer lo que hacemos en nuestro huerto, la economía circular. Y también un poco el objetivo es el trabajo en equipo. La verdad es que nos encanta este evento porque hay muchísima colaboración, los equipos se la pasan muy bien y pues es una competencia sana, pero pues tuviste, ¿no?, lo divertido y padre que estaban aquí pasándola.
8: Es importante destacar que este tipo de actividades, más allá que fomenta la convivencia también,

0: estos files son gracias a lo que nosotros mismos reciclamos aquí en la cervecería y pues los podemos usar en nuestros alimentos, ¿verdad? Entonces la verdad es que sí, es un proyecto muy bonito el del huerto. El vivero también pues está haciendo que ya se llevan sus plantas los colaboradores, ¿no? Trajimos algunas plantas para decorar y para donarlas, ¿no? Al final de cuentas las donamos a los empleados, a sus familias. Entonces es un proyecto muy bonito que se materializa en este concurso de salsas.
1: Con imágenes de Víctor Paralelo, edición de Israel Calderón para Super Channel 12, Gabriel Méndez Martínez.
2: Faltan 15 minutos a las 7 con esta información muy creativa. Nos vamos a la siguiente pausa, la última, y volvemos con la parte final.

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2: Estamos en la recta final de este noticiario de la tercera emisión de Telezócalo en este sábado 25 de julio y vamos con información del Consulado de México en Eagle Pass. Hay una invitación que hace la titular Vivian Juárez Mondragón para toda la comunidad de ambos lados de la frontera a asistir esta próxima semana del 27 al 31 de julio a la semana de las asesorías legales externas.
3: El Consulado de México en Eagle Pass, encabezado por la cónsul Vivian Juárez Mondragón, llevará a cabo del 27 al 31 de julio la Semana de Asesorías Legales Externas 2026, una jornada informativa dirigida a la comunidad mexicana y binacional de la región fronteriza, en la que especialistas abordarán temas como derechos de la niñez, protección consular, pensiones alimenticias, asuntos familiares, migración y violencia doméstica. La cónsul de México en Eagle Pass explicó que esta iniciativa forma parte de un programa que se realiza dos veces al año en toda la red consular mexicana y tiene como objetivo brindar orientación gratuita sobre temas legales y de protección que afectan con frecuencia a las familias que viven entre ambos lados de la frontera. Las actividades comenzarán el lunes 27 de julio a las 10:30 de la mañana en las instalaciones del consulado con la participación por primera vez del sistema DIF de Piedras Negras, que ofrecerá una charla sobre los derechos de niños y adolescentes. El martes 28 de julio, el programa se trasladará por primera vez al condado de Dimmitt, donde personal del consulado impartirá una plática en el Winter Garden Women's Shelter en Carrizo Springs para informar a la comunidad sobre los servicios y apoyos.

0: que brinda el Departamento de Protección Consular. Las conferencias continuaron el miércoles 29 de julio a las 11 de la mañana en el Consulado de México en Eagle Pass, con una sesión dedicada a pensiones alimenticias, divorcios y asuntos familiares encabezada por el abogado Carlos Mata. El jueves 30, la abogada Audrey Mulholland ofrecerá una actualización sobre los cambios más recientes en materia migratoria en Estados Unidos. La semana concluirá el viernes 31 de julio con una conferencia sobre violencia doméstica en la que participarán representantes del Departamento de Policía de Eagle Pass y la organización Manos Unidas. Finalmente, la cónsul Juárez Mondragón invitó a la comunidad a asistir a las conferencias o seguir las transmisiones en vivo a través de la página oficial de Facebook del consulado, destacando que todas las actividades son gratuitas y buscan ofrecer herramientas que permitan a las familias conocer y ejercer sus derechos.
1: Pues como saben, dos veces al año tenemos la Semana de Asesorías Legales Externas que organiza el Consulado de México en Eagle Pass, pero también todos los consulados en la red consular. Esta es una semana informativa de derechos y de muchas cosas legales para toda la comunidad binacional transfronteriza. Vamos a empezar el día lunes 27 de julio aquí en el consulado a las 10:30 de la mañana. Vamos a tener por primera vez la presencia del DIF de Piedras Negras. Vamos a hablar sobre los derechos de niñas, niños y adolescentes, porque estamos viendo los casos de los niños menores de edad, ¿verdad?, que están cruzando y que los regresan, y luego las familias de Piedras Negras que están preocupadas porque, bueno, ¿qué va a pasar con mi hijo que está acá y cómo lo van a devolver, etcétera? Todo esto nos va a platicar el DIF, porque estamos muy coordinados con ellos, con el Consulado de México. El día martes 28 de julio, por primera vez vamos a ir a Carrizo Springs, en el condado de Dimit. A las 10:30 vamos a estar en Winter Garden Women's Shelter. El día miércoles nos regresamos aquí a las 11 de la mañana. Vamos a hablar de un tema que también todos los días nos hablan, de Piedras Negras, sobre todo las pensiones alimenticias, los divorcios y asuntos familiares. Vamos a tener al abogado Carlos Mata. El día jueves vamos a tener a las 11 de la mañana, 30 de julio, actualización en temas migratorios por la abogada Audrey Mulholland. Hay mucha inquietud en la comunidad, y bueno, pues la abogada nos va a actualizar de qué está pasando a nivel migratorio en Estados Unidos. Y cerraremos el viernes 31 de julio aquí a las 11 de la mañana con el tema de violencia doméstica, y aquí vamos a tener la presencia de la policía, precisamente de Eagle Pass y de Manos Unidas, que nos van a hablar un poquito de qué hacer si usted es víctima de violencia doméstica. Así que los invitamos a que vengan, por favor, o se conecten con nosotros en la página de Facebook, porque todo esto es información muy valiosa para toda la comunidad, para que sepan que tienen derechos, que sepan qué hacer.
2: Para Superchat el 12, Ramón Emanuel Pérez Rodríguez.
3: Faltan 8 minutos a las 7 de la tarde, y bueno, nos vamos con la siguiente información. Cada vez transcurren los días y arrecia el calor en Piedras Negras y en la región norte del estado. Esto se ha visto reflejado con un aumento en el número de personas que sufren golpes de calor. Tan solo a través de la delegación local de la Cruz Roja en Piedras Negras se han atendido en los últimos días 16 casos.
4: Producto de las altas temperaturas y las variantes en las condiciones climáticas que han imperado en la región dentro de la actual temporada, la Cruz Roja en el municipio dio a conocer que se han atendido un total de 16 casos por golpes de calor a igual número de personas, todos ellos asistidos oportunamente. El jefe de paramédicos de la institución, Jesús Arreola Barrientos, detalló que estos casos no corresponden a un grupo etario en específico, ya que se trata de una emergencia médica que puede afectar a cualquier persona mediante síntomas como fatiga severa, dolor de cabeza, náuseas, vómito, desvanecimientos, entre otros. En ese sentido, extendió puntuales recomendaciones a la ciudadanía para evitar los golpes de calor, como la constante hidratación a base de agua o suero, evitar exponerse prolongadamente al sol, además de reiterar la importancia de la rápida reacción ante este tipo de situaciones, llamando al sistema de emergencias del 911.
5: Bueno, desde que comenzó lo que es el índice alto de lo que es la calor, sí hemos tenido golpes de calor o lo que es agotamiento por calor, que llevamos 16 personas atendidas hasta ahorita, y pues ahorita con las lluvias pasadas sí bajó lo que es el índice, pero pues ya va a comenzar lo que es el solecito otra vez con la calor, y posiblemente vamos a tener un aumento, mínimo uno o una persona por cada 2 días aproximadamente.
4: De esas personas, esas 16 que ya han atendido, la mayoría son jóvenes, son adultos mayores, ¿cuál ha sido la media?
5: Bueno, no hay ahí lo que es situación de lo que es la edad, simplemente lo que es cuando no están ingiriendo líquidos o están en la intemperie, es donde les pega, aunque sean lo que es menores de edad, jóvenes o mayores de edad, puede ser prevalente lo que es el golpe de calor.
6: Reiterar algo importante también para que la ciudadanía sepa, ¿cuáles son los síntomas de un golpe de calor?
5: Bueno, lo que son los síntomas son inmediatamente, pues es cansancio, da sueño, dolor de cabeza, y cuando ya pierden lo que es el conocimiento, se le puede llamar lo que es el golpe de calor, que es cuando ya se forma lo que es la emergencia, y si hay que trasladar para darle una atención más oportuna, lo que es en el hospital.
4: Con imágenes de Víctor Paralelo para Super Channel 12, Gabriel Méndez Martínez.
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3: Faltan 4 minutos a las 7 de la tarde y nos vamos con el pronóstico del tiempo que nos espera hacia la noche de este sábado. Temperatura mínima de 24 grados centígrados, 76 grados Fahrenheit. Se descarta cualquier pronóstico de precipitaciones, mientras que a esta hora de la tarde en el ambiente se registra una humedad del 29%. Así es como estará el pronóstico del tiempo.
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3: 4 minutos a las 7 y es como llegamos al final de esta emisión nocturna de Telezócalo. Gracias por haberse informado con nosotros. Los invitamos a estar muy bien actualizados en las emisiones dominicales con Gabriel Méndez Martínez. Que pasen muy buenas tardes.
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3: 4 minutos a las 7 y es como llegamos al final de esta emisión nocturna de Telezócalo. Gracias por haberse informado con nosotros. Los invitamos a estar muy bien actualizados en las emisiones dominicales con Gabriel Méndez Martínez. Que pasen muy buenas tardes.
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